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Damos inicio a este su programa, nuestro programa evangelístico, el Maestro de Galilea, en el nombre de nuestro Señor y Salvador Jesucristo. Damos gracias a Dios, hermano amado, por tenerlos reunidos en este día, miércoles 8 de julio del año 2026, 8 de julio del año 2026, para llevar a cabo, dentro de lo que llamamos de este año, el programa número 27 de este año, y de un total de 781 programas del año 2011 a la fecha. Gracias damos a Dios por su amor, su bondad, su misericordia, porque Él nos ha guardado, nos ha cuidado, nos ha fortalecido y nos ha protegido, y solamente eso lo hace el Señor. Así que muy contento, hermano amado, en esta tarde, en esta noche, para poder llevar a cabo, con la ayuda de Dios, desde Linares hacia Pan y Mávida, y desde Pan y Mávida hacia sus hogares, a través de Radio Cristalina de Pan y Mávida, 96.3 FM Estéreo, su programa, nuestro programa evangelístico, El Maestro de Galilea. En esta noche nos acompaña nuestra pastora Flor Chandía, a la cual le damos la más cordial bienvenida, que el Señor sea con ella en esta tarde. También el mensaje, la palabra, lo llevará nuestro hermano Rubén Ortega, también al cual le damos la más cordial bienvenida, y que el Señor sea usándolo para la gloria de Dios. Y ya en unos minutos más estaremos dando, indicando la cita bíblica que se encuentra la palabra en esta noche. Bueno, le adelanto que está en el Nuevo Testamento, casi llegar al final de la palabra, hermano, de la Biblia. Así que Dios bendiga grandemente a mi hermano Rubén Ortega, y también les habla en esta noche quien conduce este programa, por la misericordia y la para la gloria de Dios, Gabriel Jarabrán Chandía. Doy gracias al Señor porque Dios ha estado con mi vida, con mi familia y con nuestros hermanos y hermanas en Cristo, el Maestro de Galilea, ya sea de la iglesia, la congregación, como también los auditores y auditores que escuchan este programa para la gloria de Dios. Hermano y persona amada, Dios bendiga también a don Luis Fernández allá en Pan y Mávida, quien hace posible también esta conexión vía internet, que en esta noche también Dios sea con usted, con su familia, y que podamos llegar a muchos hogares por misericordia, con la gracia de Dios. Antes de continuar con el desarrollo de este programa, vamos a llevar una oración, hermano. Pidiendo que Dios tome dominio en nuestra vida, e invitándole a usted que también, que está en su casita, que nos pueda acompañar. La palabra del Señor dice, donde dos o tres se pusieran de acuerdo en algo acá en la tierra, eso será hecho. Y acá habemos tres, hermano. Y yo sé que con muchos hermanos habemos más de tres, cuatro, cinco, Dios lo sabe. Lo importante es que orar en un mismo espíritu, en un mismo sentir. Oramos al Señor. Padre nuestro, te damos gracias en el nombre de Jesucristo, mi Señor y Salvador, por la vida, por la salud que usted nos ha dado, por amor, bondad y misericordia. En este momento queremos agradecerte lo bueno que usted nos ha sido para con nosotros, por el poder de su palabra. Señor mi Dios, le pedimos que usted en esta noche vaya usted tomando dominio de este servicio, de este programa de distancia que estamos realizando para la gloria suya, junto a nuestra pastora Flor, mi hermano Rubén, mi vida. Nos presentamos delante de tus plantas, mi Dios, pidiendo que usted renueve nuestras fuerzas, saque dolores, malestar, enfermedades, preocupaciones muchas veces que hay en este cuerpo eternal, en este cuerpo carnal, terrenal, mi Dios. Ayúdalo, Señor, mi Dios, porque sabemos que su palabra dice, mi Dios, que su poder se perfecciona en nuestras debilidades. Por eso yo le pido, mi Dios, que todo lo que realicemos en esta noche sea guiado y respaldado por tu Espíritu Santo. A la vez oramos y clamamos la sangre de Jesucristo para poder pedirle a usted que todo demonio que quiera venir a perturbar el desarrollo, espíritu de maldad, de mentira, de engaño, espíritu de perturbación, satánico, hechicero, falsas, Señor mi Dios, demonios que anden, Señor mi Dios, espíritu de falsedad dando vueltas, Señor mi Dios, en el aire, los reprendemos, Padre eterno, en el nombre de Jesús de Nazaret. Ayúdalos, Señor mi Dios, en esta noche, los hermanos que están escuchando, quien está triste, mi Dios, usted dé la alegría, quien está débil, Señor mi Dios, usted le dé fortalecimiento espiritual, y quien esté enfermo, usted le sane, Padre celestial, en esta noche. Oro por la sintonía, que usted se lleve toda cosa ajena, toda raíz de amargura, Padre celestial, que mi hermano y mi hermana, que en esta noche se puedan gozar, y que tu palabra les pueda fortalecer, mi Dios, porque su palabra dice
que con usted todo es posible y que un alma que se rescate para Cristo hay alegría y gozo en los cielos. Gracias te damos, mi Dios, porque usted ha guardado, Señor, mi Dios, nuestros hogares, Señor, mi Dios. Sabemos que hay anunciados fuertes temporales, lluvias. Vemos lo que está ocurriendo para el sur de nuestro país, como en la zona de Corral, mi Dios, que están en zona de catástrofe, mi Dios, por los vientos, por los desbordes de los ríos. Por eso le pedimos que usted también plante una mirada de misericordia, mi Dios, hacia esta zona central, y todo lo que está anunciado, mi Dios, no suceda, mi Dios, con daño, Padre eterno, sino que al contrario, usted guarde, Señor mi Dios, tu pueblo, mi Dios, guarde estos hogares, Señor mi Dios, porque sabemos, Señor mi Dios, que cuando vienen, Señor mi Dios, todas estas cosas, estos acontecimientos, hay daño, hay, mi Dios, para siempre, muchas veces enfermedades, donde hay niños, donde hay ancianos. Planta una mirada de misericordia, ayúdanos, mi Dios, que en esta noche, mi Dios, la alabanza sean también como el aroma agradable delante de tu presencia, mi Dios, las oportunidades, los llamados telefónicos y lo principal, Padre eterno, lo que se va a entregar, tu palabra, el mensaje a través de los labios de mi hermano Rubén, sea un aliciente, mi Dios, que usted nos pueda hablar, sobre todo para estos tiempos que estamos viviendo, tiempos finales, mi Dios, que nadie de nosotros, ni mis hermanos que están en sintonía, nunca caigamos en engaño, en perturbación, en confusión, sino al contrario, su palabra ilumine nuestros pasos, nuestro caminar. Gracias, Dios eterno, te damos, Señor mi Dios, porque yo sé que aunque no le vemos, pero sentimos tu presencia y creemos que usted está en medio nuestro, Señor mi Dios. Cúralos con una gota de tu sangre, Señor mi Dios, porque la sangre de Jesucristo tiene poder. Dios eterno y buen Padre celestial, le entrego esta oración, este clamor, delante de tus plantas, delante de tu presencia, en el nombre de Jesucristo. Amén y amén, Señor. La gloria es para Dios. Gloria a Dios, gloria a Dios. Gloria a Dios para siempre. Dios bendiga esta oración a los hermanos que lo han acompañado también. Que Dios los bendiga, les guarde, les cuide y les proteja. Tenemos línea celular en esta noche, hermano. WhatsApp, llamada telefónica 9-40-91-15-25. 9-40-91-15-25, su programa, nuestro programa evangelístico, El Maestro de Galilea. Teléfono 9-40-91-15-25, su programa, nuestro programa evangelístico, El Maestro de Galilea. Los quiero invitar a escuchar una primera y hermosa alabanza. Medite su letra, Falsos Profetas. Dios bendiga su alabanza.

0: Amén. Que Dios bendiga esta hermosa alabanza de nuestro hermano Polo Negrete. Dios bendiga esta letra que podíamos escuchar. Tiempo que no se tocaba esta alabanza. Dios también, el mensaje que Dios nos tiene preparado junto por los labios de mi hermano Rubén, hermano, también nos habla de los falsos, cierto, espíritus. El espíritu de Dios y el espíritu de anticristo, hermano. Y eso, como lo recordaba en esta alabanza, en esta letra, que no hay que creerle, hermano, a todo espíritu, hermano. Lo recordamos al iniciar el programa acá junto a mi hermano, nuestra pastora, cuando llegaban a la iglesia, hermano, tantas personas a entregar profecía, a hacer esto, lo otro, hermano, y se probaban los espíritus y muchos no confesaban que Jesucristo había sido manifestado en carne, hermano. Puras mentiras, puro engaño. Pero lamentablemente, cuando no está el Espíritu Santo de Dios, cuando no está la gracia, hermano amado, le creen todo. Este es el tiempo, hermano, donde han salido más engañadores por todo el mundo. Vea usted por las redes sociales, por internet, tiene doctrina de la que usted quiera, hermano, donde usted quiera acomodarse. Pero dice una cosa la palabra, hermano, que el cielo y la tierra pasará, pero su palabra no va a pasar, hermano amado. La palabra de Dios es eterna, desde la eternidad hasta la eternidad, hermano. Un mismo espíritu, hermano, un mensaje, una palabra, hermano, es la que tiene que estar en su corazón y el mío, que es la verdadera palabra, hermano, que Dios entregó, hermano, a sus hijos, a su pueblo. Que nunca, hermano, entre espíritu de confusión, de perturbación. Y para evitar eso, tenemos que congregarnos, hermano, buscar a Dios, leer la palabra, ¿cierto? Tener la buena doctrina en nuestros corazones, no solamente en la mente, sino que haga nido en su corazón y en el mío. Dios bendiga esta hermosa alabanza, ¿cierto? Nuestro hermano Polo Negrete. 940-91-15-25, su programa, nuestro programa evangelístico, el Maestro Galilea. Antes de dar una oportunidad a nuestra pastora Flor, voy a decir la cita bíblica, que se encuentra la palabra para que usted la pueda buscarla. En Primera de Juan, hermano, no en San Juan, Primera de Juan, capítulo 4, versículo 1. Esto se encuentra casi al final de la palabra. Usted se va al Apocalipsis, vaya al Apocalipsis, al final de la Biblia, mire qué facilito encontrar hoy día. Va a encontrar Tercera de Juan, Segunda de Juan y después Primera de Juan 4, 1. El Espíritu de Dios y el Espíritu de Anticristo. Ahí nuestro hermano, ¿cierto?, va a predicar estos 21 versículos con la ayuda de Dios. Primera de Juan 4.1. Primera de Juan 4.1. El Espíritu de Dios y el Espíritu del Anticristo. En esta noche, el mensaje que Dios tiene para su vida, como para la nuestra también, para la gloria de nuestro Dios. Nuestra pastora Flor tiene su oportunidad también para que pueda saludar a los hermanitos, a las hermanitas en esta noche. Dios le bendiga. Nuestra pastora Flor.
1: Gracias.

0: Buenas noches, hermanos y hermanas, que Dios les bendiga. Les saludo a cada uno de ustedes en el nombre de nuestro Señor Jesucristo, agradeciendo a Dios primeramente por darnos esta oportunidad de estar acá transmitiendo el programa El Maestro de Galilea. Un saludo especial para nuestros hermanos de la iglesia que nos escuchan en esta hora y nos apoyan también. Amén. Que Dios cuide y guarde a cada uno de ellos, les fortalezca cada día, ¿verdad? Y a cuidarse, porque sabemos que las enfermedades andan a la orden del día, el frío, la lluvia. Pero es necesario, ¿verdad? La lluvia trae bendición, trae fruto, trae buenas noticias, porque el agua se necesita en la tierra, así que tenemos que ser agradecidos con todo lo que Dios nos da. El Señor es grande y poderoso y sabe lo que nosotros necesitamos, así que quiero mandar un saludo especial. Amén. A Pablo, que nos escucha desde Punta Arena. Que Dios bendiga y Amén. Guarde a mi hijo Pablo y a su familia. Aarón también, si puede estarnos escuchando, aunque él está en un curso hasta ahora, pero igual le mando un saludo. Y a mi Amén. Hermano Marcelo. Okay. Marcelo Chandía, que Dios te bendiga, hermano, que Dios te cuide y te guarde. También quiero saludar a Jocelyn Canales, que nos está escuchando junto a su padre, nuestro hermano Luis Canales, que Dios les bendiga grandemente a ellos, y a su mamita también, Sarita Jiménez, que me avisaba ella que la llevaron al hogar, a la casita, con hospitalización domiciliaria. La van a estar vigilando desde el hospital. Ella está en la casita y la va a cuidar su hija. Y bueno, Dios tiene planes grandes, maravillosos para nuestra vida, de los cuales a veces nosotros no lo entendemos. Pero no debemos sorprendernos, mi hermano, porque el Señor hace milagros. Estábamos orando ya más de 15 días, 18 días por ella, y estuvo en estado de coma, prácticamente esperando que falleciera. Pero tanto que se oró por ella para que Dios la despertara, le diera su oportunidad de despedirse de la familia, Dios se la ha dado. Y eso es un motivo de gratitud. Estamos muy agradecidos de Dios por esta respuesta. Porque el Señor sabe hasta cuándo la va a tener. La vida de ella está en las manos de Dios, de Sarita Jiménez Urrutia. Así que Dios la cuide, la guarde, haga su voluntad con ella y le dé fuerza a la hermanita Jocelyn, porque ella es la hija que la cuida. Está pendiente del papá, de la mamá. Ella tiene su familia también, su esposo, sus hijos. Y yo sé que es una preocupación grande, una responsabilidad grande, pero Dios le va a pagar con creces, porque Dios dice: honra a tu padre y a tu madre para que te vaya bien sobre la tierra que Jehová tu Dios te da, y sea de larga vida. Hay que honrar a los papitos, a las mamás, hayan sido como hayan sido, ¿verdad? El Señor nos permite que nosotros le honremos, les cuidemos en su vejez, en su enfermedad, así como ellos nos cuidaron a nosotros cuando estábamos pequeños. Y nadie nos enseñó a ser padres, ¿verdad? Entonces uno tiene que amarle a ellos tal como somos. Así que Dios bendiga a Jocelyn, un abrazo para ti, para la hermana Rosita también, que estaba preocupada de su hermana ahí en el hospital todos los días, pendiente de ella, mi hermana Rosita Jiménez, y a todas sus hermanas, a Carmen Gloria, a Kenia, a Laura, son bastantes hermanas. Que Dios las bendiga a todas ellas y que el Señor haga su voluntad con mi hermana Sarita. Gracias le doy a toda la iglesia, a la congregación, que hemos estado orando por ella. Su oración ha llegado a la presencia de Dios y Dios ha respondido. Entonces, eso es un pago grande que Dios nos da, ¿verdad? De dar respuestas grandes, porque le pedíamos que ella pudiera recuperarse, que pudiera volver, porque estaba inconsciente y había perdido su conciencia. Así que yo le doy gracias a Dios. Quiero saludar a todos mis hermanos de la iglesia, a mis hermanas, a los que nos escuchan de San Carlos de Arquén también. Que Dios bendiga a la hermanita Ana Cáceres, que es la mamita de toda la familia Poblete Cáceres. Que Dios le ayude a ellos, la hermanita Gina, el hermano Juan Ramón, que ya ella llamó, está escuchando, la hermanita Ana con mi hermano Berlindo, la hermana Susana, la hermana Adela, la hermanita Puri. Es una familia grande, que hemos estado siempre en comunión, unidos, apoyándonos el uno al otro. Así que un saludo especial para ustedes y para todos los demás hermanos, la hermanita Carmen Vázquez, la hermanita Marta Flores, que nos escucha, la hermanita Hilda Curiarte, también con su esposo. Que Dios la bendiga y la guarde, mi hermana querida. Yo sé que ellos nos escuchan semana tras semana y yo sé que es de bendición. También la hermanita Nelly Barro, de ahí de Paso Rari, también un saludo especial para ella, para su esposo, para su hija también. Que Dios le dé el consuelo, la paz a su corazoncito, a su hija, que a Cecilia, y también bendiga a sus nietecitas que tiene. Así que un saludo especial para cada uno de ustedes, hermanos, agradeciéndole a Dios la vida, la salud, todo lo que Él hace por nosotros, porque Él es grande y poderoso. Él nos da grandes respuestas que a veces no las esperamos. Lo sorprendemos, pero no debemos sorprendernos porque el Señor es grande y poderoso y Él es el mismo ayer, hoy y por los siglos. Él no ha cambiado. Así que, ¿cómo no agradecerle al Señor todo lo que Él hace por nosotros, mi hermano, y lo que seguirá haciendo? Decirle, hermano, prepárese. El Señor nos advierte cada día que Él está a la puerta, que Él viene pronto, mi hermano. Así que no debemos conformarnos con estar allí marcando el paso. Ahora es cuando tenemos que ponernos a cuenta con el Señor, estar alerta, mi hermano. No dejemos que pase el día, que perdamos el día sin ir a la rodilla, sin orar. Tenemos una familia la cual tenemos que apoyar. Tenemos hijos, tenemos nietos, algunos tienen padres, tenemos hermanos. Tenemos que orar por ellos porque no sabemos lo que nos depara el día de mañana. De un momento a otro la persona parte de este mundo. Entonces, si nosotros estamos orando y clamando por aquellos seres queridos, el Señor nos va a ayudar en el momento difícil, en el momento doloroso. Él va a estar a nuestro lado para darnos fortaleza espiritual. Así que dándole ánimo a mi hermano, como siempre lo hago, porque el Señor primero me anima a mí, dándole ánimo. Que Dios bendiga a la hermana Anita que está en el hogar junto a sus hermanas, que Dios la cuide, la guarde, la fortalezca, renueve sus fuerzas también. Y a cada uno de ustedes, pues mi hermano, aquellos que están apoyándonos desde el hogar, que están llamando, como aquellos que a lo mejor no van a poder llamar, pero que el Señor lleve sanidad, lleve fortaleza, lleve sabiduría a su hogar, a su familia. Así que yo le doy gracias por esta oportunidad que Él me da, le doy la honra, la gloria al Señor y para mí solamente su infinita misericordia. Que Dios les bendiga.
1: Amén. Que Dios bendiga a nuestra pastora Flor en esta noche. Dios lo fortalezca. También ella está recibiendo los mensajitos, los llamados que están llegando. Estaba llamando justo el hermano Monchito. Estaba escuchando allá, se escuchaba clarita la radio. En el sector de ahí de San Carlos de Arquén. Estaba junto a la hermana Gina. Dios bendiga también a la hermana Gina Venegas. Dios lo mantenga con salud, con vida. Y también su mamita, la hermana Anita Cáceres. Dios bendiga a la hermana Anita Cáceres y a toda la familia Poblete Cáceres. Bendiciones para el hermano Juan Ramón Poblete Cáceres. Que Dios le guarde, Dios le bendiga. También al hermanito Luis Canales, está en sintonía. Dios bendiga a mi hermano Luis Canales. Un saludo para usted, mi hermano Luis, fortalecido en esta noche. A la hermana Sarita Jiménez también, lo alegramos que pueda estar en su casita. Bueno, los pensamientos de Dios no son nuestros pensamientos, hermano. Y si Dios quiere darle vida como se la ha dado muchos años anteriores a ella, grandes testimonios que contaban, está dentro de la voluntad de Dios. Dios le bendiga grandemente junto a Jocelyn también, que pueda estar bien junto. Dios le dé fuerza, le dé paciencia para estar junto a sus padres, porque la palabra del Señor dice, honra a tu padre y a tu madre para que seas de larga vida. Promesa de Dios, hermano, y un mandamiento que el Señor nos dejó a todos los que somos hijos. Así que bendiciones también para la familia Canales Jiménez. Hermano querido, la palabra en esta noche se encuentra en 1 Juan 4:1, el Espíritu de Dios y el Espíritu del Anticristo, para que usted le pueda buscar. 1 Juan 4:1, vaya preparándose, hermano amado, y si usted quiere llamar, un mensajito, WhatsApp, llamado telefónico, línea celular 940-91-1525. Vamos a una segunda hermosa alabanza. Cristo te está llamando. Dios bendiga.

0: Amén. Que Dios bendiga esta hermosa alabanza. Cristo te está llamando. Cada día, tanto usted a nosotros, el Señor nos llama, nos habla y nos dice que estemos en el camino angosto, el cual nos lleva a la salvación. Hermano amado, 21 en punto. Usted está escuchando su programa evangelístico, El Maestro de Galilea, a través de Radio Cristalina de Panimávida, 96.3 FM Estéreo. Y también a través de su señal online. Vamos al mensaje en esta noche. Dios bendiga a mi hermano Rubén Ortega.
1: Ya. Amén. Saludo, cierto, a la audiencia, a los hermanos que están conectados a la radio, cierto.
0: Amén.
1: A cada uno les saludo en el nombre de nuestro Señor Jesucristo, cierto. Muy contento de poder participar, cierto, en este programa, porque es una bendición poder compartir la palabra del Señor. Saludos, como decía el Señor, a cada uno, y saludo a mi esposa, especialmente a mi esposa Anita María Soto, que está en el hogar, y a, como decía, a cada oyente. Hermano, la palabra del Señor se encuentra en Primera de Juan, capítulo 4, del verso 1 en adelante, y dice ahí: el Espíritu de Dios y el Espíritu del Anticristo. Y damos lectura en el nombre del Señor Jesucristo.
0: Amén.
1: Amados, no creáis a todo espíritu, sino probad los espíritus si son de Dios, porque muchos falsos profetas han salido por el mundo. En esto conoced el Espíritu de Dios. Todo espíritu que confiesa que Jesucristo ha venido en carne es de Dios. Y todo espíritu que no confiesa que Jesucristo ha venido en carne no es de Dios. Y este es el espíritu del anticristo, el cual vosotros habéis oído que viene y que ahora ya está en el mundo. Hijitos, vosotros sois de Dios y los habéis vencido, porque mayor es el que está en vosotros que el que está en el mundo. Ellos son del mundo, por eso hablan del mundo y el mundo los oye. Nosotros somos de Dios, el que conoce a Dios nos oye y el que no es de Dios no nos oye. En esto conocemos el espíritu de verdad y el espíritu de error. Amados, amémonos unos a otros porque el amor es de Dios. Todo aquel que ama es nacido de Dios y conoce a Dios. El que no ama no ha conocido a Dios porque Dios es amor. En esto se mostró el amor de Dios para con nosotros, en que Dios envió a su Hijo unigénito al mundo para que vivamos por él. En esto consiste el amor, no en que nosotros hayamos amado a Dios, sino en que Él nos amó a nosotros y envió a su Hijo en propiciación por nuestros pecados. Amados, si Dios nos ha amado así, debemos también nosotros amarnos unos a otros. Nadie ha visto jamás a Dios. Si nos amamos unos a otros, Dios permanece en nosotros y su amor se ha perfeccionado en nosotros. En esto conocemos que permanecemos en Él y Él en nosotros, en que nos ha dado de su Espíritu. Y nosotros hemos visto y testificamos que el Padre ha enviado al Hijo, el Salvador del mundo. Todo aquel que confiese que Jesús es el Hijo de Dios, Dios permanece en Él y Él en Dios. Y nosotros hemos conocido y creído el amor que Dios tiene para con nosotros. Dios es amor, y el que permanece en amor permanece en Dios y Dios en él. En esto se ha perfeccionado el amor en nosotros, para que tengamos confianza en el día del juicio, pues como Él es, así somos nosotros en este mundo. En el amor no hay temor, sino que el perfecto amor echa fuera el temor, porque el temor lleva en sí castigo, de donde el que teme no ha sido perfeccionado en el amor. Nosotros le amamos a Él porque Él nos amó primero. Si alguno dice yo amo a Dios y aborrece a su hermano, es mentiroso, pues el que no ama a su hermano a quien ha visto, ¿cómo puede amar a Dios a quien no ha visto? Y nosotros tenemos este mandamiento de Él: el que ama a Dios, ame también a su hermano.
0: Amén.
1: Amén. Hasta aquí la palabra del Señor. Vamos a tener un momento de oración por esta palabra. Padre Santo, humildemente, Señor, le doy gracias por esta palabra. Le pido que usted hable a mi alma primeramente, Señor, y a cada uno de sus hijos, a cada oyente, Padre. Use mis labios por misericordia, conforme a su sabiduría, Señor, a través de su Espíritu Santo, revele esta palabra, Señor. Amén. Del entendimiento, Señor, la unción, el poder, la autoridad, porque la gloria es suya, Señor, porque usted le pertenece, Padre Santo. Tome dominio, Padre Santo, en el nombre de Jesús, Señor, y todo espíritu contrario, toda distracción, todo pensamiento ajeno se ha dado, quemado, echado fuera. En el nombre de Jesús, Señor, programa victoria, liberación y sanidad por su palabra, Padre Santo. En el nombre de nuestro Señor Jesucristo. Amén y amén. Gloria a Dios, gloria a Dios, gloria a Dios para siempre. Hermanos, cierto, por misericordia, el Señor a través de su palabra nos habla a tiempo y fuera de tiempo, dice la Escritura. Y aquí está el apóstol Juan, cierto, hablando a la iglesia. Dice aquí la palabra, amados, no creáis a todo espíritu. ¿Y a qué se refiere, hermano? Se refiere a los instrumentos, supuestos instrumentos de Dios, ¿cierto? Que andan o se levantan profetizando, enseñando, diciendo cosas que no están conforme a la palabra, hermano. Porque el que conoce la palabra de Dios, el Hijo de Dios, la hija de Dios, hermano, que tiene discernimiento de parte de Dios, se da cuenta, hermano, que no todo lo que brilla es oro, no todo lo que se habla es de Dios. ¿Por qué, hermano? Porque aquí dice la palabra, no creáis a todo espíritu, sino probad los espíritus si son de Dios. Hermano, no es malo dudar, no es malo escudriñar cuando alguien se levanta como instrumento. Porque tenemos que discernir, hermano, y entender si lo que se está hablando, lo que se está enseñando, es de acuerdo a la palabra o no, es de acuerdo a la escritura o no. Porque si algo se contradice contra la escritura, contra la palabra, no es de Dios, pues, hermano, porque Dios no se contradice, dice la palabra del Señor. Mira, aquí dice, probar los espíritus si son de Dios. ¿Por qué? Porque muchos falsos profetas han salido por el mundo. Y sabe, hermano, esto se nota en personas que andan de iglesia en iglesia, hermano, enseñando, predicando, profetizando. Y muchas veces, hermano, lo que se trae, lo que se enseña, no es de acuerdo a la palabra. ¿Por qué? Algunos andan detrás del dinero de los hermanos, hablan detrás de tener una ganancia, andan detrás de tener un reconocimiento humano, hermano, de sentir que tienen poder. Pero sabe, hermano, el árbol se conoce por el fruto. Su enseñanza tiene que ser respaldada por la palabra de Dios, hermano. Tiene que ser de acuerdo a la escritura. ¿Por qué, hermano? Porque, como decía la palabra, no podemos creerle a cualquiera, hermano. Porque mire lo que dice la palabra en el 2. En esto conocer el Espíritu de Dios. ¿Sabe por qué, hermano? Porque el Espíritu Santo, el Espíritu de Dios, es uno solo, hermano. Y el Espíritu de Dios siempre va a buscar la santidad, que haya temor de Dios, que las cosas sean correctas, hermano, que la gloria sea siempre para nuestro Señor Jesucristo, la gloria sea para Dios. Dice, en esto conoced el Espíritu de Dios, que todo espíritu que confiesa que Jesucristo ha venido en carne es de Dios. ¿A qué se refiere esto, hermano? La Escritura nos enseña que Jesús, el Hijo de Dios, es el Verbo hecho carne. Él es el Padre Eterno, el Dios de Israel, el Dios Todopoderoso, el Creador del Universo, que fue manifestado en carne. Él vino a la tierra como hombre, hermano. Por eso el Señor dijo, el que me ha visto a mí, ha visto al Padre. ¿No sabéis que yo y el Padre somos uno?, dijo el Señor. ¿Cierto? Y aquí dice la palabra, que el Espíritu de Dios confiesa que Jesucristo ha venido en carne, que Él vino como hombre. Él se manifestó en la tierra, en un cuerpo humano, en un ser humano, hermano. Él vino, nació en un pesebre, ¿cierto? Él creció en esta tierra, caminó en esta tierra y llevó, ¿cierto?, a su destino sus pasos eran llegar a la cruz, hermano, eran derramar esa sangre por nosotros. Porque dice la palabra, el mismo Señor dijo, mi vida nadie me la quita, yo de mí mismo la pongo, porque tengo poder para ponerla y para volverla a tomar. El Señor vino con un propósito, hermano. Él enseñó que Él iba a ir a la cruz. Él enseñó que al tercer día iba a resucitar, hermano. Él enseñó, Él dijo, así como Moisés levantó la serpiente en el desierto, así es necesario que el Hijo del Hombre sea levantado. Amén. El Señor enseñaba, hermano. El Señor decía cuál era su camino, su misión, ¿cierto? De entregar su vida por esta humanidad, por los pecados de la humanidad, ¿cierto? Porque Él resucitó al tercer día. Eso significa que el Señor vino en carne, caminó como un hombre aquí en la tierra, ¿cierto? Derramó su sangre, entregó su vida, pero también resucitó, hermano, al tercer día. Y dice la palabra, miren el 3, y todo espíritu que no confiesa que Jesucristo ha venido en carne, no es de Dios. Aquellos que niegan el sacrificio del Señor, niegan su nacimiento, niegan su muerte, niegan su resurrección, hermano. ¿Por qué, hermano? Porque eso, los que niegan la muerte de Cristo en la cruz, niegan su sacrificio, su sangre derramada, porque son instrumentos del diablo, hermano. Porque el que no reconoce que Jesús nació, entregó su vida en la cruz, resucitó, es porque no es de Dios, hermano, es del diablo. Porque sabe, cuando una persona o un espíritu reconoce que Jesucristo vino en carne, está reconociendo que Jesús venció.
0: Amén.
1: Venció los demonios, sí. Venció el diablo, venció la muerte, hermano. ¿Por qué? Porque el Señor, a través de su muerte y resurrección, el Señor ganó la victoria, hermano. La victoria sobre las tinieblas, la victoria sobre el pecado, la victoria sobre la maldad, hermano. O sea, ¿qué está diciendo aquí? Que el diablo fue derrotado, que Satanás y sus demonios están vencidos, están derrotados, hermano. Y eso es lo que el diablo no puede reconocer, porque los demonios no lo van a reconocer nunca, pues, hermano. Por eso dice que el espíritu que no confiesa que Jesús ha venido en carne, no es de Dios, pues, hermano. Mire, dice, y todo espíritu que no confiesa que Jesucristo ha venido en carne, no es de Dios. Y este es el espíritu del anticristo, dice la palabra, el cual vosotros habéis oído que viene y que ahora ya está en el mundo. ¿Por qué, hermano? Porque toda doctrina que se levanta negando a el Dios vivo, negando su palabra, negando sus enseñanzas, negando su milagro, hermano, negando las escrituras, no puede ser de Dios, pues, hermano. Porque toda la escritura, dice la palabra, es inspirada por Dios, ¿cierto? Pero el que no la cree, el que la rechaza, hermano, El que hace cosas contrarias a la palabra, hermano, aunque se diga que es un instrumento de Dios, aunque se muestre como siervo de Dios, hermano, es un engañador, es un mentiroso, es un falso profeta, dice la palabra. Está en tinieblas y no en luz, hermano, porque la luz de Cristo lo ilumina todo, lo muestra todo, lo revela todo, hermano. El que anda con cosas escondidas, con cosas secretas, hermano, el que tiene una doble vida, ese es un espíritu de engaño, hermano, es una mentira. Y Dios descubre todas las mentiras, Dios saca a la luz todas las cosas, se da cuenta. ¿Por qué, hermano? Porque la palabra nos enseña que Dios no puede ser burlado. Todo lo que el hombre sembrare, eso también segará, dice la palabra. ¿Y sabe por qué, hermano? Porque cuando andan con dobles intereses, hermano, cuando andan por obtener ganancias, hermano, por obtener cosas materiales, riquezas, bienes, dinero, hermano, llenándose los bolsillos, nombrando a Dios, hermano. Eso es lo más terrible. ¿Por qué? Porque el Señor dice, de gracia, dad de gracia lo que de gracia habéis recibido, hermano. ¿Sabe, hermano, que a propósito de estos falsos profetas, falsos engañadores, hermano, hay siervos que se dicen siervos de Dios, entre comillas, ¿cierto? Algunos que se las dan de pastores, de profetas, hermano, sabe que incluso llegan a cobrar por las oraciones, hermano, a cobrar por ungir a los enfermos. ¿Se da cuenta? Ellos cobran, hermano, dinero por ir a la casa de un enfermo y ponerle la mano y orar. Cobran 100 mil pesos, 200 lucas, ¿cierto? Cobran por ir a ungir, cobran por ir a bendecir una casa, hermano. ¿Usted cree que eso es de Dios, hermano? Si el Señor dijo, dad de gracia lo que de gracia habéis recibido, hermano. La salvación no se vende, no se compra con dinero, hermano. La sanidad tampoco. Esos son espíritus de engaño. Esos son demonios disfrazados, hermano, falsos profetas, hermano, engañadores. ¿Por qué? Porque las cosas de Dios no son por dinero, hermano. tu dinero perezca contigo, dice la palabra, cuando uno quiso pagar dinero para que le dieran el Espíritu Santo, ¿cierto? Pero el Señor lo reprendió, el Señor lo tiró a tierra, hermano. ¿Por qué? Porque Dios no puede ser burlado, hermano. Dice la palabra aquí que dice que el espíritu del anticristo es el espíritu del engaño, de la mentira, de la apariencia, hermano. Y a propósito de eso, hay una iglesia, ¿cierto?, que aparece en la televisión a veces, que es falsa, hermano, que dice, ellos venden cosas como que son bendiciones, como que son de parte de Dios, hermano. Un tiempo anduvieron vendiendo una cadena con una perla, hermano. Y le decían a la gente que era la perla bendecida. Y decían, esta es la perla de gran precio, decían. Y la vendían por dinero. Y le decían a la gente, compre esta perla, llévela a su casa y va a llevar la bendición. Y eso es un engaño, hermano. Porque la palabra sí habla de la perla de gran precio. Pero la perla de gran precio es nuestro Señor Jesucristo, hermano. La perla de gran precio, el tesoro escondido en nuestro Señor Jesucristo. Es su palabra, es su evangelio. Se da cuenta, es algo espiritual. Ahora mismo, hermano, algunos venden agua embotellada, hermano, que dicen que es del río Jordán, y le dicen a la gente que compre esa agüita, se da cuenta, y esa agüita le va a bendecir el hogar. Puras mentiras, puro engaño, hermano, algo que no es

0: Primero es espiritual. La palabra nos dice, donde está tu tesoro, ahí estará tu corazón. El que anda con cosas materiales, el que anda buscando la ganancia, hermano, su corazón no está arriba, están las cosas de la tierra, hermano. Pero el Señor dice que hagamos tesoro en los cielos.
1: Amén.
0: Porque ahí nadie le puede robar su tesoro, ¿cierto? Ahí no hay contaminación, ahí no hay óxido, ahí dice la palabra que no, las cosas no se corrompen, nadie te lo roba. ¿Por qué? Porque el tesoro tiene que estar en el reino de los cielos, ¿cierto? Y dice la palabra del Señor, hijitos míos, vosotros sois de Dios y los habéis vencido, porque mayor es el que está en nosotros que el que está en el mundo. ¿Y a qué se refiere esto, hermano? El hijo de Dios, la hija de Dios que tiene al Señor en su corazón, hermano, no va a ser engañado, no va a ser confundido, porque el Señor le va a revelar, el Señor revela las cosas, hermano, el Señor muestra. El Señor separa la luz de las tinieblas. El Señor saca a la luz todo lo escondido, hermano. Y Él descubre las cosas. ¿Se da cuenta? ¿Por qué, hermano? Porque dice, vosotros sois de Dios y los habéis vencido. ¿A quién? Al pecado, a la maldad, a los demonios. ¿Cierto? El Señor da el poder, el Señor da la unción, hermano. El Señor da la autoridad para resistir al diablo y echarlo fuera en el nombre de Jesús. El Señor no ha cambiado. Mire, porque mayor es el que está en nosotros. ¿Y quién es el que está en nosotros, en nuestros corazones? Como hijo de Dios, como hija de Dios, es nuestro Señor Jesucristo. ¿Cierto? Dice la palabra, el que está, es más grande el que está en nosotros, dice la palabra, que el que está en el mundo. El que está en el mundo es Satanás, el diablo. Pero nuestro Señor Jesucristo, el Rey de Reyes, el Señor de Señores, es más grande, hermano, es más poderoso. Es su poder no ha cambiado. Su poder es verdadero.
1: Amén.
0: Su poder es real, hermano. Mire lo que dice la palabra. Ellos son del mundo y por eso hablan del mundo. ¿A qué se refiere? A los que no tienen a Dios, hermano. A los que no conocen al Señor. A los que todavía están en pecado, en maldad, ¿cierto? Dice, ellos son del mundo, por eso hablan del mundo y el mundo los oye. ¿Se da cuenta? ¿Por qué, hermano? Porque para el mundo todo es lo mismo, todo es igual, hermano. Todas las religiones son lo mismo, todo es lo mismo, pero sabemos que no es así. Sabemos que hay una palabra verdadera, hay un evangelio verdadero, hay un Dios verdadero, hay un Cristo verdadero, hay un Espíritu Santo real y verdadero, hermano. Y la palabra del Señor permanece para siempre, y la palabra del Señor no ha cambiado, ¿se da cuenta? ¿Por qué, hermano? Porque Dios es real. Mire, dice la palabra que el mundo los oye. Se levanta cualquiera hablando a cualquier cabeza de pescado y todos lo aplauden y todos lo reciben, hermano. Pero uno escudriña la palabra, uno lo ve a la luz de la Escritura, uno observa y le pide la dirección al Señor,
1: sí.
0: Le pide la confirmación al Señor en lo que oye, hermano. ¿Por qué? Porque el Señor dice en su palabra, mi pueblo fue engañado porque mi pueblo así lo quiso, porque les faltó conocimiento. Pero sabe, el Señor revela la palabra. El Señor da sabiduría, el Señor abre el entendimiento, el Señor nos enseña a discernir las cosas, hermano, porque estamos en tiempos peligrosos, estamos en tiempos de confusión, hermano. Gente que anda, como decía, de iglesia en iglesia, sobre todo por los lugares de campo, los lugares humildes, ¿cierto? Profetizando mentiras, profetizando engaño, hermano, cosas que no corresponden, cosas que no son espirituales, andan hablando cosas que son más a lo carnal, a lo material, ¿cierto? A lo económico, ¿cierto? Profetizando cosas, ofreciendo cosas, hermano. Pero sabemos nosotros que la bendición de Dios primero es espiritual, ¿cierto? La bendición de Dios primero no es lo material solamente, primero es espiritual, es estar en paz con Dios, es estar a cuenta con Dios, es que nuestros pecados sean lavados,
1: sí.
0: En la sangre de Cristo, que nuestra vida, nuestros corazones sean perdonados, hermano, nuestras almas, conozcamos a Cristo, conozcamos al Señor, recibamos su paz, su palabra, su consuelo. Él lava, Él limpia, Él perdona, Él restaura, hermano, pero primero es espiritual. ¿Por qué, hermano? Porque de nada nos sirve lo material si nuestro corazón está sucio, está podrido, nuestro corazón está sin Dios, hermano. Por eso el Señor, que Él quiere que todos conozcamos a este Cristo, que todos podamos llegar a alcanzar esta salvación, hermano. Porque lo más grande es la salvación del alma, ¿cierto? Por eso que el Señor nos ayude, nos bendiga y nos fortalezca. Y miren lo que dice la palabra, dice, hijito, vosotros sois de Dios, y los habéis vencido, porque mayor es el que está en nosotros, vosotros, que el que está en el mundo. Mire, ellos son del mundo, por eso hablan del mundo y el mundo los oye. Nosotros somos de Dios. Mire qué lindo esto. El que conoce a Dios, nos oye.
1: Amén.
0: ¿Por qué, hermano? Porque su palabra.

0: La palabra nos enseña que el Espíritu Santo da testimonio, porque su Espíritu, dice, da testimonio a nuestro espíritu de que somos hijos de Dios. ¿Se da cuenta? El mismo Señor se encarga, hermano, de confirmar, de dar testimonio de lo que es de Dios y lo que no es de Dios, hermano. Por eso dice la palabra, nosotros somos de Dios y el que conoce a Dios nos oye. Mire, el que no es de Dios no nos oye. Porque hay gente que nunca va a escuchar la palabra, nunca la va a recibir, hermano, nunca la va a tomar en cuenta. ¿Por qué? Porque no son de Dios, pues, hermano, dice la palabra clarito. Dice, el que no es de Dios no nos oye. Y en esto conocemos el espíritu de verdad y el espíritu de error. Porque, como decía, el espíritu de error significa el espíritu de engaño, hermano. Gente saltando como sapo, gente gritando como animal, hermano, sacudiéndose, revolcándose, hermano, haciendo escándalo, haciendo cosas aberrantes. Y muchos creen, los que no tienen discernimiento, los que no tienen la luz de Cristo, que eso es de Dios, hermano, que ese es el Espíritu Santo, hermano. Pero no, hermano, Dios no puede, como decía, ser burlado. El diablo puede imitar, hermano. El diablo puede sacudir, puede hacer caer al suelo a alguien revolcándose, pero sabe, el Espíritu Santo es diferente, hermano. Amén. El Espíritu Santo nunca lo va a tirar de espalda a una persona, todo lo contrario, él hace que la persona caiga de rodillas, se postre delante del Señor, adore al Señor, pida perdón, se humille delante de Dios, hermano, pero no de una manera grotesca, de una manera escandalosa, hermano, porque se ve cada cosa, hermano, pero sabe, cuando usted vea estas cosas, clame a Dios, cúbrase con la sangre de Cristo, hermano. Busque al Señor, pida al Señor discernimiento, entendimiento, protección, hermano. ¿Por qué? Porque el Señor está en todo lugar. Y si clamamos a Él, pueden estar sacudiéndose delante de nuestros ojos, revolcándose delante de nuestros ojos, hermano. Pero si clamamos a Dios, nos cubrimos con su sangre, el Señor nos cuida. Amén. El Señor nos protege, hermano, el Señor nos guarda. Porque el Señor no va a permitir que seamos engañados, hermano. Por eso, lo que es de Dios permanece para siempre, hermano. ¿Por qué? Porque el Señor nos ama. Porque el Señor conoce las vidas, conoce los corazones, hermano. Por eso que el Señor nos ayude. Y dice la palabra del Señor, ¿cierto? Dice, en esto conocemos el espíritu de verdad y el espíritu de error. Mire, amados, amémonos unos a otros. Porque el amor es de Dios. Todo aquel que ama es nacido de Dios y conoce a Dios. Porque lo primero, hermano, el Señor va a poner amor, paz en el corazón, comunión, hermano, unos con otros. Pero sabe, si vienen iras, si vienen pleitos, si vienen envidias, si vienen divisiones y contiendas, eso no es de Dios, hermano, eso es engaño, eso es falso. ¿Por qué? Porque dice la palabra que Dios es amor. Amén. Él quiere un pueblo unido, hermano, no dividido. La división no es de Dios, hermano. Dice la palabra, miren el 8, dice, el que no ama no ha conocido a Dios porque Dios es amor. ¿Se da cuenta? El Señor siempre va a querer restaurar, va a querer sanar, va a querer limpiar. Y el Señor tiene poder, su poder no ha cambiado, hermano. Amén. Pero sabe, hermano, la obra de Dios es de adentro hacia afuera. El Señor toca primero los corazones, lima aspereza, sana herida, restaura, pone paz en el corazón, saca las contiendas, saca las divisiones, hermano, son echados fuera los demonios, porque esas divisiones son demonios, hermano, esos celos son demonios, esa amargura en el corazón son demonios, hermano, pero Dios tiene poder para sanar, para restaurar, hermano. ¿Por qué? Porque dice la palabra que Dios es amor. El que no ama no ha conocido a Dios. ¿Se da cuenta? Por eso que el Señor nos ayude, ¿cierto? Nos una como iglesia, nos haga entender que no todo lo que brilla es oro, que el Señor nos dé discernimiento para comprender las cosas, hermano. Mire, en esto se mostró el amor de Dios para con nosotros, en que Dios envió a su Hijo unigénito al mundo para que vivamos por Él. Porque el Señor vino por amor. El Señor vino por misericordia, el Señor vino y derramó su sangre, Él fue llevado a la cruz, hermano, Él se entregó por nosotros, por los pecados de la humanidad, pero no lo hizo a la fuerza, no lo hizo obligado, eso lo hizo por amor. Dice la palabra del Señor, ve, para que vivamos por Él. En esto consiste el amor, dice, no en que nosotros hayamos amado a Dios, sino en que Él nos amó a nosotros y envió a su Hijo en propiciación por nuestros pecados. ¿Por qué? Porque la palabra dice que nosotros no amamos a Dios, Él nos amó primero.
1: Amén.
0: Él nos salió al encuentro, Él se preocupó de su vida, de mi vida, Él nos ama, hermanos, sobre todas las cosas. Él es el que nos busca.
1: Amén.
0: Él es el que sale al encuentro de cada uno en su tiempo, hermano. Y el Señor nos llama y nos ofrece salvación y vida eterna, hermano. Nos ofrece un corazón nuevo, una vida nueva. El Señor quiere sanar, quiere restaurar, quiere bendecir. Él está con los brazos abiertos, hermano, esperando, ofreciendo salvación y vida eterna, hermano, por amor, por misericordia, hermano. No porque seamos mejores, hermano, ni más poderosos, ni más valientes que los demás, no. El Señor ve el corazón humilde, el corazón sencillo, el que le necesita, el que reconoce que necesita a Dios, el que se humilla, el que le busca de corazón. La palabra dice, el que busca, encuentra, hermano. El que llama, el que llama se le abrirá, dice la palabra, ¿cierto? ¿Por qué, hermano? Porque las cosas del Señor no son a la fuerza, son por amor. Mire, y en esto dice la palabra, en esto consiste el amor. No en que nosotros hayamos amado a Dios, sino en que Él nos amó a nosotros y envió a su Hijo. ¿Se da cuenta? Y dice la palabra, amado, si Dios nos ha amado así, debemos también nosotros amarnos unos a otros.
1: Amén.
0: ¿Qué nos pide el Señor? Que nos amemos unos a otros, que oremos unos por otros, que nos apoyemos unos a otros, hermano, porque la gloria es de Dios. Porque el amor es de Dios, porque la misericordia es de Dios, ¿se da cuenta? ¿Sabe, hermano? La palabra del Señor, ¿qué nos enseña? Que somos un cuerpo, somos como una familia. Jesús, el Señor, es la cabeza de la iglesia, nosotros somos el cuerpo, hermano. El Señor quiere vernos unidos, hermano, Él quiere que andemos en un mismo espíritu, en un mismo corazón, ¿se da cuenta? Por eso, hermano, dice la palabra, mire, dice, si Dios nos ha amado así, debemos también nosotros amarnos unos a otros. Nadie ha visto jamás a Dios, dice la palabra. Si nos amamos nosotros unos a otros, dice, Dios permanece en nosotros. ¿Se da cuenta? Y su amor se ha perfeccionado en nosotros. ¿Cuándo, hermano? Cuando hay amor, cuando hay comunión, hermano. Cuando hay sinceridad, cuando hay verdad, cuando hay temor de Dios en los corazones. El 3, en esto conocemos que permanecemos en Él, y Él en nosotros, en que nos ha dado de su Espíritu. El Espíritu Santo, hermano, son dones, son lenguas, son revelaciones, son milagros, son sanidades, pero también es amor, hermano.
1: Amén.
0: Es comunión, es un mismo Espíritu, es un solo corazón, hermano. Y por eso dice la palabra, en esto conocemos que permanecemos en Él y Él en nosotros, en que nos ha dado de su Espíritu. Y nosotros hemos visto y testificado. Y testificamos, dice, que el Padre ha enviado al Hijo, el Salvador del mundo. ¿Se da cuenta? Porque las cosas, hermano, no son diferentes. La palabra es una sola. La palabra permanece para siempre. El Señor hace una obra. El Señor revela a Dios. Porque la palabra dice que nadie llega al Padre, sino a quien el Hijo lo revela, hermano. El Señor es el camino para llegar al Padre. El Señor revela al Padre, a nuestro Dios, en nuestros corazones. ¿Se da cuenta? Por eso dice la palabra, hemos visto y testificado que el Padre ha enviado al Hijo, el Salvador del mundo. O sea, a nuestro Señor Jesucristo, ¿cierto? Mire, todo aquel que confiesa que Jesús es el Hijo de Dios, Dios permanece en él y él en Dios. Y hay muchas sectas por ahí, hermano, que no reconocen que Jesús es Dios. Niegan que Jesús, nuestro Señor, sea Dios. Hasta algunos niegan la Escritura, hermano. ¿Por qué? Porque la Escritura nos enseña que Jesús es Dios. Es el Verbo hecho carne. Es el Dios revelado, ¿cierto? A través de su vida, de su cuerpo, de su sangre, hermano. Él reveló su amor, su misericordia. Él vino a completar una obra aquí en la tierra, ¿cierto? Por eso que el Señor nos ayude, nos dé la fuerza para seguir adelante, confesando que Jesús es el Hijo de Dios. Y dice, y Dios permanece en Él y Él en Dios. Y nosotros hemos conocido y creído el amor que Dios tiene para con nosotros. Dios es amor. Y el que permanece en amor, permanece en Dios.
1: Amén.
0: Y Dios en él. Por eso, hermano, si hay amargura, si hay resentimiento, si hay rencores, si hay odios en el corazón, Dios no está ahí, pues, hermano. Dios no puede, como decía, ser burlado, hermano. Dios no puede estar en un lugar donde hay amargura, donde hay odio, donde hay rencores, ¿no? El Señor pone paz en los corazones. Él lava, Él limpia, Él perdona, Él pone un corazón nuevo, Él da una vida nueva, hermano. Pero para poder hacer eso, Él tiene que limpiar, quebrar, sanar. Sanar la herida, Señor. Sacar la amargura, sacar el odio, sacar el rencor, sacar todas esas cosas que no son de Dios, que no le pertenecen a Él, ¿se da cuenta? Por eso que el Señor nos ayude y nos dé la fuerza para seguir adelante, hermano. Porque esto es bien profundo, hermano. No es solamente ir a una iglesia, no es solamente cantar un coro, no es solamente escuchar una alabanza, no, hermano. Es levantar manos limpias, es alabar con el corazón limpio, es estar a cuenta con Dios, hermano, es perdonar. Para que la herida sea sanada, dice la palabra. Para que la raíz de amargura sea echada afuera, hermano. Para dar vida, y vida en abundancia, ¿cierto? A través de la sangre de nuestro Señor Jesucristo. Él sana, Él lava, Él restaura, Él limpia, hermano, dice la palabra. Dice, y nosotros hemos conocido y creído en el amor que Dios tiene para con nosotros. Dios es amor, y el que permanece en amor, permanece en Dios y Dios en él. Mire, en esto se ha perfeccionado el amor en nosotros, para que tengamos confianza en el día del juicio. Pues como Él es, así nosotros somos nosotros en el mundo. ¿Por qué, hermano? Porque el corazón nuevo, el Señor da un espíritu nuevo, el Señor da una vida nueva, el Señor pone un corazón nuevo, el Señor restaura, el Señor sana, el Señor liberta, el Señor perdona, hermano. El Señor hace nuevas todas las cosas, y lo hace por amor, hermano. Por amor a nosotros, por amor a esta humanidad, ¿cierto? Por amor al pecador, por amor, hermano, al que sufre, al que está angustiado, al que está afligido, el Señor hace la obra, hermano. Por eso dice la palabra, en el amor no hay temor, sino que el perfecto amor echa fuera el temor. ¿Y cuál es el perfecto amor? El amor de nuestro Señor Jesucristo, hermano. Él es el perfecto amor, Él es el que echa fuera el temor, ¿cierto? Porque el temor lleva en sí castigo, de donde el que teme no ha sido perfeccionado en el amor. ¿Sabe lo que es esto? Es la persona que tiene duda, que tiene inseguridad. ¿Me habrá perdonado el Señor? ¿Me limpiará el Señor? ¿Me sanará el Señor? ¿Me dará una oportunidad el Señor? Hermano, el Señor quiere que le busquemos, pero sin dudas. Porque el que duda no recibe nada, dice la palabra. Con fe buscar al Señor, con fe ponernos a cuenta con Él, con fe abrir el corazón sabiendo que Él conoce todas las cosas, que Él nos ve por dentro y por fuera, hermano, y que Él está dispuesto a lavar, a limpiar, a perdonar, a sanar, hermano, a restaurar, porque el Señor nos ama, hermano, y derramó su sangre por nosotros. Por eso dice la palabra, nosotros le amamos a Él porque Él nos amó primero. Mire qué lindo esto, hermano. Si usted ama a Dios, si usted sirve al Señor, recordar, cierto, que el Señor me ama a mí, pero dice la palabra, nosotros le amamos a Él porque Él nos amó primero, cierto, Él nos amó primero. Yo te amo, dice la palabra, desde antes de la fundación del mundo, dice la palabra. Cuando fuimos formados en el vientre de nuestra madre, como era un embrión en el vientre, el Señor ya nos amaba, hermano. El Señor ya nos ama desde ahí, hermano. Por eso dice la palabra, mi embrión vieron tus ojos. En lo más profundo fui formado, en lo oculto fui formado. Pero yo ya nos conocía, hermano. El Señor nos ama, el Señor nos conoce, hermano. Desde antes de la creación del mundo, dice la palabra. Por eso dice que nosotros le amamos a Él, porque Él nos amó primero. Y si alguno dice, yo amo a Dios, y aborrece a su hermano, es mentiroso. Dice la palabra. Porque el Hijo de Dios no puede aborrecer. El Hijo de Dios, la hija de Dios no puede tener odio en su corazón. El Hijo de Dios no puede tener rencores, hermano, ni deseos de venganza, hermano, ni como eso que dice, el que me hace, la hace, me la paga. El que dice, yo no dejo pasar ninguna. No, hermano, el Señor que dice, mía es la venganza. Yo daré el pago, ¿cierto? Perdonar, restaurar, limpiar, dice la palabra, limpiar los corazones. El Señor tiene poder, su poder no ha cambiado, hermano. Por eso dice la palabra, si alguno dice, yo amo a Dios y aborrece a su hermano, es mentiroso. Pues el que no ama a su hermano, a quien ha visto, dice, ¿cómo puede amar a Dios a quien no ha visto? ¿Se da cuenta? lo que dice la palabra del Señor, que tenemos que amarnos unos a otros, perdonarnos unos a otros y buscar al Señor de corazón, hermano. Porque como decía, si hay amargura, si hay rencores, si hay odio, si hay resentimiento, hermano, aunque nos peleemos las rodillas, aunque levantemos las manos, aunque quedemos roncos cantando, hermano, esa adoración no llega ni al techo, pues, hermano. Porque el Señor mira el corazón, ¿cierto? Él mira con qué corazón estamos haciendo las cosas, hermano. Por eso que el Señor nos ayude, nos bendiga y nos fortalezca. Y para ir concluyendo, dice, y nosotros tenemos este mandamiento de Él. Mire, el que ama a Dios, ame también a su hermano. Y es un mandamiento de Dios, es una ordenanza de Dios, hermano. Amén. Que tenemos que estar a cuenta con Dios, amarnos unos a otros, hermano, y desechar todo rencor, toda amargura, hermano, toda cosa ajena, para que nada impida que podamos adorar y alabar a Dios con libertad, hermano. Hasta aquí la palabra del Señor, para el Señor toda honra y gloria y para nosotros su misericordia. Amén. Amén.
1: Amén. Que Dios bendiga su palabra en esta noche. Toda la honra y la gloria es para el honor de Dios. Le invito a dar la gloria a nuestro Dios. Gloria a Dios, gloria a Dios, gloria a Dios para siempre. Dios bendiga a mi hermano Rubén en esta tarde. Un mensaje claro, un mensaje para estos tiempos, hermano, que Dios nos ha podido hablar. Como decía inicialmente, el Espíritu de Dios, el Espíritu del Anticristo. Y también nos hablaba, hermano, que Dios también es amor que tiene que estar en su corazón y en el mío. Así que esperamos y confiamos que este mensaje que se ha entregado por misericordia de Dios, también lo haya podido entender, lo conserve, haga nido en su corazón y lo podamos poner por obra tanto usted como nosotros. Dios bendiga grandemente a mi hermano Rubén, que tiene la buena voluntad y la disposición para poder entregar la palabra, cierto, cuando le corresponde. Próximo miércoles, si Dios así lo permite, próximo programa, miércoles 15, hermano, sería nuestro hermano Pablo Jara Abrán. Si está escuchando, mi hermano Pablo Jara Abrán, sería en próximo programa, si estamos aún en este mundo, el encargado del mensaje, la palabra de Dios, a quien también le envío un saludo, mi hermano Pablo Jara Abrán, mi hermano Aarón Jara Abrán. Dios les bendiga junto a su familia, mi hermano Marcelo Chandía también, Dios les bendiga junto a su familia. Hermano querido, hermano amado, van quedando 20 minutitos de este programa, el Maestro Galilea. Aún usted los puede llamar, enviar un mensajito, si usted así lo desea, al 9 40 91 15 25 9 40 91 15 25, su programa, nuestro programa evangelístico, el Maestro Galilea. Vamos a una tercera hermosa alabanza. Has pensado un momento. Dios bendiga su alabanza.

0: Amén. Que Dios bendiga esta hermosa alabanza. En esta tarde, en esta noche, has pensado un momento. No esté triste, no esté angustiado, hermano, no esté preocupado. Entréguele sus cargas, sus problemas, sus peticiones, sus enfermedades a Dios. En el nombre de Jesucristo y descanse, hermano. En Él está la respuesta, en Él está la salida, en Él está la ayuda, hermano. El socorro viene de parte de Dios. Dios bendiga todo lo que hemos realizado en esta noche. También los llamaditos telefónicos que recibió don Luis. Hay una hermanita de Linares, a cual paso a dar cuenta acá. Que bueno, que nos da el nombre de la hermanita, Dios la conoce, dice hermosa la palabra, que el Señor le bendiga. La hermana de Linares, bendiciones para la hermana. Mi hermano Juan Ramón también había llamado, Dios le bendiga junto a su familia, habíamos dado cuenta ya de ese llamado. También llamó la hermana Isabel Morales. Hermana, dice, pide oración por cuñada, que mañana debe ser intervenida, se llama Sandra Villalobos. Mucha bendición, hermosa palabra. La hermana Isabel Morales pide oración por una cuñada que se llama Sandra Villalobos, para que de ahí estar orando. Okay. ¿Cierto, hermana Isabel Morales? Porque va a tener una operación. Sandra Villalobos. También el hermano Miguel Villar, antes de iniciar el programa, también envía un mensaje, saludo a todos los hermanos del programa, desea bendiciones para la pastora, los hermanos que vamos a estar transmitiendo. Dios bendiga a mi hermano Miguel Villar, del sector Las Lomas, junto a su esposa, mi hermana Angelina Torres, y también nuestro hermanito Edgardo Montoya, el cual también está allá en el sector de Los Coligües. Dios les bendiga. Ahora vamos a pedirle a nuestra pastora Flor que pueda venir hacia acá.
1: ¿María Lomas va a ser operada?
0: Sí, ser operada. Llamaba la hermana Isabel Morales. Gracias, don Luis, por recibir esos dos llamaditos. Dios bendiga a nuestra pastora Flor en esta noche, para que dé cuentas también, y vamos a estar posteriormente orar. Así que Dios bendiga a nuestra pastora Flor.
2: Que el Señor les bendiga, mi hermano. Voy a dar lectura a los mensajes. La hermana Victoria Villalobos dice: buenas noches, mi pastora y hermano Gabriel. Que Dios les bendiga grandemente junto a su familia. Un abrazo fuerte para ustedes. Que Dios les acompañe y les multiplique su fuerza. Que este programa, el Maestro Galilea, sea de mucha bendición para nuestras vidas. Que Dios bendiga todo lo que se haga para la gloria del Señor. Dios bendiga la palabra, la alabanza, los llamados y saludos. Saludo a mi esposo, hijos y nietos. Pido oración por mis padres, por mi vida espiritual, por el hermano Juan Villagrán y Miguel Espinosa, para que Dios tenga misericordia de ellos. Dios les bendiga. Dios bendiga a la hermana Victoria. La hermanita Melissa dice que nuestro Padre Celestial les bendiga, proteja siempre junto a su amado Hijo Jesucristo, nuestro Salvador. Dios bendiga a la hermana Melissa. Dios bendiga a la hermana Rosita. Buenas noches, mi pastora. Que el Señor la bendiga grandemente. Quiero agradecer a mi iglesia, el Maestro Galilea, por sus oraciones por la recuperación de mi hermana Sarita. Un milagro más. A quien quiero enviar un saludo a todos mis hermanos y agradecer por sus oraciones por mi hermana. Y saludar a mi hermanito del programa. Que el Señor les bendiga grandemente. Mi pastora, quiero pedirle oración por mis hijos y nietos y mi hogar, y por la hermanita Rosario Ramos, para que el Señor Jesucristo la levante en victoria. Muchas gracias, mi pastora. Que Dios bendiga a la hermana Rosita. Hermanita Ana Soto dice: Dios bendiga grandemente a la pastora, al hermano Gabriel y familia. Está hermoso el programa, la alabanza, amén, la palabra de Dios. Bendiga grandemente a mi esposo Rubén, amén, y lo siga usando para la gloria del Señor. Escuchando el programa con mi hermana Nancy y Toyita, Dios bendiga a los hermanos de la congregación, el Maestro de Galilea, y a cada oyente. Dios bendiga a la hermana Anita.
0: Amén.
2: Hermana Alejandra dice: saludo a los hermanos del programa, pastora Flor, hermano Gabriel y hermano Rubén. Dios bendiga, amén, su palabra, llamado y toda la audiencia. Bendiciones para todos y buen retorno al hogar. Dios bendiga también a Alejandra. Alessandra Fuentes también. Buenas noches, mis hermanos. Les saludo en el amor de nuestro Señor. Quisiera enviar un saludo muy especial a la pastora Flor, también al hermano Gabriel, junto a su esposa Alejandra y sus hijas, Gabriela, amén, Abigail, a Isaías y a la hermana Magali. Asimismo, quiero enviar un saludo a toda la congregación, el Maestro de Galilea. Que el Señor los bendiga grandemente. Los extrañamos mucho y esperamos pronto volver, ya terminando nuestro primer semestre académico. Que el Señor use grandemente al hermano Rubén en la palabra, para que sea de bendición para cada uno de nosotros. Y a la hermana Anita, saludo también. Que el Señor les bendiga hoy y siempre.
0: Amén.
2: Está el hermano Marcelo. Dice, hola hermana, buenas noches. Un saludo especial para ti, que Dios te acompañe cada día. Y un saludo a los hermanos Gabriel, Rubén y a los auditores del programa. Bendiciones. También mi hijo Pablo Anderante llamó mandando saludos a todos nuestros hermanos y también que el programa fuera de bendición. Y la hermana Purísima dice, Dios les bendiga grandemente junto a mi hermano Gabriel, a mi hermano Rubén, ahí en su hogar. Gracias por la palabra y alabanza. Muy lindo programa.
0: Amén.
2: Saludos para todos mis hermanos. Un abrazo. Dios bendiga a la hermana Purísima grandemente. La hermana Victoria González, ella me dejó estas peticiones, anduvo acá en la mañana. Pide oración por su hermana Mirella González, con depresión y no puede dormir. Por su hija Patricia, por su salud y por su vida espiritual. Por su hijo Juan Villalobos, por su salud, problema del estómago. La hermana Carmen Gloria Alegría pide oración por su vida espiritual, por su familia y por su salud. Que Dios bendiga a la hermana Carmen Gloria, le enviamos un gran saludo, ella nos está escuchando en este momento. Amén. Que Dios la ayude, que se recupere y se le abra también una puerta de trabajo. El hermano Roberto Caniqueo pide oración por su salud, por sus hijos y nietos, por el hermano Juan Caniqueo. Saludo a la pastora, al hermano Gabriel, esposa e hija, desea que sea de bendición el programa. La hermana Gina Venegas saluda al programa, el maestro de Galilea, desea bendiciones. Saluda a la pastora Flor, al hermano Gabriel y al hermano que entregará la palabra. El hermano Juan Ramón Poblete saluda al hermano Roberto Caniqueo, a la hermana Gina y a su madre, Ana Cáceres. Desea bendiciones a todos. Y la hermana Mónica Durán saluda a su esposo Nelson Valdés, a la pastora Flor, al hermano Gabriel, esposa e hijita, al hermano Rubén y a la hermana Anita. Desea bendiciones al programa. La hermana Carmen Vázquez dice, quiero saludar a la pastora Flor, que Dios la bendiga y la guarde siempre. Y a los hermanos que están predicando y a la iglesia en general, Dios les bendiga a todos. La hermana Nelly Barro de Paso Rari saluda a los hermanos del programa. Desea agradecer a Dios por su hija Soledad Angélica Zurita Barro, que se recibió de técnico en enfermería. Ella quiere agradecer a Dios porque terminó su carrera profesional, gracias a Dios. Y ella pudo estar presente en su titulación, recibir su diploma. Amén. Que Dios la bendiga mucho, dice que también desea que Dios le abra puertas de trabajo.
0: Amén.
2: Dios bendiga a la hermanita Nelly Barro y a su hija Soledad también. Y también nos pedía la oración la hermana Isabel Morales, por la hermana Sandra Villalobos, que es su cuñada, oración por ella, por una operación que se va a realizar. Así que estaremos orando. Amén. Por estas peticiones. Así que vamos a orar primero por las que están acá en el teléfono.
0: Amén.
2: Vamos a pasar a orar. Usted nos apoya desde su hogar. Amado Dios y Padre Celestial, en el nombre de Jesús vamos a tu divina presencia. Oramos, clamamos por la petición de nuestra hermana Victoria. Ella pide por mi hermano Juan Villagrán. Ayúdalo, mi Dios, tú conoces lo que le está pasando. En su mano está la vida y la salud de él. Úngelo de la mollera hasta la planta de los pies, revístelo de tu gracia, de tu poder.
0: Amén.
2: También por su cuñado Miguel Espinosa, para amado, tú conoces. Amén. La enfermedad que él tiene. Lo colocamos en tus manos para que usted haga su voluntad. Lo importante es que usted salve esa alma, que se rescate para usted. Mi Dios bendito, también la hermana Rosita quiere pedir oración por sus hijos y nietos, mi Dios amado, por su hogar. Rogamos por cada uno de ellos donde se encuentren.
0: Amén,
2: protéjale, líbrale de peligro, de mal, y sus nietos. Así por los estudios, todo lo que están haciendo, usted lo guarde de todo mal, y por su hogar, por su esposo, mi Dios amado, y por la hermanita Rosario Ramos, para que usted la levante en victoria, que se recupere pronto, Padre amado. Bendiga, Señor amado, a cada uno de ellos, mi Dios amado, y seguimos orando por la hermana Sarita, para que usted haga su voluntad con ella, mi Dios, ahora que ya está en el hogar, la vida de ella está en tus manos. Te rogamos todo esto en el nombre de nuestro Señor y Salvador Jesucristo. Amén. Y ahora estaríamos orando por las que están acá. El hermano Roberto Caniqueo. Señor amado, en esta hora oro, clamo por la petición de mi hermano Roberto Caniqueo. Él pide oración por su salud. Sánele usted todo dolor de pierna, todo dolor de hueso. Úngelo con una gotita de su sangre, de la mollera hasta la planta de los pies. Revístelo de tu gracia, tu poder, por sus hijos, mi Dios amado, por sus nietos. Cuídale, guárdale, mi Dios, por su hermano Juan Caniqueo también. Ayúdalo, tú ten misericordia de él. Salva su alma, rescata esa alma, Cristo amado. También te pido por la hermana Victoria González, mi Dios amado, que que ella pidió oración por su hermana Mireya González, que está con depresión y no puede dormir. Ayúdela, usted sane, la restaure, la que ella le pueda buscar a usted en espíritu y en verdad. Y por su hija Patricia, Padre amado, que también está delicada de salud. Bendito Dios, ayúdela ahí en su vida espiritual para que se acerque más a usted. Y por su hijo Juan Villalobos, que está sufriendo de un problema al estómago. También lo encomendamos en tus manos. Por toda esta familia, bendito Salvador, oramos y clamamos. También, hermana Carmen Gloria Villalobos, mi Dios, Carmen Gloria Alegría, pide oración por su vida espiritual. Fortalézcala, usted ayúdela, Padre amado, que ella, Padre amado, cada día se levante en victoria. Usted le sane, la restaure, mi Dios, por su familia, por su salud, mi Dios amado, y que usted le abra puertas de trabajo también. Para usted no hay nada imposible, bendito Dios. Yo sé que usted tiene todo en sus manos, mi Dios amado. Para usted no hay nada difícil, mi Dios amado. Visítala tú, que ella esté sanita, protegida y guardada por tu mano poderosa. También oro, clamo por la petición, mi Dios amado, de la hermana Isabel Morales, por su cuñada Sandra Villalobos, mi Dios amado. Te pido, te clamo por ella. Ella va a ser operada, mi Dios amado. Usted esté presente en esa operación, que le vaya bien en todo, que ella esté tranquila, que no tenga miedo, Padre amado, que se coloque en tus manos y tú uses las manos del médico, mi Dios amado, con sabiduría y con poder. En tus manos dejamos todas estas peticiones, mi Dios amado, que han llegado aquí a tu presencia, que tú las recibas en el reino de los cielos como un perfume agradable. Te damos gracias por escuchar, mi Dios amado, nuestro clamor y nuestra oración. Danos la bendición de lo alto por medio de Jesucristo, nuestro Salvador. Amén y amén. Gloria a Dios, gloria a Dios, gloria a Dios.
0: Amén. Dios bendiga a nuestra pastora Flor por los trabajos, por los llamados recibidos y también por la oración, hermano, y que Dios responda a cada petición conforme sea la voluntad de nuestro Dios. Saludo rápidamente a los hermanos que han podido comunicarse, 20 llamaditos en esta noche, mi hermano Juan Ramón Poblete, junto a su familia, Dios le bendiga, una hermanita de Linares, mi hermano Miguel Villar y familia, mi hermana Isabel Morales, mi hermana Victoria Villalobos, Dios le bendiga, junto a su esposo, hermano René Espinosa, mi hermana Militza Acuña, mi hermana Rosita Jiménez y familia, mi hermana Ana Soto, que es la esposa, mi hermano Rubén, mi esposa Alejandra, junto a mis dos hijitas, Dios la bendiga. Mi hermana Alexandra Fuentes, Dios le bendiga, junto a la hermana Magali Isaías. Mi hermano Marcelo Chandía también, que Dios te bendiga, Marcelo. Mi hermano Pablo Jarabrán, Dios te bendiga a la distancia. Mi hermana Purísima Pobletti y familia, mi hermano Roberto Caniqueo, Dios le bendiga. Mi hermana Victoria González, que Dios le bendiga. Mi hermana Gina Venegas, bendiciones para usted, mi hermana Gina. Hermana Carmen Gloria Alegría, bendiciones. Mi hermana Mónica Durán, junto a mi hermano Nelson Valdés, Dios le bendiga. Mi hermanita Carmen Vázquez, sector de Quina Mávida, bendiciones. Y el último llamadito, la hermana Nelly Barros de Paso Rari, que el Señor le bendiga. Dios bendiga a todos los hermanitos, hermanitas que se han podido comunicar, quienes han llamado, con gratitud también. Siempre no olvidarse de esta respuesta. La hermana Nelly decía que había una hija que se pudo titular. Eso siempre, hermano, uno tiene que darle gracias a Dios. Que muchas veces pasa el tiempo y se olvidan de las peticiones, de los momentos, de las respuestas que Dios ha dado. Tremenda, hermano. Uno siempre tiene que ser agradecido, hermano. Siempre ser agradecido, aunque pasen los años, Dios lo sabe, de lo que se ha podido lograr. Sea mucho, sea poco, la gloria es para Dios, porque su palabra dice, buscar primero el reino de Dios, su justicia y lo demás añadidura. Primeramente Dios y todo lo demás, títulos, trabajo, hermano, posesiones, muchas, pocas. Todo es añadidura, conforme es la voluntad de Dios. Así que contento de poder realizar este programa. Dios le bendiga junto a su familia. Que el Señor le guarde, le cuide, le proteja. Que tenga un sueño reconfortador. Recordándole, antes de dormir, antes de entrar en su camita, hermano, doble las rodillas y ore al Señor. No se quede dormido orando, por hermano, arrodillado. No, mi hermano, aunque esté cansadito, entréguele unos minutos al Señor. Dándole gracia, encomendándose al Señor. Y si puede leer la Biblia, hermano, un salmito, la palabra que Dios quiere darle, léala, hermano. Y si al otro día despertamos, doblar nuestras rodillas, hermano, dándole gracias a Dios. Es muy importante la oración en el Hijo y en la Hija de Dios. Así que Dios bendiga a nuestra pastora Flor, mi hermano Rubén, junto a su familia. Dios bendiga a mi esposa y familia, a todos nuestros hermanos y hermanas en Cristo, a don Luis también a la distancia. Gracias también por haber podido hacer esta transmisión a través de internet. Dios bendiga a don Luis Fernández. Así que hermano querido, hermano amado, ha llegado a colocarle el término a este programa evangelístico. Dios le bendiga junto a su familia, invitándole a sintonizar todos los días miércoles a través del 96.3 FM Estéreo, su programa nuestro programa evangelístico El Maestro de Galilea. Que el Señor Jesucristo les bendiga.
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4: 22 horas, un minuto.
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1: Una chilena acaba de salir de lo que ella misma llamó un campo de concentración. Y en este país, esa palabra no es metáfora. Macarena Chaguán fue secuestrada por la fuerza de ocupación israelí en aguas internacionales. La metieron a un buque junto a 181 personas, hacinadas en tres contenedores. Calor extremo, frío extremo, golpizas, bomba de sonido, sus palabras.
2: Parecía un campo de concentración y fuimos torturados, expuestos a calor extremo, a frío extremo.
1: Y ahora lee bien lo que vi. El embajador de Israel en Chile salió a decir que está esperando a Macarena para que ella venga a contarle lo que pasó. Lee bien la frase. El embajador del Estado que la secuestró, que la torturó, que la asignó en un container con otras 180 personas. Está esperando que la víctima venga a explicarle a él los hechos. Esto no es diplomacia. Esto es matonería pura. Así lo dijo textualmente la comunidad palestina de Chile. Y fíjate qué interesante. El embajador de un Estado acusado por el Corte Internacional de Justicia de cometer genocidio, se permite el lujo de citar a una ciudadana chilena en suelo chileno para que ella le rinda cuentas a él. Esa inversión obscena del poder es exactamente lo que produce el imperio en la lógica colonial. El agresor se posiciona como árbitro, el torturador como interlocutor legítimo, el secuestrador como autoridad que pide explicaciones. Y nuestra cancillería se queda calladita. ¿Sabes qué tendría que pasar en un país soberano? Que ese embajador sea declarado persona non grata. Le den 48 horas y se vaya para la casa con su descaro a otra parte. Pero para eso necesitáis un Estado que se respete a sí mismo. Necesitáis una clase política que no le tenga terror a Washington ni a Tel Aviv. Y nosotros, chilenos, no tenemos eso. Tenemos un gobierno que se arruga, una derecha que aplaude el genocidio, un presidente que está en la misma sintonía ideológica del sionismo más extremo. Por eso esta nota duele, porque expone exactamente dónde estamos parados y dónde no estamos parados, que es del lado correcto de la historia. Yeah.

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22 horas, 29 minutos.

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0: 4 de la mañana, 7 minutos.
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0: Ok, Abraham. Vamos a hacerlo otra vez. ¿Qué ves acá?
1: Oye, hay una cosa que te quiero decir. Mira.

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Eso es, ¿cómo están ustedes? Buenos días, bienvenidos, bienvenidas al Despertar Tropical en este día jueves 9 de julio del año 2026. Estamos en vivo y en directo, 7 de la mañana, 3 minutos, 7 con 3. ¿Usted nos quiere llamar? ¿Quiere mandar mensajes de WhatsApp? ¿Quiere compartir con nosotros? Oiga, yo pensé que está lloviendo a chuzo parado, ¿ah? ¿Eh? Y hay neblina, así que maneje con precaución, con mucha precaución también. La ruta está resfaladiza, el pavimento, así que a manejar con precaución, queridos amigos. 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Hoy saludamos a todas las Verónicas, saludos para las Veritos que están por ahí en la sintonía de nuestro programa. Si usted quiere saludar a alguna Verito, mándenos mensajes de WhatsApp al más 569-5512-9454 para estar saludando en esta jornada donde comenzamos aquí el Despertar Tropical en la 96.3 Radio Cristalina.

Son las 7 y 8 minutos. 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

0: de Ñuble. Eso es. Estamos aquí en vivo y en directo. Vamos, que parece que está el camioncito por ahí. ¡Aló!
1: Buenos días, Luchito. ¿Cómo amaneció?
0: Ay, camioncito, amaneció resfriado. ¿Usted parece?
1: Sí, se acaba. Oye, no sé qué. Es que se me fue la soledad ayer.
0: ¿Y eso que no está ni lloviendo, camioncito?
1: Sí, porque es que la sole se dejó y me dejó todo mojado ayer.
0: Pucha, la sole, ve. No le digo.
1: Sí, la sole. Nomás lo voy a castigar. Lo voy a castigarlo un año más.
0: Un año más la soledad. No la va a traer más.
1: Mejor estar solo aquí.
0: Mejor solo que mal acompañado.
1: Estábamos calentitos y ahí se me
0: está ahí se resfrió, pues ahí está la cuestión.
1: Claro,
0: pues.
1: Ahora estoy contentito, la patita para el lado, está helada la cama.
0: Está helada la cama, no hay nadie ahí al lado, en la sole, claro. Se fue, pues.
1: Ni la muñeca se inflable está.
0: No, tampoco, pues camioncito.
1: Jodido, bueno.
0: Pucha la lisera.
1: Bueno, lo que hay nomás, pues esto, Luchito.
0: Es lo que hay nomás, camioncito, es lo que hay, esto. ¿Cierto?
1: Bueno, voy a saludar a la señora Mayra, que llama de las Tocas. Un saludo grande a ella y a su familia.
0: Póngale nomás.
1: Y a la Teresita, a ella y su esposo también, su familia, que se cuide también, a la Pamelita.
0: ¿Ya?
1: A la señora Mari, a la Berito, y a la señora Anita Cate también, a la señora... Bueno, Vallejito, todos siempre lo acordamos de ella, pues aquí la corazón de melón.
0: Sí, pues obviamente que sí, pues obvio.
1: Yo recuerdo de ella de todo, pero bueno, uno que te llamaba a la radio.
0: Claro, obvio,
1: y
0: obvio.
1: Y la señora de los quesos también, pues la señora Rosita. ¿Rosita se llama?
0: Rosita, eso.
1: Un saludo a él también, a su familia también.
0: Pues. Ya, pues.
1: Y a todos los que íbamos a la radio, pues Luchito, usted también cuídese. Pues.
0: Ya, pues usted también, pues camioncito.
1: Yo me sé que yo, como aquí están los calitos, dejo la casa mía y cae agua igual aquí, pues está lloviendo, tío.
0: No, este día no llueve, creo que más rato va a llover, más rato.
1: Sí, pues el cabrón mío dijo, papi, está lloviendo, ¿no? Le dije, sí, salió igual para allá porque le dijeron que tenía que salir igual.
0: Ah, sí, pues, igual nomás, igual.
1: En los huertos para allá por el lado de Colbún para abajo están.
0: Mira, le mandamos un saludo también.
1: Así
0: para
1: que,
0: allá.
1: Pues. Sí, a todos los que íbamos a la radio, pues Luchito, usted también cuídese.
0: Ya, camioncito, vale.
1: Sí, todo, vale, chau. Vale, estoy todo, vale hoy.
0: Saludamos al camioncito y un saludo para él. Un saludo, camioncito.

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Oiga, había neblina, pero el pronóstico del tiempo dice que va a llover hoy día. 90% de probabilidad que llueva. ¿A qué hora? A ver, ¿a qué hora? A las 11 de la mañana, mire, DJ, ¿ah? ¿Eh?

0: El llanero de Ñuble, oiga, dice que a las 11 de la mañana va a caer agüita. Va a empezar a caer agüita, así que cuídese de la lluvia, porque según la Dirección Meteorológica de Chile, aquí me dice que a las 11 de la mañana va a caer agüita. Va a caer agüita y de ahí no para, no para, no para, no para, DJ. Aquí sale eso, ¿va? No sé si será verdad o será mentira, no entiendo. Ya, ¿quién nos escribe? ¿Quién nos manda mensaje de WhatsApp? ¿Quién nos llama aquí a la radio? Al 36 10 63. ¿Quién nos manda? ¿Nos escribe algo ahí en el Facebook de Luis Alejandro Bravo Bravo? Continuamos nosotros haciendo el despertar tropical en esta mañana de día jueves, ya, querido DJ, jueves 9 de el mes de julio, mes aniversario de la 96.3 Radio Cristalina FM desde Panimavia. Estamos para todo Chile a través de www.radiocristalina.cl.
1: Oye, bien. Sé que...
0: Ya voy a ir a la línea telefónica. ¡Aló!
2: Hola, Luisito.
0: Hola, ¿cómo está?
2: ¿Y usted?
0: Bien aquí, gracias a Dios, oiga.
2: Qué bueno. ¿Su gente, todo bien?
0: Todo bien, señor Isabel, todo bien ahí en la casita.
2: Me alegro, Luisito.
0: ¿Y la suya? ¿Cómo están?
2: Luisito. ¿Ah?
0: ¿Cómo está su gente por ahí?
2: Todo bien también, gracias a Dios.
0: Cuénteme, cuénteme.
2: Mire, quiero saludar a las Veritos hoy día.
0: Sí, hoy día Santa Verónica.
2: Sí, por favor, saluden a la Verito Aravena.
0: Ya, Verito Aravena.
2: Sí. No me diga. Y mi hermana también, Puberita Aravena de San Víctor Álamo.
0: No me diga que usted, Pubo.
2: No, mi hermana de San Víctor Álamo.
0: ¿Ya?
2: Sí.
0: Mire, un saludo para ella también, Pubo.
2: Sí. Y todas las Veritas, pues, que hay por ahí.
0: Eso, todas las Veritas.
2: Un saludo para ella hoy día.
0: Ya,
2: un saludo,
0: pues,
2: también a todas las que saludan a la radio, como sea la Pamelita, el camioncito que lo escuché también ya.
0: Claro, recién estaba ahí el camioncito.
2: Sí, y así, todos los que llaman a la radio, Panchito, todo.
0: Ya, pues, no hay problema, le mandamos saludos a todos. A todos por ahí, ya, por ahí, pues, señor Isabel. Bien.
2: Ya, muchas gracias, Luisito, que esté bien.
0: Igual usted, cuídese. Chao. La señora Isabel de las Cabras, DJ, un saludo grande y cariñoso. ¿Qué me escribe por acá a las 7:13? 7:13, hace un minuto que me escribieron, a ver. Saludos, Luchito, que tenga un buen día. ¿Quién es? A ver, la señora María. ¿La señora María o no? Sí, de San Juan. La señora María Gutiérrez de San Juan, DJ.

0: Eso es 7 de la mañana con 17 minutos, a 7 con 17, juntos a Asesinas Artesanales San Luis de Paso Rari, con nosotros también a esta hora de la mañana. ¡Aló!
1: ¡Hijito!
0: Andan penando, ¿quién anda por ahí? ¡Aló!
1: Hola, hola, ¿cómo está usted?
0: Hola, hola, Coca-Cola, apareció el perdido.
1: Oh, es que el tiempo con la lluvia.
0: Ah, sí, la lluvia no puede llamar.
1: ¿Cómo está usted?
0: Bien, pues parrita, ¿y usted cómo ha estado?
1: Bien, su familia.
0: Ahí, todos bien en la casita, gracias a Dios.
1: Lo importante es que esté bien usted, porque usted es el que lo arregla, lo endosa la píldora en la mañana tempranito.
0: Así
1: lo
0: dice.
1: Único que,
0: así dice.
1: Lo único que dura tan poco, pues claro que tiene harto programa usted ahora. Pues.
0: No, ¿para qué más? Ahí nomás está bien. Poco, pero no, bueno.
1: Al final va a ser el director del programa.
0: Capaz, pues, en una de esas.
1: No, claro, para allá vamos.
0: Para allá vamos, dígale, para allá vamos. Ahora que estamos cumpliendo 31 años, ¿eh?
1: Sí. Un saludo para usted, su familia, a Vallejito hacia el cielo, a mis adultos mayores, a la Olguita, a mi amiga de Lagunilla de Arquén, a mis adultos mayores y a todos los que se conectan de una u otra forma con esta hermosa radio.
0: Ya, pues y usted también, un saludo para usted que se levanta todos los días tempranito también, poiga,
1: Un saludo a los funcionarios de la municipalidad que hacen una linda labor por esta hermosa comuna, creo que... Esta hermosa comuna cada día va creciendo con más fuerza, así que esto es gracias al trabajo de cada uno de ellos. Así que hartas bendiciones de este humilde servidor y que Dios los bendiga y sigan trabajando por esta comuna que tanto lo necesita.
0: Ya, parrita, cuídese, que tenga buen día, cuídese que va a llover.
1: Ahora, saludo a los directores de la radio cristalina.
0: Listo.
1: Que Dios los bendiga.
0: Listo.
1: Cuídese harto usted. ¿Se le pasó el resfrío, menos mal?
0: Sí, un poquito, oiga, un poquito. Algo me queda, pero estamos ahí luchando.
1: Ya es lo mínimo, ya.
0: Sí, es lo mínimo, ya. Es lo mínimo, dicen.
1: Ya, Luisito.
0: Vale.
1: Un abrazo, que Dios lo bendiga.
0: Chao, chao.
1: Chao, chao.
0: Mire, parrita, saludos para parrita. Por acá en el Facebook me escriben la Teresita Manrique, me dice: hola Luchito, buenos días, saludos, ¿cómo está? Saludos para todos y para usted, y que tenga un excelente día. Gracias Teresita Manrique, que está por ahí en la sintonía también de nuestro programa en esta jornada. 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

Son las 7 y 24 minutos. 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

0: Eso es que con todo el sentimiento.
1: El llanero.
0: De Ñuble. Estamos en vivo y en directo, por supuesto, queridos amigos, queridas amigas, a través de El Despertar Tropical en Radio Cristalina FM. En el Facebook me ubican como Luis Alejandro Bravo Bravo, ¿ya? Luis Alejandro Bravo Bravo. Ahí me ubican en el Facebook para estar escribiéndonos, saludándonos, y también nos pueden mandar mensajes de WhatsApp al más 569-55-12-94-54 en esta mañana, ya de día jueves, DJ, día jueves, a través de Radio Cristalina FM 96.3, mes aniversario. Activamos los mensajes de WhatsApp desde ahora en adelante para los que quieran mandar saludos a la radio en estos 31 años, por supuesto, junto a nosotros, y los leemos, los escuchamos aquí en El Despertar Tropical. DJ, somos Cristalina 96.3 desde Panimavia para todo Chile, para todo el mundo, a través de www.radiocristalina.cl. Todos los mensajes que nos lleguen de audio o escrito saludando a la radio van a estar participando en un concurso que tenemos preparado para ustedes en el mes aniversario de la radio. Así que manden un mensaje nomás o escríbanos al más 569-5512-9454, que es el teléfono de los mensajes de WhatsApp. ¿Cierto, DJ? Éjale, ¡vamos!

Son las 7 con 32 minutos. 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

0: Eso, claro que sí, este grupo Siete Machos. Estamos ahí con el Manu, el Seba y los chicos de Siete Machos. Un saludo cariñoso para Manuel, para Sebastián ahí, que nos apoyaron también en nuestro bingo la otra vez cuando necesitamos algunos recursos para poder comprarnos la prótesis. Y ellos también fueron a tocar ahí, así que les mandamos un saludo grande, cariñoso. Igual que a toda la gente linda y maravillosa que colaboró con nosotros para comprarnos esta prótesis para andar caminando con ustedes ahí en todos lados. Así que gracias, gracias, gracias, gracias, gracias totales a todos. Me escriben por acá en el Facebook, dice Don Patricio Vergara Ayala. Hola Luchito, espero que esté bien. Quiero saludar a mi hermana María Verónica Vergara, que se encuentra de onomástico. Podría, de parte de su hermano Don Patricio Vergara. Sí, pues Don Patricio, un saludo para usted también, ¿ah? ¿Aló?
1: Hola, Luchito.
0: Hola, ¿cómo está?
1: Aquí acostadita, calentita, con guatero.
0: ¿Quién con usted, pues, oiga? ¿Quién con usted, pues, señora María?
1: Sí, pero igual ya deja de menos uno ir a trabajar.
0: Pues, pero hace harto frío, ¿para qué va a ir a trabajar, oiga?
1: No, igual
0: todo
1: trabajar.
0: No, si para eso está su esposo ahí, ¿para qué quiere trabajar?
1: Bueno, también es cierto, igual para mi trabajo.
0: Es verdad, hija, dígale, es verdad.
1: Y es verdad.
0: Eso. ¿Cómo está la chiquilla?
1: Lo más de bien. Luchito, la neblina.
0: Oiga, y dijeron que iba a llover, po.
1: Pero no dice el meteor red a las 11.
0: A mí también me sale las... ¿A qué hora?
1: A las 11.
0: Ah, ya, a las 11 entonces.
1: Sí, oiga, y ayer le asuntó usted, pues me acordaba de usted, porque usted dijo como a las 11 va a llover y empezó como a las 11 aquí.
0: Ve, si yo, aquí el meteorólogo que tenemos en la radio dice al tiro cuándo va a llover. Ahora dijo que a las 11 de la mañana también va a llover ligerito, ¿ah?
1: Ojalá que llueva, porque agüita la que necesitamos. Igual cayó harta ayer, sí.
0: Ayer cayó harta agüita, sí, po.
1: Sí.
0: Oye, mañana...
1: Arriba veía yo en el Facebook que mostraban que Parque Buenche está cayendo nieve como loco.
0: Sí, está cerrado el paso para allá para arriba también. Así sí. Que no vaya para la nieve usted ya.
1: No, y usted tampoco.
0: No, si yo me quedo en la casa, no salgo este fin de semana.
1: No, sí, ayer hice sopa y pillas, pasa que mejor con la lluvia más ganas dan a refresco.
0: Mire, qué bueno, señora María.
1: Ya, Luchito.
0: Ya, pues, que oiga.
1: Un bonito día, saludo a todas las personas que se acuerdan de mi persona.
0: Eso, sí, pues.
1: Y que tengamos un bonito jueves, ya.
0: Ya es jueves, ya te va a ir
1: la semana.
0: Te va a ir la semana, ya mañana es viernes y mi cuerpo lo sabe.
1: Así es.
0: Así
1: nos
0: no
1: vemos mañana, si Dios quiere.
0: Ya, pues, señora Mari.
1: Bonito día para usted y su familia.
0: Igual usted. Chao, chao. Saludos para la señora Mari de la Comuna Histórica de Yerba Buena Sitia. Mire, Meteo Red dice acá, ¿cierto, señora Mari? Que a las 11 de la mañana podrían caer 90% de probabilidades de lluvia. Y van a caer a las 11 de la mañana 70% de probabilidad de lluvia, 1.5 milímetros de lluvia. Dice lluvias débiles durante toda la jornada. Vamos a tener lluvia durante toda la jornada. Ay, que llueva para descansar, dijo alguien por ahí. Voy a mensajes de WhatsApp que tengo también a esta hora. Son las 7:36. Mensaje de audio, lo escuchamos. Querido DJ Ranchero.
2: Buenos días.
0: ¿Bien y usted?
2: DJ. Aquí escuchándolo de muy tempranito. De parte de Silvia Quiró de Las Toscas, un saludo grande para ustedes. Que tengan una linda jornada.
0: Muchas gracias.
2: Y está un poquito frío. Y saludar a toda la gente que está trabajando en los huertos, que se sacrifican tanto para ganar unos pesitos para llevar al hogar.
0: Eso, claro.
2: Ya. Aquí está. Está frío.
0: Está que llueve, dígale.
2: No hay niebla, con la lluvia de ayer tuvo muy buena la lluvia.
0: Va a llover otra vez, señora Silvia. Ya.
2: Que tengan una linda jornada. Chao, chao.
0: Chao, chao.
2: Está muy buena la música.
0: Gracias, señora Silvia. Gracias, un saludo para usted. 7:37, 7:37, aquí en el Despertar Tropical de la Radio Cristalina. Tenemos otro mensaje de audio. Llegó recién, calentito, viene llegando este, a ver.
3: Buenos días, don Luis. ¿Cómo amaneció?
0: Buenos días, Pamelita.
3: Quiero mandar un saludo para usted, para ¿ya? el DJ, a Parrita, a ¿ya? Don Braulio, al equipo de Parrita también, que se encuentre bien, la señora Cristina, todo el equipo de la MUNI, a la señora May, a la Isabel, a la Rosita, a Vallejito, a Don Braulio, ay, el Cristian Vallejo,
0: ¿ya?
3: a la Teresita, a Panchito, a Camioncito, y a la Verita especialmente, un abrazo grande para ella que está de santo hoy día.
0: De santo, claro.
3: Una linda canción de Luis nomás. Y usted sabe que yo soy fiel a su radio.
0: Eso,
3: siempre
0: eso.
3: Lo estoy escuchando.
0: Muy bien.
3: Y que se cuide la gente porque sabe que está ahí a Niolín en la mañana, pero ahora ya se está retirando, pero hace frío así.
0: ¿Va a llover, po?
3: Un abrazo grande para usted,
0: don Luis,
3: su señora, su hijo.
0: Gracias.
3: Cuídenlo. Cuídese usted también del resfriado, porque Camioncito parece que está más resfriado que usted.
0: Más, po.
3: Así que, eso nomás por don Luis, y un abrazo grande para su equipo también que está ahí.
0: Gracias,
3: que usted sabe que yo soy fiel a su radio hace 31 años.
0: Beso, qué yo bueno, qué bueno.
3: Porque esa... Porque yo, mi hijo tiene 31 años.
0: Mire, qué bueno.
3: Y de ellos empecé a escucharlo a usted.
0: Ah, gracias. Así
3: que bendiciones para usted, para todo su equipo que tiene ahí. Y bendiciones para toda la gente que se cuide nomás del frío, porque hace un poquito frío, pero no tanto así.
0: Eso.
3: Ya, don Luis, chao, chao, que esté bien.
0: Pamelita, su hijo tiene 31 años y usted dice que hace 31 años me escucha en la radio. O sea, yo llevo harto años aquí en la radio. Llevo más de 20 años, po. Así que gracias, Pamelita, por su cariño, por su saludo. De verdad, eso lo motiva a uno para seguir adelante, seguir trabajando, seguir entreteniendo un ratito a toda la gente linda y maravillosa que nos escucha todas las mañanas. 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

0: ¿Cómo la ve?
1: Son las 7 y 43 minutos. 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

Está buena la música, DJ Ranchero. Me dijo la señora Silvia Quiroz de la. ¿De allá de dónde? Ya se le olvidó, ¿eh? La señora Silvia Quiroz del sector de allá de Linares, City, para allá. No me acuerdo el sector, pero no importa. Un saludo. Saludo cariñoso para ella. Don Patricio Vergara me dice: hola, un feliz cumpleaños para la radio cristalina, que Dios los bendiga siempre. Saludos, saludos, don Patricio. Oiga, y les cuento que el club de patinaje Sister Scat de Yerbas Buena hace historia en Chillán, obteniendo 13 medallas. El elenco de patinaje artístico de Yerbas Buenas mostró un altísimo nivel en la liga, unidos por un sueño. En el certamen, las jóvenes patinadoras deslumbraron con gran talento y gallardía, obteniendo más que sobresaliendo y participando, conquistando en total 13 medallas, ¿qué le parece? Demostrando un crecimiento impresionante, forjando un grupo disciplinario y que cada día se fortalece más y más. Un día histórico para el elenco yerbabuenino, que ondeó con orgullo la bandera de cada medalla que conquistó. Así que le mandamos un saludo a la chiquilla y de Yerbas Buenas. Son niñas, ¿ah? Niñas que tienen que tener entre hasta los 15 años más o menos, me parece que, ¿no? El club de patinaje hace historia en Yerbas Buenas. ¿Qué le parece? ¿Ah? Felicitaciones para ellas, felicitaciones también para ellas que están haciendo el tema del patinaje, que es una disciplina artística olímpica, también que es muy importante poder practicar este deporte, y ellas lo hacen con crece, querido DJ.

0: 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Faltan solamente 14 minutos para las 8 de la mañana. 14 minutos para las 8. 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
1: Son las 7 con 47 minutos.

Eso es, porque seguimos metiendo ruido. Faltan 10 minutos para las 8 de la mañana. 10 minutos para las 8. Salud para los tíos de los transportes escolares que van viajando también con los niños al colegio. Manejen con precaución, hay mucha neblina, chiquillos. Mucha neblina. Y parece que a las 11 de la mañana va a caer agüita. Va a caer agüita también en nuestra región del Maule, ¿cierto? Exactamente. Oye, ¿qué le iba a contar yo también? Que estamos de cumpleaños, 31 años, cumple la 96.3 Radio Cristalina FM desde Panimavia para Chile y el mundo. Mire, dice que el gobierno dice no a las torres en el Alto Maule. Información que aparece también el día de hoy. El gobierno del Maule rechazó el proyecto de torres de alta tensión en el Alto Maule y llama a proteger el territorio. El gobierno regional del Maule manifestó oficialmente su rechazo al proyecto de interconexión eléctrica internacional que contempla la instalación de torres de alta tensión en el sector de Alto Maule, comuna de San Clemente. La postura fue rechazada de manera unánime por el gobierno regional del Maule y los consejeros regionales, marcando una señal política frente a una iniciativa que ha generado preocupación entre autoridades, comunidad y organizaciones ciudadanas. ¿Qué le parece? ¿Bien? ¿No? ¿Usted está de acuerdo o no? Yo no estoy de acuerdo con las torres. Con las torres de alta tensión, ya lo ve lo que pasa ahí en Rincón, En Rincón de Patagua con las torres, ¿cierto, DJ? Exactamente. 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

Eso es, faltan solamente 6 minutitos para que sean las 8 de la mañana. 6 minutos para las 8 a través de Cristalina en el mes aniversario. 31 años que estamos cumpliendo junto a ustedes aquí en la 96.3 Radio Cristalina de Panimavia.

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Seguimos junto a ustedes, por supuesto, a través de el Despertar Tropical en esta mañana, por supuesto, de día jueves, acompañándoles aquí en Radio Cristalina FM. 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Así que cuídese porque hay mucha lluvia también el día de hoy. Así que a cuidarse. Usted que está escuchándonos a esta hora de la mañana. Continuamos con la buena música en la 96.3.

0: Sigue el ritmo, sigue el sabor, por supuesto, aquí en la Radio Cristalina FM a esta hora de la mañana, su programa que es el Despertar Tropical, todos los días desde las 7 hasta las 9 de la mañana. Estamos en vivo y en directo junto a todos ustedes, en nuestros queridos y queridas auditoras que están siempre en nuestra compañía de lo que es el Despertar Tropical de la Radio Cristalina FM en esta mañana de día jueves, donde Verónica está de onomástico, ¿eh? Saludos para todas las Verónicas que están por ahí en nuestra compañía en este día, así que un gran saludo para todos. Oiga, les cuento que los cuartos de final comienzan hoy día con el partido de Francia con Marruecos, y a las 2 de la tarde continúa el día viernes con España, Bélgica. Para el sábado, Noruega, Inglaterra, y el mismo sábado Argentina con Suiza. Son los cuartos de final de la Copa del Mundo 2026. Se lo contamos aquí en el Despertar Tropical de la 96.3.
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1: Seguimos acompañándoles desde este 9 de julio de este año 2026 a través de la radio cristalina FM 96.3 a esta hora de la mañana. Oiga, y les cuento que el Servicio de Salud del Maule realizó un enfático llamado a todas las personas que se encuentran en lista de espera para actualizar sus datos de contacto con el objetivo de evitar demoras en las consultas con especialistas, intervenciones quirúrgicas y otras prestaciones sanitarias, lo que va del año aproximadamente 2.000 usuarios no han podido ser alcanzados por los equipos asistenciales al momento de asignarles una fecha de atención. Esta situación que ha repetido de manera sostenida desde el año 2020, sumando 11.252 oportunidades de agendamiento que se han visto frustradas en la red de salud de la región de El Maule. Desde la institución recordaron la importancia de mantener actualizados los números telefónicos, direcciones particulares y correos electrónicos en los centros de salud familiar de nuestra región. Continuamos. 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Cecinas artesanales San Luis de Paso Rari con nosotros en este despertar tropical, día jueves 9 de este mes de julio, donde Verónica está de onomástico. Saludos para todas las veritos que están por ahí, para la verito de Paso Rari. Le mandamos hartos cariños, hartos saludos a esta hora de la mañana.

0: Cuídense mucho porque hay mucha lluvia durante el día de ayer, miércoles, y hoy día jueves también, ¿eh? Así que la Dirección Meteorológica de Chile dice que hay mucha, mucha lluvia por acá, por nuestra región del Maule. Así que a cuidarse, usted que está en casita, si no tiene que salir, quédese nomás. Y por supuesto a los conductores, a manejar con precaución, producto de la lluvia también. Se lo contamos aquí en el Despertar Tropical en este día jueves, penúltimo día de la semana, donde les acompañamos a través de El Despertar Tropical, como todos los días, desde las 7 hasta las 9 de la mañana, con música, con saludos y con informaciones a través de nuestro programa. Así que un saludo grande, cariñoso, para todos y para cada uno de ustedes que se están incorporando también a nuestro programa, que es El Despertar Tropical de la Radio Cristalina FM 96.3.
1: 8 de la mañana, 24 minutos.

0: La buena música a esta hora de la mañana. Somos su radio cristalina, por supuesto. Estamos en vivo y en directo en este día jueves 9 de este mes de julio. Avanzan y avanzan los días. Saludos para todas las Verónica, para la tía Verónica Olivos también, que está siempre en nuestra sintonía, la Verito de las Flores, y así muchas, muchas Verónicas que están en nuestra compañía hoy día, tempranito en la mañana. 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Saludos para la gente de Linares, San Javier, Villa Alegre, Colbún, que nos escuchan siempre a través de Cristalina, su despertar tropical.
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0: Force. Avanzan y avanzan los minutos a esta hora de la mañana. Buena música, mejor ritmo y también algunas informaciones que compartimos junto a ustedes a esta hora. Les cuento que Cauquenes, PDI investiga presunto homicidio. La Brigada de Homicidios, el Laboratorio Criminalístico y la Brigada de Investigaciones Criminal de la PDI de Cauquenes desarrolla desde la madrugada de ayer un procedimiento investigativo por la muerte de un hombre de 47 años en el hospital de esa ciudad. Esta persona arriba al recinto asistencial con heridas de arma cortante, presuntamente atribuidas a tercero. Los efectivos de la Policía de Investigaciones están orientados a establecer las circunstancias que habrían antecedido este hecho, que deriva en las lesiones que terminan por quitarle la vida a la persona. Indagatoria coordinada a través de la Fiscalía Local de Cauquenes. Informaciones que compartimos con ustedes en este Despertar Tropical en la 96.3.
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0: Seguimos junto a ustedes, por supuesto, en esta mañana de día jueves 9 de julio. Saludos para Verónica, que está de onomástico hoy día, para quienes están de cumpleaños, de aniversario y matrimonio. Un saludo cariñoso para todos ustedes y especialmente para las Veritos, que hoy día están de onomástico. La saludamos a ella, por supuesto, en este día a través de nuestro programa, que es de 7 a 9 todos los días aquí en su radio Cristalina FM. Quiero mandar un saludo para San Juan, para toda la gente de San Juan que nos escucha harto por allá. Así que gracias por acordarse siempre junto a nosotros. Estamos en el mes aniversario, 31 años de la 96.3.
1: 8 de la mañana, 40 minutos.

En esta mañana de día jueves, saludando por supuesto a usted, señora, a usted, señor, que están ahí, cuídese de la lluvia, porque vamos a tener mucha agüita durante estos días, ¿ah? Así que a cuidarse, mis queridos y queridas auditoras que siempre nos escuchan todas las mañanas en este programa. Concejal Lenny Fuentes advierte profunda crisis en la salud municipal de Linares. El edil cuestionó la gestión de la farmacia comunal, denunció el despido de profesionales y alertó sobre el impacto que tendrán los recortes presupuestarios en la atención primaria de la salud. La situación de la salud pública municipal de Linares es tremendamente grave y compleja, afirma el concejal Lenny Fuentes, quien manifestó su preocupación por una serie de problemas que a su juicio afectan el funcionamiento de la atención primaria y podría agravarse en los próximos meses. Informaciones, música que compartimos con ustedes en este Despertar Tropical, día jueves 9 de este mes de julio, mes aniversario de la 96.3.

0: La buena música, el mejor ritmo tropical ranchero en el mes aniversario de la Radio Cristalina, por supuesto. Estamos en vivo y en directo con ustedes en este día jueves, saludando a Meimac, líder en el comercio gastronómico, cecinas artesanales, San Luis de Paso Rari. 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Usted puede mandar saludos también al más 569-55-1294-54 de audio, algún video, saludándonos en este mes aniversario de la 96.3, su radio Cristalina FM, su programa que es El Despertar Tropical.
1: 8 de la mañana, 52 minutos.

0: Bueno, y ya ha llegado la hora de despedirnos, por supuesto, a través de este programa. Queremos mandar un saludo para todos quienes nos han enviado mensajes de WhatsApp saludando a la radio por estar de aniversario, 31 años junto a ustedes. 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Nos vamos a reencontrar mañana, si Dios quiere, a través del Despertar Tropical desde las 7 hasta las 9 de la mañana en su radio Cristalina FM. Gracias por la sintonía, cuídese de la lluvia, maneje con precaución y siga nomás en la sintonía de la 96.3. Chao, chao. Chao, chao.
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3: 9 de la mañana, un minuto.
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3: 9 de la mañana, 4 minutos.
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1: Pensar la infancia en estos tiempos requiere afinar delicada y agudamente la óptica a través de la cual se va a mirar. El escenario actual se presenta cruel y contradictorio. Pensar la infancia siendo contemporáneos al acontecimiento de la muerte, el abuso sistemático, la criminalización, el desplazamiento y el genocidio hacia niños y niñas y niñas requiere equiparse de herramientas que aborden el análisis desde la cruda realidad, sin eufemismos, que apunte a la construcción de un diagnóstico certero de las causas y condiciones materiales de su reproducción, para poder esbozar caminos para la superación de aquellas condiciones. Es preciso entonces aproximarse desde una perspectiva crítica, de esa crítica que no solo busque discernir, emitir un juicio verdadero o demoler las ideas pasadas, sino que criticar y ser capaces de abrir, explorar, crear y proponer dentro de un campo de complejas relaciones donde están involucrados no solo sus actores principales, niños, niñas y jóvenes, sino toda la sociedad, sus instituciones, sus relaciones y modos de subjetivación. Mi nombre es Aileen, soy parte del colaboratorio La Huella, un grupo de investigación y de acciones artísticas en donde a partir de reflexiones en torno al acontecer de la región en que habitamos, principalmente el Maule Sur y Talca, en las laderas del río Maule principalmente, nos dedicamos a hacer intervenciones en escuelas a través de oficios, investigaciones en relación a ciencias sociales y al acontecer territorial. Y en esta oportunidad estamos en la Biblioteca del Agua presentando Investijugando, es una sistematización y un aporte a las reflexiones en torno al enfoque de derecho en niños y niñas y niñas, aterrizado una experiencia en particular en el espacio educativo Tremen, en donde las personas que dictaron 4 talleres tuvieron la oportunidad de generar contenidos, de generar una pauta de acciones en torno a distintos oficios a partir de una consulta a esos niños. Entonces se entrega herramientas pedagógicas que sean horizontales, que respeten ciertas decisiones que se toman en conjunto, pudiendo realzar que sí es posible generar una acción colectiva, intergeneracional, para poder realzar los pensamientos de los niños y las niñas, sobre todo en este contexto tan brutal que existe en la educación chilena actualmente. Ha causado mucha expectación el lanzamiento del libro y el conocer cómo fue la experiencia, y eso, que exista tanto interés por parte de personas adultas que trabajan con niñez, da como un poquitito de esperanza en el interés que hay sobre buscar nuevas herramientas para poder acercarse a una generación que están manejando otros códigos de lenguaje que nosotros no tenemos. Entonces no sabemos muy bien cómo se están comunicando las niñeces, qué es lo que están pensando, qué es lo que están sintiendo, y eso se refleja con los hechos de violencia que están ocurriendo en la escuela y en cómo lo están abordando los adultos que están a cargo. Justo en ese momento también se vuelve urgente poder recurrir a reflexiones como esta, en donde un poco se pone en jaque la construcción de esta idea de una infancia dócil, de una infancia que es como una vasija que hay que llenar de contenido y no le permite a los propios niñeces poder expresarse con sus voces y poder expresar qué es lo que están mirando, que al final esas son miradas agentes, son agentes activos de lo que están viviendo y que son principales afectados, sobre todo cuando estamos hablando de educación y crianza. Entonces ha tenido una recepción muy buena. No estamos hablando, por ejemplo, de una horizontalidad tal que no exista una guía, porque nosotros como adultas tenemos la tarea de ser guías de las niñeces, pues no tenemos la tarea de imponer, pero tampoco tenemos la tarea como de relativizar cuál es la relación que tenemos. Estamos socializando igual cómo es la forma de comportarse en el mundo y cuál sería la mejor manera o la mejor herramienta que nosotros tenemos para poder que ellos y ellas se puedan desenvolver en este mundo. No es como un cuadernillo que te va a decir así como, no, deja al niño hacer lo que quiera, sino que claro, dejemos que los niños hagan lo que quieran, pero observemos y construyamos en conjunto, porque al final de eso se trata.
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3: 9 de la mañana. 10 minutos

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5: 9:39 a.m.
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siempre es un gusto saludar a todos nuestros más fieles auditores, claro que sí, a compartir como cada día en nuestro mes aniversario de Radio Cristalina en sus 31 años. Vamos también a dar la bienvenida a nuestros auspiciadores, como siempre junto a Bicho Mini Market, Almacén y Verdulería Don Elías, Funerales, Alarcón Tienda de Mascota de Pelos y Empresa de Buses Interbus. Vamos ahora a lo que es la información regional. Delegado Prieto destaca balance del plan Protege Calle y anuncia refuerzos ante lluvias. Ante las bajas temperaturas y el pronóstico de lluvias para la región del Maule, el delegado presidencial regional Juan Eduardo Prieto, junto al Seremi de Desarrollo Social Pablo Olivares, explicaron que se han reforzado las atenciones del plan Protege Calle. Este plan es parte del programa Noche Digna del Ministerio de Desarrollo Social y Familia y brinda alternativas de hospedaje y atención básica mediante las rutas médica y calle a personas en situación de calle, objeto de mitigar los efectos negativos que tiene para la salud de las personas el dormir a la intemperie sin los resguardos necesarios para hacer frente a las precipitaciones y el frío. Al respecto, el delegado Prieto enfatizó que hemos tenido días con frío extremos y el frío continuará azotando a la región. Además, tenemos pronósticos de lluvia en esta semana para hoy, por lo que debemos intensificar los esfuerzos para atender a las personas en situación de calle, ya sea llevándolas a albergues o mediante la ruta médica o bien ruta de calle. Seremi de Obras Públicas participa en masiva capacitación a sistemas sanitarios rurales. Un masivo encuentro de capacitación con dirigentes y trabajadores de los servicios sanitarios rurales de las provincias de Linares y Cauquenes organizó el Ministerio de Obras Públicas MOP a través de la Dirección de Obras Hidráulicas, que tuvo por objetivo entregar asistencia técnica para el mejor funcionamiento de las organizaciones comunitarias. La actividad efectuada en el Club de la Unión de la ciudad de Linares contó con la participación de la Secretaría Regional Ministerial, de la Secretaría Regional Ministerial de Obras Públicas, Yanna Cancino, el delegado presidencial provincial, Cristian González, y la directora regional de Obras Hidráulicas, Marcela Herrera. La jornada de capacitación a dirigentes y trabajadores es uno de los temas relevantes establecidos por la ley número 20.998 dentro de la asesoría y asistencia para los servicios sanitarios rurales, por su contribución a la mejora de las competencias de quienes la reciben y el bienestar general de quien aporta también a la organización. 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

0: 9 de la mañana, 53 minutos.
1: Se aprueban recursos para nueva piscina temperada en Estadio Tucapel, Bustamante Lastra, en Linares. El Consejo Regional del Maule aprobó los recursos que permitirán ejecutar el proyecto, cuya inversión total asciende a 2.110 millones de pesos con IVA incluido, y que va a intervenir 2.880 metros cúbicos del complejo deportivo con la reciente aprobación de recursos por parte del Consejo Regional del Maule. La Municipalidad de Linares dará curso a la ejecución del proyecto Mejoramiento y Temperado del Complejo Natación Estadio Fiscal de Linares, iniciativa que va a renovar integralmente el actual recinto de piscina municipales bajo estándares de competencia oficial, accesibilidad y atención durante todo el año. El proyecto es liderado por la Secretaría Comunal de Planificación Sexplan de la Municipalidad de Linares, bajo la conducción del alcalde Mario Mesa Vázquez. Obras consideradas en el proyecto: mejoramiento y temperado de la piscina. El proyecto interviene la piscina semiolímpica para habilitarla en competencias oficiales interescolares con 6 carniles operativos. Contempla la reposición total de pavimento de terrazas, mejoramiento de accesos también, y otras buenas iniciativas que se dan con respecto a esta situación. El Consejo Municipal aprueba alimentación para albergues y ruta calle en Linares. La concejala Pamela Ávila explicó que el contrato de suministro va a permitir garantizar la alimentación de las personas en situación de calle hasta el término del funcionamiento de los albergues, que está previsto para el 19 de septiembre. Tras la aprobación del contrato de suministro por parte del Consejo Municipal de Linares, la concejala Pamela Ávila aclaró las dudas que existían respecto al periodo de ejecución del programa de albergues de invierno y también la cobertura alimentaria destinada a las personas en situación de calle. La edil señaló que una vez resueltas las observaciones, desde este miércoles comenzó a regir el contrato que va a permitir entregar alimentación a las 60 personas acogidas en los 2 dispositivos habilitados en la comuna, además de quienes son atendidos mediante la ruta social. Hoy podemos decir que ya se ha aprobado este contrato de suministro para la alimentación de estas 60 personas que se encuentran en 2 dispositivos, el albergue de hombres y el albergue de mujeres, además de la ruta calle que entrega alimentación durante la mañana y la tarde a 25 personas en situación de calle. 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
0: 9 de la mañana, 57 minutos.

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5: 10 de la mañana, 5 minutos.
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3: 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En julio de 1995 comienza a abrirse paso en la radiofonía chilena una nueva emisora. Al mismo tiempo, Michael Jackson publica su álbum doble History, Past, Present and Future. El primer disco, History Begin, contenía los temas más exitosos de su carrera y luego fue reeditado con el nombre de Greatest Hits, History, Volumen 1, en el 2001. Mientras que el segundo compacto, History Continues, contenía 15 nuevas canciones. Esta producción llegó al puesto número 1 del Billboard 200. History, Past, Present and Future fue nominado al Grammy como el mejor álbum. Mundialmente vendió más de 20 millones de copias y se convirtió así en el disco doble más vendido de todos los tiempos. El primer sencillo del disco, Scream, grabado a dúo con su hermana Janet, alcanzó la posición número 5 del Billboard Hot 100 y fue nominado al Grammy como mejor colaboración pop. El segundo sencillo fue You Are Not Alone, canción que debutó en el primer puesto de la lista Billboard Hot 100, algo sin precedentes, por lo que ingresó al libro Guinness de los Records. Este tema tuvo un gran éxito comercial y de crítica, recibiendo una nominación al Grammy como Mejor Actuación Vocal Pop. A finales de 1995, Jackson fue hospitalizado debido a que sufrió un ataque de pánico durante un ensayo. El tercer sencillo de History fue Earth Song, el cual consiguió gran éxito en el Reino Unido, donde permaneció durante 6 semanas en la cima de las listas de popularidad. 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

Atención al siguiente aviso, se vende terreno de aproximadamente 4 hectáreas en sector Vara Gruesa. Cuenta con agua potable, lugar hermoso y tranquilo. Interesados, tratar con su dueño Omar Ibáñez al teléfono 944-2308-93. 944-2308-93. Vamos entonces a lo que es la información nacional. La Fundación de Madres e Hijos del Silencio declaró su profundo rechazo y preocupación ante la decisión del gobierno de desmantelar la unidad de búsqueda de orígenes y familiares de personas afectadas por adopciones ilegales, forzadas o bien irregulares. Tan solo 4 meses comenzó a funcionar y el mismo día de su cierre en Chile, 30 de julio, Noruega, a través de su propia unidad, entregó un informe a nuestro país donde se detallan más de 300 adopciones irregulares hacia el país nórdico. Hasler cuestiona a Quirós porque bencinas no vuelven a precios de marzo. Han preferido hacer caja. La diputada Iracy Hasler del Partido Comunista volvió a cuestionar al ministro de Hacienda, Jorge Quirós, por la evolución del precio de los combustibles y aseguró que no hay nada que agradecerle respecto de la baja que se va a registrar hoy jueves, cercana a los 100 pesos por litro. La parlamentaria acusó que los valores aún no regresan a los niveles previos al denominado bencinazo de marzo y emplazó al Ejecutivo a respaldar un proyecto que busque restituir esos precios. Fue el viernes pasado cuando el ministro de Hacienda, Jorge Quirós, dijo que esta semana se concretará una nueva disminución en el precio de las bencinas, lo que según adelantó sería del orden de los 100 pesos por litro. El secretario de Estado defendió ese día que actualmente vuelve a operar el mecanismo del MECCO y aseguró que las bajas seguirán reflejándose conforme continúan disminuyendo los precios internacionales del petróleo, aunque advirtió que también inciden factores como los costos de refinación y la capacidad disponible a nivel mundial. En ese contexto, la diputada Iracy Hasler sostuvo que el descenso registrado hasta ahora en las bencinas y el diésel es insuficiente en comparación con el fuerte incremento aplicado a fines de marzo, cuando el gobierno suspendió el efecto del MECCO. Nada que agradecer al ministro Quirós. Las gasolinas todavía no vuelven a los precios de antes del bencinazo de este gobierno y eso es escandaloso. La parlamentaria recordó que el 26 de marzo la gasolina de 93 octanos aumentó 372 pesos por litro. La de 97 subió 391 pesos y el diésel 580 pesos. Según planteó, aunque el precio internacional del petróleo ya retornó a niveles similares a los previos a esa alza, la reducción en Chile ha sido considerablemente menor. De hecho, la baja informada es de 95 pesos en los 93 octanos y 106,7 pesos en 97 octanos y 117,5 pesos en diésel. Es decir, una baja paupérrima respecto del alza enorme que generó este gobierno. En esa línea, Hasler acusó que el Ejecutivo actuó con rapidez para traspasar el alza internacional a los consumidores, pero no ha hecho lo mismo ahora que el escenario cambió. El problema de fondo es que cuando subieron los precios a nivel internacional, el gobierno inmediatamente trasladó esta alza al bolsillo de las familias, pero cuando bajaron los precios internacionales no hicieron lo mismo y han preferido hacer caja en vez de trasladar esta baja a las familias. Es decir, hubo alzas de hasta 580 pesos, pero las bajas son cercanas a los 100 pesos. A juicio de la legisladora, no estamos en ningún caso frente a una buena noticia. Lo que tenemos es que hay una baja mínima ante una alza brutal que golpeó a todas las familias y la sigue perjudicando hasta el día de hoy. Finalmente hizo un llamado a que el Congreso tramite con urgencia el proyecto presentado por parlamentarios del Partido Comunista el pasado 7 de abril, cuyo objetivo es restituir el precio de los combustibles al nivel que tenían antes del alza aplicada por el gobierno. 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Hoy día estamos saludando a Verónica, así que muchas felicidades en su día.

0: 10 de la mañana, 22 minutos.
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establece que la estabilidad tributaria ya no será un beneficio gratuito. Las empresas que accedan a este régimen deberán pagar una sobretasa adicional de 1,5% sobre el impuesto corporativo, un punto que no figuraba en la iniciativa inicial de lo que es el Ejecutivo. El ministro de Hacienda, Jorge Quirós, valoró el entendimiento y destacó que las modificaciones otorgan mayor certeza a los inversionistas. Es una propuesta que nos deja satisfechos. Es una propuesta que pone a Chile por delante, una propuesta que pone la relevancia como certeza para lo que son las inversiones. Mañalich, las sociedades médicas son el problema más importante para ineficiencia en salud pública. El gobierno ha solicitado al Senado aumentar la deuda del país en medio de un escenario fiscal complejo. Al mismo tiempo, cifras recientes revelan una paradoja preocupante en el sector salud. Según un estudio de la Universidad Andrés Bello, entre el 2013 y el 2025 el número de funcionarios de los hospitales aumentó en un 95%, mientras la productividad promedio por funcionario bajó un 5,2%. En este contexto, entonces, el exministro de Salud, Jaime Mañalich, analizó los problemas estructurales que afectan al sistema público, desde el uso cuestionable de licencias médicas hasta la práctica de sociedades médicas privadas operando dentro de lo que son los hospitales públicos. 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Recuerde, si quieres saludar, 732-3610-63.

0: Acusación por conductas de maltrato. Contra concejal Olivares tensiona al municipio de San Felipe. Una nueva controversia envuelve al concejal de San Felipe, Ronald Olivares, luego de que la alcaldesa, Carmen Castillo, anunciara que el municipio ejercerá acciones legales en su contra debido a conductas de maltrato. Lo anterior tuvo lugar en el marco de la última sesión del Consejo Municipal, donde el edil acusó que la jefa comunal utilizaba las redes sociales del municipio de forma indebida para enaltecer su persona. La alcaldesa, Carmen Castillo, anunció que el municipio va a ejercer acciones legales en contra del concejal Ronald Olivares tras los incidentes registrados durante la última sesión del Consejo Municipal. La jefa comunal sostuvo que durante la sesión el edil incurrió en conductas de maltrato con gritos y golpes a la mesa mientras ella intervenía, situación que calificó como un eventual acoso hacia su persona. Asimismo, afirmó que los hechos tendrían un componente de género, señalando que existe un abuso basado en estereotipos que asocian a las mujeres con una posición de debilidad. Si bien recalcó que respecto al rol fiscalizador de los concejales y su derecho a la libertad de expresión, enfatizó que dichas atribuciones deben ejercerse con respeto, agregando que lo sucedido perjudica el trabajo del Consejo Municipal. La controversia se originó luego de la intervención del concejal Ronald Olivares, quien cuestionó el uso de las redes sociales institucionales de la Municipalidad de San Felipe. De hecho, tras las acusaciones, la alcaldesa interrumpió la intervención del concejal para solicitar que la directora jurídica del municipio respondiera inmediatamente a los cuestionamientos, señalando que se trataba de imputaciones de carácter grave. 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

0: 10 de la mañana, 37 minutos.
1: 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Experto desmiente los mitos más comunes que circulan en nuestro país. Cuando ocurre un terremoto, las decisiones que se toman en los primeros segundos pueden ser clave. Sin embargo, pese a que Chile es uno de los países más sísmicos del mundo, todavía circulan recomendaciones que fueron válidas hace décadas o que simplemente carecen de respaldo técnico. Refugiarse bajo el marco de una puerta, buscar el llamado triángulo de la vida o protegerse bajo una mesa son algunas de las indicaciones que suelen resurgir tras cada sismo. ¿Pero cuáles siguen siendo efectivas y cuáles no? Por ejemplo, partimos con el marco de una puerta. Durante décadas se enseñó que el lugar más seguro durante un terremoto era el marco de una puerta. Sin embargo, el director del Departamento de Ingeniería Civil de la Universidad Católica de la Santísima Concepción, doctor Eduardo Núñez, aclara que esa recomendación nació en una época en que las viviendas se construían principalmente con adobe y en ese tipo de construcciones se instalaban dinteles de madera sobre puertas y ventanas, lo que entregaban entonces una resistencia distinta al resto del muro. Por eso, en ese contexto podía considerarse una zona relativamente segura. No obstante, en realidad, eso cambió hace décadas. Hoy las edificaciones modernas utilizan sistemas estructurales completamente diferentes. Los edificios actuales, especialmente los de hormigón armado, las puertas no cumplen una función estructural. Incluso, muchos de los elementos ubicados sobre ellas están diseñados para fallar primero y permitir que la puerta pueda abrirse. Resguardarse bajo una mesa. Frente a un terremoto, resguardarse bajo una mesa firme continúa siendo una medida recomendable, no porque proteja del colapso de un edificio, sino porque disminuye el riesgo muchas veces de sufrir lesiones por la caída de elementos que habitualmente se desprenden durante un movimiento sísmico. El famoso triángulo de la vida. Otra de las recomendaciones que suelen difundirse después de grandes terremotos es el denominado triángulo de la vida, que propone ubicarse junto a muebles o objetos voluminosos para aprovechar así. Para el académico, esta teoría tampoco constituye una medida de protección confiable. Que geométricamente pueda formarse un espacio no significa que sea una zona segura. El comportamiento de una estructura depende de muchos factores y no existe evidencia que permita asegurar que ese lugar va a proteger a las personas. Siempre considerar el tipo de edificación. El doctor Núñez enfatiza que las medidas de protección siempre deben considerar el tipo de edificación en que se encuentran las personas. En el caso de los edificios de hormigón armado, destaca que Chile posee una ingeniería sísmica reconocida internacionalmente y que este tipo de construcciones ha demostrado un muy buen desempeño frente a terremotos de gran magnitud. Existe evidencia, terremoto tras terremoto, de que los edificios de hormigón armados en Chile responden muy bien. Los casos de colapso que se conocen obedecen a situaciones excepcionales y multifactoriales, pero no representan el comportamiento general de nuestras edificaciones. Entonces, en este contexto indica que las cajas de escalera corresponden a uno de los sectores estructurales más robustos de un edificio. Las escaleras son diseñadas con una gran rigidez y un alto nivel de detallamiento estructural. ¿Precisamente para qué? Para poder permitir entonces una evacuación que sea segura.

0: 10:46 a.m.
1: 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El sábado de 9 a 13:30 horas. ¿Ha escuchado en los últimos días la polémica por la presentación en Chile en el Estadio Nacional de la banda BTS? Bueno, acá le contamos que este fenómeno musical, 4,5 millones de interacciones en una semana por conciertos de BTS, la barra brava del K-pop que complicó al gobierno, un análisis de la consultora Simbio muestra cómo el inicial rechazo a la presentación del fenómeno del pop surcoreano en el Estadio Nacional activó una masiva respuesta en redes sociales, abriendo un sorpresivo flanco que impacta al Instituto Nacional del Deporte y a la ministra del Deporte, Natalia Duco. Probablemente la palabra ARMY no despertaba ninguna alerta en la oficina del Ministerio de Deporte, ni tampoco generaba mayor relevancia. Sin embargo, a partir del mediodía del 2 de julio, se transformó en su mayor dolor de cabeza. Aquel día, el Instituto Nacional del Deporte comunicó que no se autorizaba el uso del Estadio Nacional para los tres conciertos que la banda surcoreana BTS había anunciado para el mes de octubre. La noticia pasó en cosa de horas, desde las páginas de espectáculos, a instalarse como una controversia pública, política e institucional que aún no se logra resolver del todo y ha tenido a la ministra Natalia Duco en el centro de la polémica. Un nuevo análisis de la consultora Simbio siguió de cerca la conversación digital generada en torno a esta controversia, analizando la oleada de presión que desplegó en redes sociales la ARMY, nombre con el que se autodenomina a nivel mundial el colectivo de seguidores de la popular banda de K-pop, al enterarse de que no podrían disfrutar de sus anhelados conciertos en el principal recinto deportivo del país, anunciados por la productora DG Medios, por no cumplirse con requerimientos técnicos. Los números del estudio muestran que en la última semana el caso acumuló más de 17.000 publicaciones originales, 5.400 autores únicos y más de 4,5 millones de interacciones. Aquí hablamos de reposteos, comentarios, reacciones, pero el hallazgo más relevante no está en las cifras, sino en el giro que tomó la conversación desde el 2 de julio. El debate dejó de centrarse en lo que se llama la opción de tener estos eventos o en la expectativa para el show, y empezó a instalar preguntas sobre coordinación institucional, toma de decisiones, uso de infraestructura pública y manejo comunicacional. El pic se produjo entre el 2 y el 5 de julio. Días que concentraron cerca del 80% de las menciones a más del 84% de las interacciones registradas en todo el periodo analizado. El 3 de julio fue el día de mayor actividad, con 4.896 publicaciones y más de 1,6 millones de interacciones, escalando el tema a la contingencia nacional y movilizando además a los fans a protestar en las calles de diversas ciudades del país. El caso de BTS muestra cómo una comunidad altamente organizada puede transformar una controversia en una conversación de interés nacional. La discusión dejó de ser solo sobre un concierto y pasó a cuestionar procesos, decisiones institucionales y responsabilidades políticas. Eso lo señaló Leonardo Hernández, gerente de comunicaciones de Simbio. Ahora, ¿cuál es el poder de los fans? La fanaticada ARMY, acrónimo de Adorables Representantes MC para la la Juventud, por sus siglas en inglés, mostró sus garras en la conversación digital. El sentimiento negativo fue 1,7 veces mayor que el positivo, con un 32,9% de menciones desfavorables frente a un 18,9% positivas. En ese escenario, Natalia Duco terminó convertida en uno de los ejes reputacionales más importantes del debate después de BTS. Fue uno de los conceptos más asociados a la conversación, con cerca de 2.519 menciones y un 42% de registros negativos. Ahora, otro de los elementos que realmente llama la atención es la capacidad de organización del fandom. El hashtag BTS al nacional fue el más utilizado del periodo, con 3.836 registros, seguido por BTS Chile. BTS Chile queremos para Simbio. Esta estructura fue clave para transformar una molestia dispersa en una demanda concreta y bien definida, que los conciertos se realicen en el Coliseo Santiaguino. El estudio también deja en evidencia una diferencia importante entre volumen y amplificación, y concentró el 77,8% de las publicaciones, consolidándose como el principal espacio de presión y coordinación de la conversación. Sin embargo, las publicaciones con mayor nivel de interacción no fueron necesariamente las más numerosas, sino la de mayor impacto visual y emocional, manifestaciones, reacciones de fanáticas, llamados a organizarse y cuestionamientos que son directos al manejo constitucional de este conflicto. Bueno, de ahí vamos a ver quiénes hablaron en este debate, un debate que todavía no tiene una solución con respecto a esta banda norcoreana BTS. Bien, vamos a seguir entonces. Mire, al revisar la red de influencers, Simbio identificó más de 1,000 cuentas participantes, divididas principalmente entre medios de comunicación, creadores de contenido, amplificadores, cuentas fandom y perfiles políticos o bien opinantes. Si bien las cuentas de fans cumplieron un rol clave en la organización de la presión digital, los principales nodos de alcance fueron perfiles con alta capacidad de distribución y comunidades con fuerte poder de repetición, capaces de instalar consignas y mantener viva la conversación durante varios días. La red no está dominada por un solo medio, influencer o rostro específico. Lo que se observa es una estructura distribuida: cuentas fandom que empujan la consigna, usuarios amplificadores que sostienen el malestar, nodos de influencer que aumentan el alcance y perfiles políticos u opinantes que terminan incorporando el caso a una discusión institucional. Eso lo señala Hernández. Ahora, el perfil de la audiencia también confirma el carácter generacional del fenómeno. Entre los usuarios con datos identificables, el segmento entre 18 y 34 años concentró cerca del 90% de la conversación, con mayor participación de mujeres, es decir, un 56,5%, aunque con presencia masculina relevante. Esto demuestra que, si bien la conversación nació de una base joven y movilizada, logró cruzar hacia audiencias mucho más amplias gracias a la acción coordinada de comunidades digitales y nodos de influencia. El análisis concluye entonces que la polémica por BTS es un caso de libro sobre escalamiento digital, una comunidad organizada que logra modificar la agenda pública. En cuestión de horas, el debate pasó de la expectativa por un concierto internacional a una discusión de fondo sobre gestión institucional, transparencia, coordinación entre organismos y manejo comunicacional de crisis. Para dejarlo lustrado con música, le dejamos uno de sus éxitos, a Dinamite de BTS.

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8: 11 de la mañana, 3 minutos.
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0: 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Muere a los 75 años la conocida cantante británica Bonnie Tyler tras someterse a una operación. La cantante británica Bonnie Tyler, conocida por su voz rajada y su éxito Eclipse Total del Amor, falleció a los 75 años, anunció su familia este jueves. Fue ingresada en mayo en un hospital de la localidad portuguesa de Faro, donde posee una casa para someterse a una operación intestinal. Después fue inducida a un coma artificial. Bonnie falleció de manera inesperada anoche en un hospital de Portugal a causa de la enfermedad por la que la estaban tratando, afirmó la familia en un comunicado publicado en Facebook. La cantante, famosa en los años 1980, acababa de lanzar un sencillo, Only Love, y tenía prevista una gira por Europa durante varios meses. Su balada de rock, Eclipse Total del Corazón, sigue siendo una de las canciones de amor más famosas de todos los tiempos. A principios del 2026, es decir, 43 años después de su lanzamiento, había superado 1.000 millones de reproducciones en Spotify. Ahí estábamos con esta lamentable noticia. Siempre decimos que cuando un artista se va, su música queda de generación en generación. Vamos a enviar un saludito especial a todos quienes hoy día se encuentran de cumpleaños. Muchas felicidades, que lo pasen bien. Recuerda que si quieres saludar, nos puede enviar también un mensaje a través de +569 5512 9454 o nos llama al 732-3610-63.
1: 11 de la mañana, 15 minutos.

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Avanza proyecto de tarifas eléctricas. Gobierno insiste que familias no pagarán más que las empresas. Con el voto bisagra de los diputados de la bancada independiente PPD, la Cámara Baja aprobó el proyecto de ley que posterga el pago de la deuda acumulada de las tarifas eléctricas a las empresas distribuidoras. En la práctica busca evitar el alza en las cuentas de la luz que podrían llegar hasta un 20% en algunas regiones, según el Ejecutivo, extendiendo el subsidio eléctrico hasta el próximo año para el 40% más vulnerables de la familia. La propuesta aprobada en general por 89 votos a favor, 34 en contra y 9 abstenciones, fija un mecanismo colectivo de pago mediante un cargo aproximado de 5 pesos por kilowatt hora entre el 2028 y el 2035. La ministra de Energía, Jimena Rincón, ha insistido en la necesidad de pagar la deuda acumulada tras el congelamiento de tarifa en materia de distribuciones eléctricas, monto que supera los 800 millones de dólares. El tema más complejo de la fórmula escogida por el gobierno es el sistema de pago de la deuda, que según sus detractores mutualiza la deuda, incorporando el pago de las familias en un mismo paquete con clientes de mayor consumo. La diputada del Partido Comunista, Sofía González, dijo que las familias podrían terminar asumiendo parte de la deuda que tienen grandes consumidores de electricidad. La votación de la deuda se aprobó por 73 votos a favor y 59 en contra, con 7 votos de los independientes del PPD. Si esos parlamentarios hubiesen votado alineados con el resto de la oposición, se habría empatado a 66 votos y la norma se habría caído. El presidente de la Comisión de Minería y Energía, Cristian Tapia, independiente, defendió la decisión del comité. Dijo que hay que comenzar a pagar la deuda, que se mantendrá el subsidio hasta el 2027 y que se evitó el pago de más intereses. La deuda comenzará a pagarse el 2028 y quienes decidieron apoyar la medida aseguran que las familias no la sentirían mayormente, porque ese mismo año termina de pagarse la deuda con las empresas generadoras. Entonces, no habría un recargo doble en las cuentas. La iniciativa pasará al Senado con el cuestionamiento de que el promedio de deuda de las familias en 8 años y 96 cuotas aumenta su margen desde los 69.000 pesos hasta los 102.000 pesos promedio. Avanza entonces este proyecto de tarifas eléctricas donde el gobierno insiste que familias no pagarán más que las empresas. Bueno, ¿y quién juega hoy día por los cuartos de final? Hoy día juega Francia y Marruecos, que se enfrentan hoy a las 16 horas. España versus Bélgica lo hará mañana viernes 10 de julio a las 16 horas. Y el sábado habrán dos partidos, que son Noruega e Inglaterra a las 17 horas y Argentina y Suiza a las 21 horas. Estos son los partidos que se van a jugar por los cuartos.

0: 11 de la mañana, 27 minutos.
1: 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Para pasar un invierno sin resfriados, hay que concentrarse en cortar la cadena de contagio y reforzar también sus defensas. Las acciones claves en este caso incluyen lavarse las manos con frecuencia, ventilar los espacios cerrados durante 10 a 15 minutos al día y mantener al día sus vacunas contra la influenza y el COVID-19.

9. Lavado de manos, lavarse las manos frecuentemente con agua y jabón para así eliminar los virus. Evite, eso sí, tocarse los ojos, la nariz y la boca. Ventilación diaria, abra las ventanas de su casa y oficina para así renovar el aire, especialmente en lugares que son bastante concurridos. Higiene respiratoria, si tiene tos o estornudos, cúbrase con el antebrazo o un pañuelo desechable. Así evita el contacto cercano con otras personas que pueden estar enfermas. El uso de mascarillas, utilícelo como medida preventiva en espacios cerrados o si presenta algún síntoma leve. La alimentación también aquí es primordial y tiene que ser alimentación saludable. Consuma una dieta rica en frutas, verduras y alimentos que aportan vitamina C y vitamina D para fortalecer sus defensas. La hidratación. Tome suficiente agua durante el día, ya que el aire frío y seco de la calefacción tiende a resecar también las vías respiratorias. Descanso. Procure dormir entre 7 u 8 horas diarias. Un descanso adecuado es vital para el buen funcionamiento de su sistema inmunológico. La actividad física tampoco puede faltar aquí. El ejercicio regular mejora la circulación y modula la inflamación, ayudando a su cuerpo a repeler lo que son las infecciones. Abrigo inteligente, vistas en capas para adaptarse fácilmente a los cambios bruscos de temperatura. El cuidado respiratorio, cúbrase la boca y la nariz al salir a la calle en días muy fríos, ya que el aire helado puede disminuir la respuesta de su sistema inmune local. Ahí estábamos con estas recomendaciones para no resfriarse en este invierno.

0: 11 de la mañana, 34 minutos.
1: 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Vamos ahora con lo que es la información. Las diferencias al interior de la oposición por el acuerdo alcanzado por senadores del PPD con el gobierno en torno a la invariabilidad tributaria sumaron este jueves una nueva voz. La ex ministra del Interior y referente del socialismo democrático, Carolina Toá, cuestionó la forma en que se desarrolló la negociación, aunque también llamó a evitar que las discrepancias internas escalen a enfrentamientos públicos. A través de su cuenta de X, Toá sostuvo que soy partidaria de buscar acuerdos, pero no de este modo. El PPD no hará la diferencia con acciones contradictorias y decisiones inconsultas. La exsecretaria de Estado agregó que el progresismo no construirá solidez si las diferencias se tratan con insultos públicos. Por ese camino solo se llega a la irrelevancia, fue lo que expresó en sus palabras. Detienen a hombre tras recuperar motocicleta con encargo por robo desde el 2019 en Los Ángeles. Los detectives de la Brigada Investigadora de Robos Viro de Los Ángeles detuvieron a un hombre de 32 años por el delito de receptación tras recuperar una motocicleta que mantenía en cargo policial vigente por robo desde el 2019. La diligencia se originó a partir de una denuncia relacionada con la oferta de una motocicleta a través de la plataforma Marketplace de Facebook. Tras un trabajo investigativo y en coordinación con la Fiscalía del Biobío, los detectives lograron identificar el domicilio donde se encontraba el vehículo. Al respecto, la subprefecta Tamara Hernández, jefa de la Brigada de Robos de la PDI en Los Ángeles, confirmó este hecho. Detectives detuvieron a un hombre por su participación y responsabilidad en el delito de receptación tras recuperar una motocicleta que mantenían en cargo vigente por robo desde diciembre del año 2019. Con la autorización del propietario del inmueble para ingresar al predio, los oficiales verificaron los números de identificación del motor y del chasis, estableciendo que correspondían a una motocicleta marca Motorrad modelo Tekken 250. El vehículo, avaluado en aproximadamente 1,500,000 pesos, fue recuperado y su poseedor detenido por el delito de receptación. Los antecedentes del procedimiento fueron puestos a disposición del Ministerio Público, quedando así la situación procesal del imputado a la espera de lo que va a ser la resolución de la Fiscalía.
2: Alrededor del año 1880, Heinrich Hertz logró demostrar que se podían radiar ondas electromagnéticas. Este proceso se llamó radiación. Surgió así la palabra radio, que fue como se llamó el aparato inventado por Guillermo Marconi, que en el año 1895 pudo transmitir mensajes sin necesidad de hilos. 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

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Confederación de Trabajadores Portuarios inicia paro de advertencia por pensiones de gracia. Comenzó este jueves la paralización de advertencia de los trabajadores que pertenecen a la Confederación Nacional de Trabajadores Portuarios, tras quedar fuera del beneficio de las pensiones de gracia. Son más de 3.000 las personas movilizadas a lo largo del país. Las movilizaciones paralizaron sus funciones desde las 8 de la mañana y lo harán hasta las 12 horas desde Arica a Punta Arenas, donde los trabajadores se instalaron al exterior de los puertos manifestando su rechazo a esta medida que califican de antisindical. Así ocurrió en el puerto San Vicente Talcahuano, en Lirquén Penco, Coronel, Puerto Montt, Puerto Ventanas, Puchancaví, entre otros. La medida es en respuesta a la decisión del gobierno de modificar unilateralmente los términos de un acuerdo que está vigente desde el 2012 y cuyo último protocolo fue suscrito durante la administración del presidente Gabriel Boric sobre las pensiones de gracia. No obstante, el pasado 19 de junio el Ejecutivo informó que dichos beneficios sociales no serían solo otorgados a trabajadores pertenecientes a una determinada confederación, excluyendo arbitrariamente a miles de portuarios que cumplen exactamente los mismos requisitos y que históricamente fueron parte también del mismo proceso, ¿eh? La programación de hoy día jueves, en 12 horas, comienza la vitrina a un ciclo de programas a cargo del vecino Sergio. Luego, a las 13 horas, llega Renato Hernández con los temas de conversación de actualidad. A las 13:30 horas, vamos a tratarnos bien con la agrupación Flor de Litre. 14 horas, más cultura en el menú con Alberto y Roberto. 15 horas, Pabellón Patrio. 17 horas, el tren de los recuerdos. Y a las 18 horas, aquí, Canta México con el charro Arturo. La invitación es a quedarse siempre junto a Radio Cristalina y disfrutar de esta programación variada que tiene para todos sus fieles auditores, viviendo con alegría, por supuesto, nuestro mes aniversario junto a cada uno de ustedes. Hace ya 31 años que Radio Cristalina está al aire, acompañándolos, informándose, ¿ah?, con todo lo mejor que nosotros podemos entregarle a cada uno de ustedes, que son nuestros más fieles auditores, ¿ah? 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

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SEC dice, sanciona a dos empresas por incumplir instrucciones de poda en sectores de Cerro Pilque en Antuco. Dos empresas de telecomunicaciones, específicamente Claro y Movistar, fueron sancionadas por la Superintendencia de Electricidad y Combustible SEC por incumplir las instrucciones de poda y despeje de franjas de seguridad en redes que alimentan sus antenas en sectores de Cerro Pilque en Antuco, región del Biobío. De acuerdo a lo señalado por Manuel Cartagena, director de la SEC, la medida es fundamental para reducir el riesgo de interrupciones del suministro eléctrico, especialmente en la temporada de invierno. Como antecedente previo, se puede indicar de que la superintendencia en el mes de octubre había oficiado a las empresas telefónicas para despejar sus alimentadores asociados a antenas telefónicas. Luego, en el mes de octubre, el municipio representa la preocupación por la ubicación de estos alimentadores de Cerro Peluca, tanto de Claro como de Movistar, y realiza entonces la investigación. Se verifica de que no hubo despeje. Esta investigación incluyó el sobrevuelo con drones de la municipalidad. Ambas empresas sancionadas han recurrido de apelación a estas sanciones, lo que se encuentra en trámite de evaluación. No obstante, la SEC manifestó a través de Cartagena que esta es una situación que debe cumplirse porque es fundamental para evitar emergencias graves en el sector rural de la zona. 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Quiero recordarle la programación para hoy jueves. 12 horas comienza La Vitrina, un ciclo de programas a cargo del vecino Sergio. 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
8: 12 horas, un minuto. 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

0: Muy buenas tardes, mi gente linda del Maule Sur. Qué orgullo iniciar el debut de La Vitrina, tu mejor vitrina por la 96.3 de Radio Cristalina. Que este mes cumple 31 años de vida ininterrumpidos, así que muchas felicidades y que sean muchísimos más. Un gran saludo también para toda la gente de Linares, de Colbún, Panimávida, Hierbas Buenas, San Javier y todos los sectores rurales. A quienes nos van escuchando en el furgón, en el negocio o en su casa. Que este espacio ha sido creado específicamente para apoyar al vecino que emprende. Tendremos datos útiles, historias y la mejor música independiente nacional y local. Acompáñenos todos los jueves de 12 de la tarde a 1. Quédense ahí, que el vecino Checho ya encendió los motores. ¡Arrancamos! La vitrina llega a toda la región presentándoles los verdaderos protagonistas del Maule Sur. Este espacio de apertura líder puede ser exclusivo para su marca si usted desea desde el próximo jueves aparecer acá en la vitrina, si tiene una ferretería, tiene una barraca o una empresa y quiere adueñarse de la sintonía del mediodía, hay un cupo único por rubro, así que contáctenos al más 569-6270-4199. 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Ahora nos vamos con una canción.
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0: Y ahí pasaba Nacha Nava. Les comento una anécdota. Nacha Nava, cuando creamos el programa La Vitrina, ya nos había enviado su single. Estuvo guardado bajo siete llaves hasta el día de hoy. Hasta el día de hoy fue el compromiso con ella para que de esa manera ustedes lo conocieran también acá en el Maule. Así es que gracias por la confianza a Nacha Nava. Vamos a pasar a un dato útil. Vamos a tener todos los jueves un dato útil con respecto a los emprendedores. En este caso es, por ejemplo, para que cuando ustedes crean un emprendimiento no pierdan dinero. Miren, lo primero es validar la idea antes de gastar un solo peso. Es el concepto MVP. Si quieren, tomen nota, tomen un lápiz, que los jueves les vamos a estar dando estos tips. El mayor error que muchos emprendedores es no crear un mal producto, sino que crean algo que nadie quiere comprar. Entonces, antes de invertir en el inventario, en el software complejo o locales, construye un mínimo producto viable. Ese es el MVP. ¿Y qué es? Es la inversión más simple y económica que tu producto o servicio le permite resolver el problema principal del cliente. ¿Cómo aplicarlo? Si quieres lanzar una marca de ropa, no mandes a fabricar 500 prendas. Haz 5 prototipos, súbelos a una cuenta de Instagram y mide el interés real. Por ejemplo, los comentarios, los mensajes, las preventas. Entonces, regla de oro: falla rápido y falla barato. Si el mercado no reacciona, ajustas el rumbo sin haber arriesgado tu capital. Ese era el tip de hoy. Entonces, al final del día, esto es un proceso donde no solo adquieres activos o clientes. Con cada decisión estás sembrando raíces, construyendo tu propia historia y cosechando un futuro en tu negocio. 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Continuamos entonces con la otra empresa que nos está ayudando en este caso, que es Panadería La Casa. 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Seguimos avanzando con lo que nos tenemos preparado para usted también ahora. Son unos saluditos. Acá vamos a saludar a unas tienditas online que han estado desde el principio con La Vitrina, desde antes de este estreno, desde antes de salir al aire, cuando empezamos a hacer la publicidad a través de Instagram, que son las tiendas N Estilo, y pueden ubicarla en Instagram como N Estilo con doble guión bajo. Ellos son de Rincón de Pataguas, Poniente. Y también a Mía con Y guión bajo Colbún, y Tendencias Adriel. En Instagram los encuentran como @tendenciasadriel_. Ellos han apoyado por redes este proyecto desde un inicio. También queremos mandar unos saludos a unas artesanas, las artesanas que tienen mayor cantidad de tiempo en esta tierra, las más longevas. Que en Rari, por ejemplo, teníamos nosotros un sorteo, ¿cuál era el que representaba más a la zona? la actividad del crin o la actividad de la lana de oveja. En realidad era una competencia bastante sana, no era con ningún otro interés. Y en crin está la señora Blanca Flores Medina, que cumplió 96 años de vida. Y en lana está la señora Rosa Torres, de 97 años, ella llegó a Quinamavi, tiene desde Quirigüe. Y un saludo especial a personas que están todavía vivas, la señora Aurora Barrios, de 87, y Julia Tapia, de 86, ellas son de Quinamavi. Ahora nos vamos con otra canción de nuestra zona.
1: 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Somos Entre Siembras y a caballo me voy.

0: Y ahí pasaba música de la zona, Entre Siembras. Muchas gracias por los saludos y también por acompañarnos de muy buena manera con el programa La Vitrina. Vamos a pasar al siguiente bloque, donde tenemos una entrevistada. La entrevistada va a tener un tiempo determinado aquí para que conversemos con ella. Muy buenas tardes, Isabel. ¿Cómo estás? Es una artesana ella, que construye identidad con sus propias manos en lana de oveja. Bienvenida, es un gusto tenerla por aquí. Para empezar, cuéntenos un poco de usted.
1: Hola, buenas tardes. Muchas gracias por la invitación de estar acá en el programa.
0: Cuéntenos, por ejemplo, más allá de la técnica, ¿qué es lo primero que siente en sus manos cuando comienza a trabajar con la fibra de lana?
1: Como yo hago todo el proceso de la lana, cuando estoy en el hilado, me estoy imaginando lo que voy a hacer, qué prenda voy a hacer en ese momento, yeah. El color para hacer la prenda adecuada.

0: como te dijera, ya tuve a mis hijos y todo, ya lo empecé a ver como algo que estaba dentro de mí y me apasionaba aún todavía. Y fue algo que dependía de eso el día a día.
1: Claro.
0: Claro que antes se vendía mucho más que ahora también.
1: Era un negocio también, claro.
0: Sí.
1: Y yo estuve viendo por ahí el Instagram y me acuerdo que vi una foto del Canal 13. Cuéntanos, ¿cómo fue esa experiencia?
0: Fue una experiencia muy linda que dentro se postuló a eso y fueron más de 300 artesanos que de distintas partes del país que
1: Ya.
0: postularon y quedamos algo de 160 más o menos.
1: Ya.
0: Y yo estuve en esa.
1: En esa selección
0: En
1: del
0: esa
1: grupo selecto,
0: selección,
1: digamos,
0: sí.
1: claro.
0: Y esa ceremonia se hizo en el Canal 13 en Santiago.
1: En Santiago.
0: Sí.
1: Por ejemplo, ya con la experiencia que tiene, ¿cómo ha visto evolucionar su propia técnica? ¿Cómo ha mejorado usted misma con respecto a los mismos diseños desde cuando empezó, que a lo mejor eran un poco más toscos, ahora ya son un poco más refinados? Cuéntenos cómo ha sido ese proceso también de ir mejorando el tejido.
0: Es que yo misma...

0: Más combinable también.
1: Más combinable.
0: Claro. Actualmente, ¿dónde estás trabajando? ¿Promocionas tus tejidos por Instagram, por alguna otra red social?
1: Por Instagram, Facebook, WhatsApp, el boca a boca, como se puede claro. decir, que se van traspasando, se lo compra a tal persona y todo eso. Y también me encuentro los fines de semana y feriado acá en la Plaza de Panimávida.
0: Ah, ya, perfecto.
1: Sí, y también hay personas que han ido a mi casa.
0: Ya. Uh-huh. Y cuéntanos al tiro, ¿cuáles son las cuentas donde te pueden ubicar para quien quiera contactarte o comprarte? Se puedan poner de...
1: En Instagram o Facebook me pueden encontrar por Isabel Margarita Valdés González.
0: Ya, perfecto. Uh-huh. ¿Y tu teléfono? Démoslo al tiro si quieres.
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0: Digámoslo una vez más para quien...
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0: Algo me comentabas tú de la esquila.
1: Sí, que yo fui una de las creadoras de la esquila de Quinamavia.
0: Cuéntanos un poco sobre eso, a ver...
1: Un día fui a llegué a dejar a mi hija al colegio y la directora en ese tiempo me llamó a la oficina y me dijo, señora Isabel, sabe que tengo una idea para Quinamavia. Ya le dije yo qué sería. Me dijo, ¿sabes qué quiero hacer? Me dijo, crear una feria, me dijo, porque aquí son todos, me dijo, artesanos en lana, me dijo, y pero no se conocen. Y empezamos a tirar el lápiz, ya pues dije yo, empezamos a tirar el lápiz todo y empezamos a hablar con las autoridades y todo. En eso se los unió la señora Miriam Vázquez también.
0: Ya.
1: Y empezamos a moverlo, pum. Tuvimos reunión con el alcalde y todo, lo dijeron ya, creímos en ustedes. Empezamos a hacer las reuniones, a crearlas, creamos afiches, pegamos en Santiago, en los buses, wow. En el metro, fuimos a la tele, también al canal de Linares, a la radio, hicimos un pasacalle que lo colocamos en la entrada de Quinamávida.
0: Yeah.
1: Afiches por todos lados y así fuimos creando la esquila que actualmente todavía está.
0: Sí, pues un buen legado. Felicitaciones ahí a la profesora, creo que está en la guardia ahora, directora.
1: Sí,
0: ella.
1: Sí, ella está por ella.
0: Tuve la oportunidad de conversar con ella también, entrevistarla un poquitito.
1: Uh-huh.
0: Respecto al tema que estaba haciendo yo del libro. Y claro, eso es lo que también quiere un poco este programa. Ser una vitrina, por algo se llama la vitrina, tu uh-huh. mejor vitrina, para que pasen del anonimato o de las redes donde se conocen en círculos como muy, muy privados, muy, muy pequeños, sean visibles a través de las ondas radiales y potenciados también con las redes sociales, o sea, que una se ayude con la otra, en realidad, irlo potenciando. Para todos los emprendedores que necesiten ser más visibles, también paso el dato. Si quieren contactarse conmigo para tener alguna entrevista, ahí lo vemos, me pueden hablar al WhatsApp o también al Instagram del programa, que se llama @lavitrina, tu mejor vitrina. Siguiendo, ¿en qué momento, por ejemplo, usted comprendió que su trabajo no era solo un producto, sino que un legado que trasciende? ¿Desde ahí en adelante, cuando arman la Feria de la Esquila?
1: Sí.
0: Ahí uno se da cuenta que esto va a trascender.
1: Sí, y cuando ya tuve a mis hijos también, ya les fui enseñándoles el proceso que se hace. Bueno, actualmente todavía mi hija también está tejiendo, hilando, siguiendo mi huella.
0: Qué bueno, qué bueno.
1: Sí.
0: Para que no se pierda, ese es uno de los temores que pienso yo.
1: Se está perdiendo, sí.
0: Sí.
1: Sí, se está perdiendo mucho lo que es el artesano.
0: Sí, porque la juventud ahora ya tiene otros intereses, por ejemplo.
1: Sí.
0: Y las artesanas, como para vivir el día a día, en ese tiempo

0: tejían para vender y tener unas moneditas para poder sustentarse. Entonces, sí, también era un medio de cómo ganarse la vida.
1: Sí.
0: Por ejemplo, una pregunta, consejo al mismo tiempo. Saber si tú le puedes dar algún consejo a estas personas que están recién emprendiendo, caminando su propio camino, desde tu experiencia. ¿Qué consejo le darías a alguien que está empezando y se siente a lo mejor con miedo, que su trabajo no sea valorado?
1: Que no tiene que tener miedo. Hay en este caminar hay altos y bajos. Hay meses que no se vende nada, pero hay que seguir adelante con más fuerza, con más ánimo, viendo los detalles que te pueden faltar, o si tienes más, o si le puedes colocar menos en algunas cosas. Tratar de hacer las cosas cada día más mejores para la vista de la gente.
0: Claro.
1: Y ahí se pueden ir vendiendo, ¿no? Y que sigan adelante. No se queden estancados. Yo ya llevo más de 30 años en esto. Hay meses que no he vendido nada. Hay otros meses que sí vendo. Y así voy. Pero sigo lo mismo.
0: Mira, sabes que justamente el próximo jueves vamos a tener un invitado que es un psicólogo.
1: Yeah.
0: Y él nos va a dar algunos tips también, algunos consejos para que ahí los auditores tomen nota, que el próximo jueves va a haber este psicólogo que les va a entregar algunos tips, algunas herramientas para que ellos puedan también trabajar ahí de mejor manera y salgan adelante. Pues esa es la idea, que si nos va bien a uno, nos va bien a todos.
1: Ajá.
0: Entre todos hay que crear esta comunidad. Hace poco anduve por Linares promocionando ahí en el Canal 30, en Multicom, promocionando la vitrina. Me recibieron muy bien. Estuvimos ahí 25 minutos hablando, haciendo algunos spoilers también de lo que venía. Y también veo que, por ejemplo, ellos tenían un programa solo música. Y tenían un programa que era solo emprendedores. Iban a los negocios a ver emprendedores. ¿Qué hizo la vitrina? Antes de saber que existía en este programa, la vitrina los echó en una juguera. Los mezcló todo esto. Y quiero en realidad que esto sea beneficioso para toda la gente, para los emprendedores, sobre todo las pymes, microempresarios, y que juntos hagamos esta comunidad, pues. Entre todos nos tiremos para arriba. Entonces acá, esto también vendría siendo como un mini taller para emprendedores. Damos consejos o como una sala de clases, cortita, en breve, porque doy ciertos tips para los emprendedores nada más. Y ahí también hablábamos sobre los emprendedores. Por ejemplo, nuestra audiencia está muy interesada en su trabajo. Para quienes nos escuchan, tú podrías hacer un cariñito, le vamos a llamar a esta parte de la entrevista, especial o descuento especial para quienes mencionen que van de parte de la vitrina.
1: Sí, por supuesto.
0: Perfecto. ¿Y nos podemos comprometer con un número, algún descuento, un porcentaje?
1: Puede ser el 10% de descuento.
0: Buenísimo, buenísimo, porque así vamos incentivando también que el que compra lleva un beneficio y la que vende también se lleva otro beneficio, que es vender su producto y con un cariñito, como le decíamos. Así es que quienes pregunten por Isabel Valdés, ella está aquí en Pan y Mayo los fines de semana y los feriados.
1: Y los feriados.
0: El jueves 16 de feriado va a estar.
1: Sí.
0: Va a estar, ya.
1: Sí.
0: ¿Y dónde vas a estar para que te ubiquen?
1: Yo siempre me ubico entre las termas y la iglesia. En
0: ya,
1: en ese lado me ubico yo. Siempre soy la única que tengo.
0: Hay un toldo ahí.
1: Un toldo azul.
0: Toldo azul, ya, sí. Perfecto. Ahí te pueden ubicar.
1: Ahí me pueden
0: tienes
1: ubicar.
0: Tus muestras.
1: Sí.
0: Por ejemplo, para ti, ¿qué es lo que más te gratifica de trabajar como artesana? En la lana.
1: Me gusta que a la gente les encante la artesanía, que se la lleven. Y aparte de eso, de que en este tiempo no hay trabajo y vender mi artesanía, eso para sobrevivir.
0: Qué bueno. Bueno, les dejamos entonces la invitación a que te vayan a visitar este jueves. Uh-huh. Ahí entre las termas y la iglesia. Nuestra Señora de la Buena Esperanza.
1: Y me pueden encontrar en mi casa también.
0: Perfecto. ¿Puedes dar tu número nuevamente para quien no lo haya anotado?
1: El más 569-87-23-82-29.
0: ¿Y actualmente qué productos tienes hechos? ¿Y en qué colores? Así como para que la gente se vaya haciendo una idea.
1: Tengo piecera, manta.
0: ¿De qué colores?
1: Tengo piecera blanca natural, plumas natural, en café teñido con hierbas, rojo, tengo manta gris, estoy tejiendo una en negro, que esa me la mandaron a hacer, y así sigo haciendo más productos, o en caso de que vaya el descuento me pueden mandar a hacer y yo se las hago igual va el descuento.
0: Ya, qué bueno.
1: Sí.
0: Bueno, para terminar, si mira hacia adelante, ¿cuál es el futuro que usted sueña seguir cosechando a través de sus creaciones?
1: Enseñando más personas.
0: Sería bueno, ¿no?
1: Sí, sí, que enseñando no se pierda. Más personas y que quede eso en la gente, para que ellos sigan y que siga la tradición, que no se pierda.
0: Sería importante continuarlo, que no se pierda.
1: Sí.
0: Yo escuché acá en Rari, parece que había una agrupación que justamente hacía eso con el tema del crimen, para que no se perdiera. Ellos hacían como mini talleres, según entiendo, para que se mantuviera esta tradición de la artesanía en crimen.
1: Sí, sí, incluso acá donde yo vivo tengo deseo de formar un grupo para enseñarles a hacer todo lo que es el tema de la lana.
0: Sería bueno, porque no es lo mismo ver un video que tú puedes colocar en YouTube a estar ahí mismo y poder hacer las preguntas presenciales directamente. ¿Cómo puedo arreglar esto? ¿Cómo me puede quedar mejor?
1: Sí, porque yo misma me dicen, tienes que hacerlo así acá. No tengo idea. Pero si estoy ahí, estoy viendo cómo tengo que arreglarlo, me queda clarito.
0: Esa es la facilidad que tenemos al estar presenciales.
1: Sí. Y las capacitaciones también son muy beneficiosas, porque a uno le van enseñando cómo crear el producto, cómo dirigirte a la persona, el porcentaje que tenés que sacarle a todo lo que estás usando en ese momento. O sea, eso te enseña mucho también.
0: Eso es bueno. Es bueno también, y aquí seguramente también más adelante vamos a dar algunos tips con respecto a eso. Poder armarlo como una mini empresa ya, pues entonces, uh-huh, para que sepan sacar costos, para que les quede un margen de ganancia, aprendan algunos tips, cómo promocionar mejor, cómo promocionar a través de las redes, a través de un WhatsApp, cómo captar la atención de los clientes, uh-huh, en este caso, y poder salir del anonimato, como digo yo, estamos todos en esta, que tratemos de visibilizar a todos los microemprendedores, a las pymes, a todos.
1: Ajá.
0: Bueno, Isabel, ¿algo tú que quieras adicionar antes de ir con nuestro...?
1: No, lo que me gustaría a mí, ojalá el municipio pudiera trabajar más con los artesanos. Porque en este tiempo no hay trabajo, muchos artesanos viven de la artesanía, y lo ideal sería de que tuviéramos, ojalá, cómo poder entregar mejor nuestro producto. Porque tú te imaginas que en este tiempo estar en un toldo,
0: sí,
1: en tu miedo del frío, aunque tengáis un brasero, pero por detrás te está pegándote el viento, vienen las enfermedades y toda la cosa. Lo ideal sería que se preocuparan más de los artesanos, pero de todos los artesanos, no solamente de los grupos.
0: Perfecto. Yo he andado en la municipalidad detrás de una persona que se llama Francisco Parra. Me dijeron que él era el hombre con el que tenía que hablar. Así que una vez que lo encuentre y lo invite acá, que conversemos un rato, y que supongo que también va a ser beneficioso para todos los emprendedores, vamos a hacerle mención de eso, lo vamos a dejar apuntado, lo vamos a dejar anotado para poderlo hacer mención ahí cuando él esté por acá. Así es que eso. Muchas gracias, un privilegio conversar con usted. Recordamos que en cada tejido hay una historia que merece ser preservada.
1: Sí.
0: Y a nuestra audiencia, bueno, ya lo saben, apoyemos a nuestras artesanas locales. Muchas gracias, Isabel, por acompañarnos.
1: Gracias a ustedes por la invitación.
0: Ahora nos vamos con otro tema.
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1: Y la magia de la radio lo hace posible. Una vez que nos fuimos a pausa, una vez que nos fuimos a la canción de Presalia, Sangras, recibimos un llamado. Nos están escuchando desde Coyhaique. Así es que saludos también. Y acaba de hacer un negocio ahí la artesana que estaba entrevistada. Por lo tanto, vemos que ya están surgiendo algunos frutos respecto a la intención de este programa, dar más visibilidad. Y bueno, es un honor que suceda estas cosas, ¿no? También se nos quedaron pendientes los saludos para la señora Georgina, la mamá de la entrevistada. Señora Georgina, vaya mi gran saludo para usted, y también para Ana Karen, para su nieta e hija de Isabel. Así es que para ella es el saludo también. ¿Tienes un negocio de servicios o productos en el Maule y quieres ser el socio productivo de nuestra comunidad? Este bloque espera para ti, para impulsar juntos la economía regional. Escríbenos al WhatsApp del programa, más 56-270-4199, o en nuestro Instagram, que es La Vitrina, tu mejor vitrina. Ahora tenemos tres cuentitas que les vamos a recomendar de Instagram. Esta se llama el Club de Instagram, para que ya nos vamos internalizando con los términos del programa. 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Uno es mia-colbún, la otra es @nestilo- y Rancho Music CL. 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Y continuamos con lo que todos estaban esperando. Anteayer nosotros teníamos un sorteo de preestreno, que era... Vamos a darte inmediato la mención también para quien fue, hizo posible el premio. En Panamá Vida, ellos hicieron posible este premio para el sorteo, así es que muchas gracias. 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Hicimos el sorteo, luego para transparentar todo esto vamos a subir al Instagram el video con el sorteo. Lo hicimos a través de una aplicación de Instagram para que se transparentara un poco más el tema. Así es que hay un ganador. El ganador es Mía-Colbún. Ella ha ganado el premio y nos vamos a poner en contacto por interno para que pueda hacer uso de ese premio. Así es que, Mía, felicidades. Usted ganó el premio de Empanamá Vida. Y sin más, los dejamos invitados para el próximo programa, el día jueves, donde va a estar el psicólogo. Así es que vamos a escuchar una última canción desde Santiago.
2: 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No se muevan de la 96.3, sigan disfrutando de Radio Cristalina, porque aquí suena mi single Marejada. Gracias por abrirme las puertas de su tierra.

0: Bueno, agradeciendo la sintonía, muchas gracias a los radioescuchas y que están al otro lado. Así que les dejamos una cordial invitación para el próximo programa y de La Vitrina a través de la 96.3 Radio Cristalina FM. Nos vamos por hoy, pero este espacio podría llevar su nombre o el de su empresa. Si busca presencia regional, exclusividad por rubro y una conexión directa con la comunidad del Maule Sur, conversemos. Gracias por acompañarnos en el estreno de La Vitrina, tu mejor vitrina. Nos reencontramos el próximo jueves al mediodía por Radio Cristalina 96.3 FM, si Dios quiere. Muchas gracias a Don Luis, el radio controlador. Nos vemos.
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6: Muy buenos días. A esta hora, a través del 96.3, con ustedes, su programa. Renato Hernández Bravo, rumbo al Consejo Municipal. Bienvenidos.

Muy buenas tardes. Los saludo hoy jueves 9 de agosto, o sea, de julio. Y hoy día el santoral nos recuerda a Verónica. Como siempre le digo, salude a Verónica en este caso, en su día de onomástico, llamando al 732-36-1063, la radio. Me pilló tomando un cafecito con una galleta. Y está muy rico, que está especial para tomarse un cafecito de la radio cristalina. ¿Cómo está usted? ¿Cómo lo ha tratado esta semana, el martes, el miércoles y hoy día? ¿Quiere contarnos? Llame al 732-36-1063. Un saludito también a todos nuestros comerciantes, nuestros pymes, nuestros artesanos, artesanas, a nuestros carniceros, a todos. Y antes que se me olvide, le tengo que dar dos avisitos. A la sombra de Monte Oscuro, Gabriela Paz, curaduría, ahí me pilló, tengo que saber qué es. Pero Ángela Cura Méndez, inauguración el sábado 18 de julio de este año, o sea, el próximo, no este sábado 11, el 18, a las 11 de la mañana. La exhibición estará disponible en la biblioteca de Colbún en Adolfo Noboa, para que usted asista con su presencia, como todas las cosas, las actividades se resaltan, se disfrutan. Andes Residencia y la Biblioteca Pública, Andes Residencia es la organización, y la Biblioteca Pública de Colbún invitan cordialmente a usted a la inauguración de la exposición A la Sombra de Monte Oscuro, de Gabriela Paz, este sábado 18, a partir de las 11 horas, ahí en Adolfo Novoa 220. La actividad contará con un conversatorio con la artista y un ágape, cafecito, un dulcecito, siempre ahí en las organizaciones que, entre muchas personas, lideradas quizás por Carolita Cofré, con su cultura y su aporte siempre, estarán ahí en este día 18, ¿ya? Actividad gratuita y familiar. La curaduría es la línea editorial de la exposición. La curadora se encarga de investigar junto al artista y elaborar un texto que amplíe la reflexión a partir de las obras de exposición. Espero que usted haya tomado nota de la fecha y la hora. Sábado 18, 11 de la mañana en la Biblioteca de Colbún. Cualquier inquietud me puede preguntar y yo le envío la información, ¿ya? Ahí está Carolita, este avisito, ¿ya? 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
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Es Presidente Ibáñez, se juntan en la esquina ahí. No, es fácil aprenderse lo... Sí, po. No, Oriente Poniente, Presidente Ibáñez. Sur a Norte, Capitán Rollo. 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Si tiene alguna duda, ya sabe a quién preguntarle. A mí no más, po. ¿Quién más? Verónica. Verónica Vivanco Ferrada, funcionaria de SECPLAC. La saludo yo porque nadie quiere saludar a la Verónica. Verónica Basualto, del sector Los Aromos. Así que ahí están los dos saluditos que yo recuerdo así a la rápida en este momento. ¿Faltan los suyos o no? Me faltan 2 personas... para que retiren su cupón, porque don Ricardo, que donó, me está apurando con los tickets. Si no llegan el sábado o mañana a retirar, yo lo voy a sortear de nuevo el lunes, porque el 14 el sorteo. Ya, así que eso. Verónica Vila de Punto Telas de Pan y Mavia. ¿Aquí al ladito? Claro, la Verito. Sí, el otro día le pedí que me hicieran unos mantelitos así. Me quedaron muy buenos. Hay muchos costureros, costureras, modistas en nuestra comuna. No tiene para qué ir a otra ciudad. Un saludo también para Reencontrarte. Ánimo y que todo salga bien. Mire, tenemos que hacer una rifa
para ayudar a un jovencito que está delicadito de salud, si usted quiere aportar con un premio y confiar en que yo estoy liderando esto, me avisa. ¿Mm? Y yo lo puedo retirar, usted me lo deja aquí en la radio, porque ya la próxima semana debemos terminar el proceso de recolección de premios. Y nos faltan varios. Junto a David Norambuena, Barros, estamos trabajando eso y lo invitamos a tener confianza. Y ya terminando la recolección, vamos a publicar el cupón y la fecha, la hora, el lugar del respectivo sorteo. Va a ser una rifa y así que le pido yo esa ayuda para que usted usted apoye. 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Así que estamos disponibles, me llama a David si quiere. Y Isabelita Freire es una de las que no ha retirado su cupón. Y quiere saludar a Verónica Olivos. ¿Ya? Verónica Olivos. La saluda Isabel Freire. Trate de pillarme para retirar su cupón, Isabelita. Si no, yo el lunes lo voy a volver a rifar. ¿Ya? Así que eso le puedo compartir. Ya ahora, Luis. Ahora sí, por favor. Estamos más o menos en la hora. Vamos y volvemos, ¿eh?

0: Muchas gracias, Luis. Esa temita musical me permitió hacer algo muy importante. Quiero saludar a la señora Verónica Salas por estar hoy día de onomástico, que la regaloné mucho de parte de la señora Delfina Lillo. ¿Ve que se puede saludar? ¿Quiere celebrar su cumpleaños o el de su hijo con sus amiguitos, amiguitas? ¿Quiere un lugar para el bautizo, después del bautizo de su hijo, bebé, lo que sea? Puede hacerlo en Residencial Lila, en Presidente Ibáñez número 3, aquí en pleno Panimadia. No están solo las termas para hacer actividades, están también los lugares de nuestros vecinos que con mucho sacrificio tienen que estar ahí para atenderlo a usted en sus respectivas residenciales. Así es que no lo dude, cotice, converse ahí con las personas que corresponden. ¿Ya? Carmen Madrid me escribe y podría saludar a Vero de la panadería La Bruja, ya camino a Linares, de paso Rari de mi parte. Carmen Madrid. Carmencita, conozco a tu mamita, pero se me olvida el apellido, escríbemelo. Y le da saludo a los dos. Son los mejores pancitos con chicharrón, Luis, ahí en Las Brujas. Ya, pues invite ahora que está aniversario. 31 añitos de vida de Radio Cristalina. Mandó su saludo, su grabación. Vamos al aire, pues, Luis, ahí están llamando. Hola.
1: Hola, don Renato, ¿cómo está?
0: Gracias a Dios, muy bien. ¿En qué le puedo servir? ¿Con quién tengo el gusto?
1: Con Liliana Cerda.
0: ¿Liliana Cerda?
1: Sí.
0: Ya, cuénteme, señora Liliana.
1: ¿Sabe? Quiero mandar un saludo muy especial a una amiga que la quiero mucho, a Verónica Lara.
0: ¿De dónde es la Verito Lara?
1: De ahí, de la garita escondida para adentro de los pizarros.
0: ¡Ah, sí, pues! Claro, es que uno se... Sí, pues, la Vero.
1: Sí.
0: La señora de Toñito.
1: Ya, don Renato, muchas gracias.
0: Gracias, señora Liliana. Ahí está el saludito ya para Verónica Lara, de la garita escondida ahí cerquita de Colbún. Bien, pues, falta usted nomás que llame. Falta usted, si hay hartas Verónicas también. ¿Escuchaste, Carmencita? Sánchez, bien, Carmen Sánchez. Vamos al aire, Luchito, por favor. Buenas tardes.
2: Aló, muy buenas tardes, don Renato.
0: A ver si le apunto, Margarita.
2: No, Leti, otras cosas son
0: diferentes. Las voces parecían. Cuéntame, Leti.
2: Don Renato, en primer lugar, felicitar por los 31 años de cumpleaños del radio y su programa también, lo escucho lunes y jueves. Bueno, todos los días mejor el radio. Y quisiera saludar en esos años cuando nosotros estudiábamos en el Liceo de Colbún a dos amigas, que se llama Verónica Silva de Manuel Rodríguez y Verónica González de Candia de Maule Sur.
0: Perfecto. Verónica Silva.
2: Verónica Silva de Manuel Rodríguez.
0: De Manuel Rodríguez. Y doña Verónica González.
2: Verónica González Candia.
0: Candia, perfecto.
2: Sí. Así que a la distancia un abrazo, porque eran muy buenas compañeras y amigas. Teníamos.
0: Y ahora, después que han pasado unos añitos, ¿qué hace la Verito Silva?
2: La Verita Silva está en su casa con su hija profesional y, bueno, igual tenemos contacto nosotros.
0: ¿Y la Verónica González?
2: La Verónica González no le sabría decir, don Renato, pero igual me acordé de ella que también es una muy linda persona, mamá y dueña de casa.
0: Bien, Leti, muchas gracias, saludos por ahí.
2: Sí, ya es un nombre y muy lindo programa de Renato.
0: Muchas gracias, gracias, que estén bien.
2: Igual ustedes.
0: Falta usted nomás, pues, ¿ve? Hoy día saludamos a Verónica. ¿Qué otra Verónica, Luis, se acuerda? Porque siempre se acuerda de las Verónicas famosas. Ah, la Verónica Castro, pues, Luis. Se olvidó de ella. Verónica es, pues, actriz de telenovela. Muchacha italiana viene a casarse. Busque el tema así cortito. ¿Se acuerda o no? Muchacha italiana viene a casarse con Verónica Castro. ¿Quién la vio? Estamos hablando de más de 30 años. Y más de 40 quizás. A ver si alguien se acuerda. El Lucho estaba cabrito nomás. No se acuerda. Verónica Castro. Actriz. Y de mucha trayectoria. Si mal no recuerdo, mexicana. Muchacha italiana. Oh, ahora me estoy acordando de esos capítulos. Ya, pues, ¿quién se acuerda de esa novela? A ver, según yo, la señora Viviana Calderón, la Carolita Cofré puede acordarse. Carmencita Madrid, no, estaba cabrita. La mamá, pues, la mamita. Ya, pues, ¿quién más? A ver, ¿quién más se acuerda de Muchacha italiana viene a casarse? 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Después que yo me vaya a la 1:30, no se le ocurra en estos 31 años de aniversario cerrar la radio, apagarla o cambiarse a otra. No se le ocurra. Porque viene, vamos a tratarnos bien. Tema que atendemos a la comunidad. Jueves 1:30, a partir de después de yo. Carmencita está muy buena para. Lo espero aquí afuera de la radio, buena, pero métase para adentro, no esté afuera. ¿Angélica María? Ah, no, era Verónica Castro. Bien, Vivi, bien, bien. Claro, pues, Angélica. Ah, me enredé. ¿Angélica María? Pues, Lucho, no me dijiste nada. Bien. También saludar a las y los vecinos de Las Lomas por el intercambio de semillas. Fue un hermoso momento de compartir saberes campesinos. Así que ahí está Carmencita Madrid Sánchez. ¿Ya? Falta usted que salude. ¿Quién más?

Hoy día había consejo municipal. No sé cómo le fue a usted con sus peticiones, con sus inquietudes. Era cortito el consejo. Y si no le gustó el consejo, denuncia seguro. Asterisco 4242. No pierda la fe, la esperanza de que su situación, que no se atreve a denunciar públicamente, lo puede hacer aquí en privado, secreto. Asterisco 4242. Todos los días, las 24 horas, 100% anónimo. Puede llamar de red fija o teléfonos celulares. ¿Ve? O sea, hay muchas cosas que usted puede hacer. Nunca cambio la radio de sintonía. Siempre cristalina 96.3. Delfina Lillo nos avisa. Sí, porque usted siempre está pendiente. Hola, don Renato. Un gran saludo para usted, la radio y todos. Erika Norambuena. Si está escuchando la Erika, colóqueme el apellido materno. ¿Ya? Así que ahí estamos. Mire, de aquí para atrás, de aquí para atrás, esperábamos lluvia. Según yo, no ha llovido nada, muy poco. Pero lo que se dice, se escucha y se conversa, de que aquí para estos días, viernes, sábado, domingo, viene mucha lluvia. Dios mediante sea así, porque el agua de lluvia se necesita. 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Hágalo. 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Vulcanización El Pichón. Estaba ahí Carlito Aedo. Funeraria Hijos del Rey. ¿Algún familiar de alguna persona fallecida que quiera dar las gracias públicamente? Me manda la visita o lo trae a la radio y lo pasamos el lunes o cuando la radio quiera. O lo estime. Ya. Ya, no le entendí. Ah, Cifuentes. Correcto. Erika Norambuena Cifuentes. Muy bien. Lo demás no lo capto. Bueno. Esta media horita que Dios nos permite hacer, la radio me permite hacer y yo puedo hacerlo, doy muchas gracias a todos ustedes que participan, me escriben y estamos atentos ahí a cualquier cosita. Cuando entré a la radio, como siempre, medio apurón, no vi a la Laurita, a la dueña de casa. Pero la saludo de aquí adentro porque cuando me vaya la veo y la saludo. Así que Laurita, discúlpeme si no la vi en la entrada. O a lo mejor está descansando y no la vi. Pero yo ahora ligerito voy a saber en 5 segundos más si estaba en la cocinita. De ahí me va a contar cómo quedó esa salamandra, esa chimenea que ayuda al calorcito. A mí me encanta el calor de la leña. Creo que no se puede reemplazar. En paso raro y quiero saludar a Gavito, que yo sé que escucha, a Hilda Ose, a su mamita, a su hermana, ahí en paso raro, el sector, a Jessica Carter con sus tortitas. Me preguntaba por ahí alguien de Nantes quién hacía tortas para diabéticos. Bueno, yo no pretendo polemizar ni no es la idea, pero la torta para diabéticos debe ser muy rica, porque la idea es que no tenga ese azúcar que hace mal o que molesta. Una tortita ahí, si usted puede decir, me escribe o recomienda para yo también recomendarla.

0: Yo soy un convencido de que promover nuestro comercio local ayuda de todas maneras a la economía de la comuna, a la economía de todos. Y también aprovecho saludar a Juanito Castro, ahí del Cruce San Rafael. Ya nos vamos, Luis, nos tenemos que ir. Alguien me escribió, pero no puedo. Lorena, Lorenita Sánchez, no puedo pasar a abrir el audio, pero de ahí lo escucho para entender lo que me enviaste. Nos vamos, muchas gracias a todos ustedes, que tengan una excelente tarde, a los trabajadores temporeros, a todos los que están ahí a tiro de cañón. No se vaya del dial de Radio Cristalina 96.3. Chao. Renato Hernández Bravo. Chao.
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0: Hola, hola, bienvenidas y bienvenidos a todos y todas quienes nos escuchan. Esto es Vamos a Tratarnos Bien, el espacio radial comunitario impulsado por la agrupación Flor de Litre Mujeres en Movimiento. Les habla Marcela Freire para contarles que la semana pasada iniciamos este mes de programas dedicados a la comunidad preguntándonos por algo muy sencillo: ¿qué entendemos por comunidad? Desde ahí nos dimos cuenta que una comunidad no es solamente el lugar donde vivimos, también son las personas con las que compartimos la vida, aquellas que nos apoyan cuando lo necesitamos y también con quienes vamos construyendo relaciones de confianza. Hoy queremos seguir avanzando en esa conversación porque si hablamos de lo que significa formar parte de una comunidad, ahora queremos preguntarnos ¿cómo vivimos juntos? Porque todos los días compartimos espacios con personas que son distintas a nosotros y nosotras. Hay personas mayores, jóvenes, familias que llevan toda la vida viviendo en un lugar y otras que recién llegan. Personas que piensan distintos, que tienen otras costumbres, otras experiencias. Y ahí aparece este desafío de vivir juntos, que no siempre es sencillo. Para conversar sobre este tema me acompaña mi compañera en la agrupación Flor de Litre, Carmen Paz Madrid. ¿Cómo estás, Carmen Paz?
1: Hola, Marce. Bien, súper bien aquí. Feliz nuevamente de participar de este espacio que es tan necesario para conversar y sobre todo de estos temas que poco se tocan. Así que bacán, me gusta mucho mantenernos activas en esta plataforma. Quisiera mandarle un saludo a todas las personas que nos escuchan a través de las diferentes, valga la redundancia, plataformas por las que salimos, y también mandarles un saludo a todas las chiquillas de la organización Flor de Litre Mujeres en Movimiento.
0: Antes de empezar, sí, con el tema de hoy, quisiera que conversemos algo muy bonito que ocurrió este fin de semana, que tú lo sabes bien. Flor de Litre participó en una actividad de intercambio de semillas. Fue una jornada donde llegaron personas con sus semillas, por supuesto, con plantas, pero también con ganas de conversar y compartir sus saberes. ¿Podrías contarnos más de esto? De ahí seguimos adelante con este tema de hoy.
1: Sí, por supuesto. El fin de semana pasado se hizo el primer intercambio de plantas y semillas en la localidad de Lomas de Putagán, aquí en Colbún. Fue muy, muy bonito, fue muy interesante. Yo participo porque yo vivo en este sector, entonces participo de manera activa en mi junta de vecinos y vecinas. Ver las ganas que tenían las vecinas de hacer esta actividad fue súper, súper como enriquecedora. También las ganas que tenían de hacer comunidad, de compartir, más allá del intercambio como tal, porque sí hubieron personas que querían, iban precisamente a aquello, pero las ganas que tenían de compartir. Una vecina hizo unas lentejas, pero increíble. Se dio la instancia también para conversar de dónde cada persona había sacado sus semillas, de dónde las había traído, cómo las cultivan, las diferentes formas de trabajo de la tierra. Se dio también una instancia de un par de talleres o micro talleres de plantas bulbosas y de compostaje, muy muy interesante, por mismos vecinos de acá del sector. Y bueno, fue realmente interesante, vinieron personas de otros lados también, de Rari, de Quinamávida, también personas de Colbún, de Panimávida. Fue la verdad muy muy interesante y muy entretenido también conocer, como tú decías, las diferentes formas de cuidar la semilla y también de los saberes muy interesantes que nos compartieron todas las vecinas y los vecinos que fueron y participaron.
0: Qué bonito. Mientras te escuchaba, pensaba que eso habla de comunidad, que es lo que queremos transmitir a través de estos programas. Personas que quizás nunca se habían visto terminan conversando porque tienen un interés en común, en este caso las plantas, las semillas, y muchas veces basta una conversación para descubrir que tenemos más cosas en común de las que pensábamos, aunque a veces tengamos diferentes puntos de vista. Hay una escena, no sé, creo que muchos hemos vivido de llegar por primera vez a un lugar, los primeros días no conocer a nadie, después empezar a saludarse, prestarse algo, compartirse un número de teléfono, por ejemplo, si uno necesita arreglar algo en la casa, alguien que avisa una reunión y así sin darte cuenta empiezas a construir comunidad, no con grandes discursos, sino con estos pequeños encuentros como lo que me estabas contando. Convivir significa justamente compartir estos espacios, no hace falta pensar igual para llevarse bien.
1: Claro, de todas maneras, creo que estas instancias y más instancias como esta son realmente necesarias para generar estos vínculos y estas ganas de hacer comunidad entre las y los vecinos que habitamos los territorios. Yo creo que, y no me equivoco, creo en esto, no podemos vivir de manera independiente y sola. Tenemos que hacer comunidad. La única manera de vivir de manera tranquila en un sector, en un lugar, es haciendo comunidad, es conociendo a nuestras vecinas, a nuestros vecinos. Es como tú decías, y por ejemplo, no sé, imagínate, llega una persona de otro lugar a vivir en una parte, se le echa a perder el califón con estos fríos, es bien fácil que así suceda. ¿Qué haces? ¿A quién llamas si no tienes redes de apoyo, si no tienes un conocimiento a través de los vecinos y las vecinas? Entonces, es algo prácticamente indispensable para la vida tener comunidad, hacer comunidad, y aparte que somos personas de comunidad, somos seres comunitarios, entonces no podemos dejar atrás nuestro origen, nuestra forma de vida. Creo que es más que necesario. Y nada, creo que quisiera darle las gracias también a la comunidad de Lomas de Putagán, a su presidenta, a su directiva en general, porque se logró hacer esta instancia que se estaba tratando de hacer hace un montón de tiempo y se logra ahora, y realmente le da un respiro necesario a la comunidad, un respiro chiquitito en lo que nos damos cuenta que estas acciones nos ayudan a generar estos vínculos que tanto necesitamos. Y la verdad que ahora vamos a seguir con una parte importante de nuestro programa, que la habíamos alargado un poco la conversa, pero necesitamos hacerla, es la pregunta al público, la pregunta o el Vox Populi también se le dice. La pregunta que nos tocó esta vez con respecto a nuestro tema en cuestión es: ¿qué hace que una comunidad sea un lugar seguro para ti? Esa es la pregunta que hicimos en nuestras redes sociales, en el Instagram, Mujeres en Movimiento, por Flor de Litre, Mujeres en Movimiento de Colbún. Entonces, claro, la pregunta es: ¿qué hace que una comunidad sea un lugar seguro para ti? Las respuestas, o algunas de las respuestas que nos dieron nuestras radioescuchas, fueron: primero, saber que puedo dejar mi casa sola sin que pase nada. Ser escuchada. Mira, qué interesante esa respuesta. Tener un vínculo con mis vecinos. Claro, algo similar un poco a lo que estábamos conversando. ¿Qué te parecen estas respuestas, Marcela?
0: Bueno, me llama la atención que nadie habló de cámaras de vigilancia o de rejas. Habló de personas, de los vecinos, de poder salir y dejar la casa sola, sobre todo si uno vive sola, como en mi caso. Que es muy importante saber que puedo salir, que puedo dejar a mi gatito de repente y saber que voy a volver y va a estar todo prácticamente igual, o lo que decíamos la semana pasada, de repente uno está trabajando, necesita que alguien le entreguen una encomienda, la vecina tiene el número y así puede ¿cómo se llama? Recibirlo. Entonces son cosas sencillas, pero que nos hacen sentir seguras, tranquilas. A veces pensamos que la seguridad depende únicamente de las instituciones, los carabineros, ¿cierto? Seguridad ciudadana. Por supuesto, estas instituciones cumplen un papel importante, pero una parte también depende de nosotras. Un barrio donde las personas se conocen suelen ser lugares donde pasan más cosas buenas que malas. Si una persona mayor, por ejemplo, lleva varios días sin salir de la casa, es importante que alguien se pueda dar cuenta de eso. Si un niño se cae, que a lo mejor haya un adulto que lo ayude, si ocurre una emergencia, es mucho más fácil organizarse cuando las personas ya se conocen. En ese sentido, la confianza también protege.
1: Con respecto a las mismas respuestas que nos dieron, claro, claro que necesitamos una convivencia constante y un diálogo constante con nuestras vecinas y nuestros vecinos. Y también me dio esa misma inquietud que tuviste tú, que no habían cámaras de vigilancia en ninguna parte, las respuestas de las personas que nos enviaron. Ninguna cámara de vigilancia, ningún, no sé, seguridad ciudadana, ni nada, sino que se habló más que nada de ser escuchada. A mí eso me da a entender que la importancia que tenemos o que nosotras le damos a eso, a ese momento de conversar, de generar este lazo con la persona que está al lado, y es tan difícil. Sobre todo en los lugares en los que habitamos. Nosotras vivimos en una comuna que, bueno, tú también vives en una comuna vecina que es muy similar también. Somos rurales y también urbanas. Entonces, la dificultad de convivencia o de hacer comunidad en lugares rurales es mucha más que en lugares urbanos. Las casas están más cerca en la urbanidad. Las casas están mucho más lejos en la ruralidad, entonces, claro, es más difícil generar estos vínculos, pero aún así se logra y se intenta. Entonces, yo creo que tenemos que verlo por ese lado más bien de que sí se puede y que sí podemos lograr hacer comunidad. Y la palabra comunidad, que también me entrega que no es un barrio solamente, sino que una comunidad, un grupo de personas que tenemos. Un objetivo en común, tenemos cultura en común, tenemos gustos también comunes, o al menos vivimos en un territorio en el que tenemos necesidades similares. Entonces, creo que por ahí va la cosa. La comunidad es la clave. La palabra como tal es la clave para poder entender esta importancia de los vínculos y las necesidades de redes.
0: Así es. Igual en la semana pasada hablábamos que la confianza, que es algo importante para poder construir estas relaciones, no se construye de un día para otro, se construye saludándonos, participando, por ejemplo, en esta instancia o en otras que haya, conociendo el nombre de quienes viven cerca. A veces basta con escuchar, como decía la persona ahí, que su forma de sentirse segura era siendo escuchada, saludarse, reconocer que cada persona tiene una historia que muchas veces no conocemos. Esta idea de ser más empático, es decir, ponerse en el lugar de la otra persona, entendiendo que de repente un mal humor, una mala palabra, una mala cara, no es por nosotros, es por situaciones internas, personales. Que no conocemos y que muchas veces tienen una carga importante. Desde ahí el llamado siempre a ser una persona respetuosa, a tratar de tener una actitud más positiva, porque ese barrio lo construimos entre todas y todos. Yo también soy parte de esa comunidad, por lo tanto, lo que yo haga, lo que yo diga y cómo me comprometa también va a repercutir en mis vecinos. A veces creemos que no, yo vivo en mi metro cuadrado, no me meto con nadie, pero el día que pasa algo y necesitamos a los otros, es ahí cuando nos damos cuenta de esta necesidad de la que tú hablabas al principio. Que por cierto, también desde el ámbito de lo psicológico es muy importante. Las personas no podemos vivir sin otras. Algunas, por supuesto, podemos tener otras elecciones de vida, de pareja, pero aún así tenemos relaciones de amistad, de familia, en no, vínculos laborales, y eso también es comunidad y que es parte de lo que estamos hablando.
1: Claro que sí. Y para seguir el training de nuestro programa de manera constante, nos toca la historia, nos toca el cómo la vida misma. Así que Marce, la escuchamos y después comentamos, ¿te parece?
0: Por supuesto.
1: Démosle entonces.
2: En un sector de Colbún, la rutina había cambiado la forma de vivir. Cada familia llegaba a su casa, cerraba el portón y seguía con sus propias preocupaciones. Los altos muros parecían separar no solo las viviendas, sino también a las personas. Había niños, adultos mayores, familias recién llegadas y vecinos de toda la vida. Pero muchos apenas se conocían. Una tarde, doña Elena, una vecina de muchos años, observó que un vehículo desconocido recorría lentamente el pasaje. Se detenía unos segundos frente a distintas casas, especialmente frente a la vivienda de la familia Pérez, que estaba de vacaciones. Podría haber pensado que no era asunto suyo. Después de todo, existen cámaras, alarmas y policías. Sin embargo, recordó algo que habían conversado en el comité vecinal. La seguridad también nace cuando las personas se cuidan entre sí. Tomó su teléfono y escribió un mensaje al grupo del barrio. En pocos minutos comenzaron las respuestas. Don Carlos salió a barrer la vereda mientras observaba discretamente. Una vecina abrió las cortinas y encendió la luz del antejardín. Otra persona llamó al plan cuadrante de carabineros para informar lo que ocurría. Al notar que el barrio estaba atento, los ocupantes del vehículo decidieron retirarse rápidamente. Esa tarde nadie fue víctima de un robo, pero ocurrió algo aún más importante. Los vecinos comprendieron que la confianza también se construye. Descubrieron que un saludo, una conversación, conocer el nombre de quien vive al lado y respetar las distintas realidades de cada familia fortalece la comunidad. Porque un barrio seguro no se levanta solo con rejas o cámaras, se construye con personas que se conocen, se organizan y entienden que cuidar al otro también es una forma de cuidar nuestro propio hogar.
0: Bueno, escuchamos, cierto, la historia y la verdad que tengo sentimientos encontrados con esta historia. Debo decirlo. Por un lado, es por supuesto lo que estábamos hablando ya de poder cuidarnos entre nosotros, de estar pendiente de lo que pasa. Pero por otro digo, a nadie le gusta que lo estén mirando por la ventana, cuando hay vecinos o vecinas que de repente se meten un poco más de lo que deberían. Entonces ahí están los sentimientos encontrados con esta historia, pero también me hace reflexionar con que eso también es parte de convivir. ¿Cuáles son los límites? Creo que los límites son cuando se hace el bien al otro, o el bien común, o el bien propio incluso. Está bien involucrarse, está bien meterse, darse cuenta de lo que está pasando en tu comunidad. Pero si es para chismosear, para inventar algo que no contribuye realmente o hacerle daño a una persona, creo que también es importante darse cuenta y darse cuenta en el sentido de decir esto no ayuda a que seamos mejores personas, a que convivamos, a que estemos bien. Si sabemos que, como en el caso de la historia, la persona se fue de vacaciones y hay alguien rondando, sí estar atento, atenta, sí poder a lo mejor, si tiene un animalito, poder dar la mano, decir yo te lo alimento, a lo mejor ir a regar las plantas, si es que el verano, no lo sé. Pero la otra parte también, poder limitarla y darse cuenta de que eso no contribuye al bienestar general.
1: Sí, me hace mucho sentido también lo que dices y me trajo a la memoria algo que se llama Kume Mugen, que en Mapuzungún significa el buen vivir o el vivir bien, que no solamente implica a ti mismo, no es el de cómo vives tú, sino cómo te relacionas en tu entorno, no solamente con la comunidad de personas, sino que con la comunidad por completo, ya medio en el medio, pero por completo, claro. Cómo te relacionas con las plantas, cómo te relacionas con los animales que viven a tu alrededor y con las personas que también hacen esta comunidad. Entonces me hace un montón de sentido que no estamos solos, que no podemos vivir solas en un espacio sin tener vínculos ni relaciones con otras personas. Creo que a mí la historia no me hace ruido, la verdad, como que pienso y digo, sí, hay que tener relaciones con los vecinos, sí, hay que tener momentos de donde poner nuestros propios límites, claramente, tenemos que hacerlo, es muy necesario, sobre todo cuando hay, como tú dices, vecinas que se pasan un poco la peli, pero sí es necesario tener y generar los vínculos necesarios para poder vivir con tranquilidad en una comunidad, no solo en un barrio, sino que en una comunidad como tal. Bueno, vamos a ser un poco redundantes en este tema, pero sí es súper necesario. Es tan necesario como, no sé, es tan necesario como decirle al vecino, como decíamos el otro día conversando, baje la música, vecino, también...
0: Al otro día hay que trabajar.
1: Claro, al otro día hay que trabajar. O no sé, nosotros acá en este territorio vivimos al lado de un polígono de tiro. De un polígono de tiro de los militares. Entonces, como comunidad, nos reunimos y les hicimos una carta para los militares para que pudiésemos vivir de manera tranquila y en comunidad. Y ellos aceptaron perfectamente nuestra petición y siguen haciendo sus tiros porque son ejercicios militares que lamentablemente no podemos mandar a otro lado, aunque la demografía del territorio aumentó. O sea, la cantidad de personas en las que vivimos en este territorio aumentó de manera súper grande. Cuando los militares llegaron, habían, no sé, un par de familias, ahora hay como montones de personas y siguen llegando. Entonces, claro, cambió la demografía, por lo tanto, la dificultad de vivir con un bombardeo constante durante un semestre por lo menos completo es súper complejo. Sobre todo para que hay niños, abuelos, niños sobre todo ¿cómo se llama? TDAH.
0: Claro, TDAH.
1: Y un montón de otras como diagnósticos. Y se complejiza la vida. Entonces ellos aceptaron y bajaron la intensidad también de los tiros, del el sonido como tal, y también nos están diciendo cada cierto tiempo cuándo van a hacer los tiros, cuándo van a hacer ejercicios, y así nosotras y nosotros como vecinos del polígono tenemos la posibilidad de estar atentos, ya al menos mentalmente no nos toman de sorpresa y sabemos qué va a pasar. Entonces, eso es hacer comunidad. Eso es tener vínculos con nuestros vecinos, aunque sean estos vecinos grandes como el ejército de Chile, pero aún así tenemos esa posibilidad de generar ese vínculo, ya sea con ese vecino o con el vecino que arregla califón, por ejemplo. Entonces, es muy importante para vivir tranquila y tranquilo.
0: Claro, en el fondo lo que tú hablas es de una sana convivencia entre vecinos. O sea, yo creo que el problema sigue estando porque los ruidos no paran, pero como tú dices, al menos ahora hay un acuerdo, llegaron a un acuerdo donde se pueden también preparar psicológicamente, decir ahora vienen estos tiros que son súper fuertes, aún estando lejos uno los escucha, me imagino estando tan cerca. Pero por lo menos el poder habérselos dicho, habérselo comentado y llegar a este acuerdo ya es importante, te habla que es posible llegar a acuerdo con los vecinos. Entonces, si ustedes como comunidad pudieron llegar a este acuerdo con el Ejército de Chile, con el polígono en este caso, también nosotras y nosotros podemos hacerlo con el vecino que vive al lado, que a veces sí nos molesta un poco porque pone la música muy fuerte, y a veces no hay respeto por el dormir de la otra persona. También hay otro aspecto muy importante que no quisiera dejar pasar, porque tú sabes que los minutos son cortos, que tiene que ver con que muchas veces pensamos que lo que ocurre dentro de una casa no nos corresponde. Pero cuando una mujer está viviendo violencia, por ejemplo, cuando un niño necesita ayuda o cuando una persona mayor está siendo maltratada, el silencio tiene también consecuencias. No se trata de intervenir de cualquier manera o ponernos en riesgo, sino de no ser indiferente, de saber escuchar, de acompañar si de repente no queremos involucrarnos, de llamar a números de manera anónima. En el programa hemos dado muchas veces los números a los cuales llamar y poder orientar también a otras personas sobre redes para poder pedir ayuda. Donde una comunidad donde la gente mira hacia otro lado termina dejando sola a quienes más lo necesitan. En cambio, cuando aprendemos a cuidarnos entre todos, también prevenimos las distintas formas de violencia. Al final la historia hablaba de este cuidarnos. Muchas veces cuando vienen estas propagandas políticas y nos dicen de la seguridad, y la seguridad muchas veces la tenemos en nuestras manos, con cosas tan simples como la que estamos hablando. Cuando nos conocemos, nos damos cuenta si alguien extraño viene. Si alguien extraño viene, lo podemos empezar a conocer y ya deja de ser una persona desconocida y pasa a ser parte también de nuestra comunidad.
1: Claro, y también es muy importante en ese sentido abrirnos para conocer a estas personas. Porque, claro, a mí me pasa y voy a ser como súper autorreferente. Yo vengo de otra parte, no vivo aquí desde siempre. Llegué hace 10 años, igual ya me siento súper de aquí. Soy súper colbunense, pero lo mina de corazón. Pero sabéis que, claro, que una llega en un lugar que tiene cultura diferente, que tiene un arraigo diferente, tiene una tradición diferente, cuesta mucho entrar porque son cosas que como están muy intrínsecas en las personas, como muy arraigadas, nuevamente lo digo, como muy pegadas en la forma de vivir. Entonces te miran como un poco bicho raro al principio, harto rato, pero después de a poco, cuando una se da a conocer y las otras personas se abren, es mucho más fácil entrar y ser parte de la comunidad en sí. También demostrando un poco este cume moguén de querer solo que vivir, no solo vivir yo bien, sino que tratar de que todas las otras personas que están a mi alrededor y los seres que se relacionan conmigo también estén bien. Entonces, creo que esa es la clave también, darnos a conocer, abrirnos también y generar los vínculos necesarios para hacer comunidad.
0: Así es, y nos faltó algo muy importante, no ser prejuiciosos antes de conocer a las personas. Y lamentablemente vamos llegando al final de nuestro programa. Hoy nos preguntamos cómo vivimos juntos y juntas, y quizá la respuesta no está en que todos pensemos igual. Las comunidades están formadas por personas distintas, con historias, edades, experiencias y formas de ver la vida que no siempre coinciden. El desafío no es eliminar estas diferencias, es aprender a vivir con ellas con respeto, con empatía, con diálogo, llegando a acuerdos y sobre todo cuidándonos entre nosotros, porque la seguridad no solo depende de las instituciones, sino también de nosotros mismos. Muchas gracias a nuestros auspiciadores, la Fundación Altué, las personas anónimas que hacen posible este programa y, por supuesto, a las compañeras de Flor de Litre, mandarle un saludo ahí a la Pauli, que leyó la historia a pesar de estar enfermita. Así que un abrazo grande a nuestra comunidad que es Flor de Litre. Carmen Paz, para terminar.
1: Sí, nada, ya lo dijiste todo. Darle muchas gracias a todas las personas que nos escuchan, que nos quieren escuchar. También que nos sigan por las redes sociales, que es súper importante que así sea, que se mantenga esta comunidad, que se agrande esta comunidad y logremos ser muchas para poder seguir levantando estos espacios que son tan necesarios. Así que muchas gracias a todas y todos quienes nos están escuchando.
0: Muchas gracias a ti también, Carmen Paz, por supuesto. La próxima semana seguiremos hablando de comunidad, pero esta vez pondremos la mirada en esas personas que muchas veces sostienen nuestra vida cotidiana sin que nos demos cuenta, es decir, las redes de apoyo. Antes de despedirnos, les dejamos una invitación. Saluden a un vecino que hace tiempo no ven, conversen con alguien que piensa distinto o pregúntenle a una persona mayor cómo está, que lo va a agradecer mucho. A veces los gestos más pequeños son los que hacen que una comunidad se vuelva un lugar mejor para vivir. Tratémonos bien, esto fue Vamos a Tratarnos Bien, nos escuchamos en un próximo programa.

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0: Mamita. Hoy día me encuentro otra vez sin Roberto Aravena, que anda representándonos allá en la Araucanía, que luego les comentaré en qué anda por allá. Pero no estoy solo acá en el estudio tampoco, y hoy día nos vas a acompañar un amigo que ya nos conocemos hace bastante tiempo y seguramente ustedes también lo han visto por ahí en las actividades en la Plaza de Pan y Mávida, nuestro amigo Pedro González, conocido como Tata Loco. ¿Cómo estás, Pedro?
1: Hola, Alberto. Un afectuoso saludo a todos los integrantes y las integrantes de la agrupación Rapanqui y a la gente de la comuna de Colbún y de los alrededores. Y muy feliz de poder participar junto a usted aquí en esta conversación.
0: Muy bien. Les comentaba que Roberto está por el sur, por Pucón, por allá anda. Este fin de semana, 9, 10 y 11 de julio, se realiza el encuentro de Macro Zona Sur, el patrimonio en diálogo. Cuatro regiones que se juntan allá a través del Ministerio de Cultura, las Artes del Patrimonio, por el programa Red Cultura, a conversar sobre el patrimonio, la ruta territorial por los saberes y la artesanía. Por allá anda nuestro amigo Roberto Aravena, así que...
1: Trabajando.
0: Exactamente, sí, partieron
1: por
0: muy tempranito. Y en representación, claro, en la región del Maule también. Así que nos va a traer noticias de allá. Él siempre anota hartas cositas, así que ahí nos va a traer algunas novedades. ¿Y cuáles fueron los temas que se trataron este fin de semana? Son, como les decía, son 3 días, 9 y 10 de junio, se van a desarrollar estos diálogos en 3 lugares distintos, en la Universidad de la Frontera, en el campus Pucón, en el Auditorio Villarrica. Eso fue el día de ayer. El día de hoy estarían, eso es el día de hoy. El día de mañana continúa en el Hotel Jerónimo de Pucón, el Salón Nayati, ¿ya? Y el día sábado terminan también ya ahí en Pucón, en una feria, la feria artesanal Ruca Pullín. Ahí estará el día sábado, bueno, hasta las 3 de la tarde ahí ya regresan. Son 3 días de jornada, ¿cierto? Desde las 11 de la mañana, desde las, claro, 9 de la mañana hasta las 6 de la tarde, o sea, son jornadas larguísimas ahí de diálogo, de conversación.
1: Cansa horas esa jornada.
0: Me ha tocado participar en jornadas también de diálogo y son bastante pesadas.
1: Cuando uno imagina, tengo una actividad en Pucón, uno piensa que va a ir a disfrutar, pero de verdad son actividades que se trabajan.
0: Claro, son lugares bonitos, los paisajes son bonitos, pero generalmente estamos dentro de un auditorio y encerrados, leyendo mucho, tomando apuntes, escuchando, debatiendo.
1: Estando atento, y
0: estando
1: concentrado.
0: Atento, claro. Entonces el tiempo que queda después de las 6 de la tarde ya está oscuro.
1: Claro. Y cansado.
0: Y cansado, claro. Uno quería descansar también, la cabeza también ya está media loca también, tanto pensar tantas cosas durante el día. Así que ahí un saludo para Roberto y que nos traiga hartas buenas noticias nuevas.
1: Esa es la idea.
0: Esa es la idea, ¿cierto? Hoy, sí. Pedro, bueno, Tata Loco, ¿cierto? Sí. Estamos aquí en confianza, así que siempre te hemos conocido a través de la cerveza, ¿cierto? Somos artesano también, miembro de Rapanqui. La agrupación, ¿cómo llegaste a la agrupación Rapanqui?
1: Bueno, yo llegué a Rapanqui por la tía Alicia, que era una integrante de la agrupación, quien me invitó a participar en una feria, en una actividad que se hizo de los puntos culturales en aquí, muchos años atrás, estamos hablando de unos 8 años atrás, uh-huh. Y de los patrimonios vivos, las culturas vivas.
0: Claro.
1: Y me gustó el grupo, me gustó el ambiente, la gente.
0: Sí,
1: es un ambiente muy muy agradable, muy bonito, mucha camaradería, se siente la buena onda cuando uno está trabajando en la feria.
0: Claro.
1: Y ahí uno se da cuenta lo importante del capital humano en toda actividad.
0: Importante, ¿cierto?
1: Yo creo que lo principal. pueden faltar recursos naturales, pueden faltar capital de trabajo, pero cuando el recurso humano es bueno, es más fácil poder cumplir con todo lo que uno tiene planificado. Y en esta agrupación es bien entretenida, es bien chora. Es grato trabajar con un grupo. Es un grupo que está compuesto como un 90% por mujeres.
0: Claro que sí.
1: Por lo tanto, para nosotros los hombres nos cuesta un poco entrar en la onda de ellas, porque las mujeres son distintas a los hombres.
0: Son más peluzonas, hay que decirlo.
1: No, mira, son peluzonas las chiquillas, pero también las mujeres son más serias para otras cosas.
0: Claro, sí.
1: Así que, y además que la gran mayoría son mujeres que tienen su emprendimiento y son microempresarias. Son artesanas, pero toda persona que es microempresaria es artesana.
0: Claro que sí.
1: Y eso hace que tengan una capacidad de toma de decisiones importantes, porque han tenido una vida de sacrificio.
0: Sí, pues la artesanía es una vida, como tú dices, intensa, ¿cierto? Porque se vive a través del sueño mucho también, de la esperanza, la creación. Y nunca sabemos cómo nos va a ir.
1: Sí, bueno, estábamos hablando antes de que comenzáramos con el programa que se nos vienen algunas noticias buenas y positivas para la agrupación y para la comunidad de Panimávida y Colbún, porque cuando se organizan actividades aquí en la comuna, no solamente son beneficiarios las personas que participamos de las ferias, sino que también los negocios que están cercanos, claro. Se dinamiza la economía local, en todo sentido, desde la bomba de bencina hasta el almacén que vende productos y a las personas que llegan a estas actividades. Y sabemos que por el nueva administración que tenemos a nivel país, siempre toda nueva administración viene con nuevas ideas y nuevos programas, así que todo lo que es cultura o todas las actividades productivas tienen algunas modificaciones.
0: Claro.
1: Y en este caso esperamos que comiencen a andar nuevamente toda la programación y todas las actividades que están planificadas para esta temporada culturalmente en la comuna, porque el sector productivo, que es la artesanía, es un sector muy importante a nivel país. Yo estaba leyendo antes de entrar al programa y hablar con un amigo Oñate, que nuestra actividad, que nosotros estamos englobados, estamos en el sector productivo de las artes creativas, de la industria creativa. Somos parte del Producto Interno Bruto de nuestro país.
0: Claro que sí.
1: Y es un dato no menor que las industrias creativas generan casi un 2,3% del Producto Interno Bruto, que
0: es bastante.
1: Equivale casi a 5 mil millones de dólares, lo que es bastante dinero. Y cuando uno trabaja en la artesanía, porque yo me considero un artesano, porque mi elaboración de cerveza es artesanal.
0: Claro.
1: La producción y la parte artesanal genera importantes fuentes de recursos para la comuna y como ingreso y como oferta laboral, así que es algo que tenemos que cuidar.
0: Claro que sí, además la región del Maule, que es una de las regiones que tiene más artesanos, además. Hay muchas materialidades en la región, distintas expresiones artísticas también, y como tú bien dices, se genera una economía circular dentro de las comunidades cuando existen estas muestras artesanales, ferias o encuentros, y también le da un sello a la localidad. Se reconoce ya a Colbún, desde otras comunas, mirado desde afuera, se reconoce a Colbún como un polo de desarrollo turístico y artesanal. La gente sabe que pasan cosas acá en Colbún, en la plaza de Panimávida.
1: El fin de semana anduve en una actividad con mis niños en San Clemente, deportiva, y el comentario que tenía con la gente conversando era que la Plaza de Panimaya o la Plaza de Colbún tiene vida.
0: Claro.
1: Que la comuna de Colbún tiene vida según nuestros vecinos de San Clemente. Que ellos vienen para acá y siempre hay alguna actividad, siempre hay algo que se está haciendo. La plaza tiene negocios, tiene heladería, tiene un sello, tiene artesanía. Están los puestos de la agrupación que está todos los fines de semana también vendiendo artesanía. Por lo tanto, tiene vida cultural nuestro pueblo, a pesar de que quisiéramos que fuera más todavía.
0: Claro, sí.
1: Pero cuando uno conversa con vecinos de otras comunas, se da cuenta que estamos relativamente bien en ese sentido.
0: Sí, yo he tenido también, he escuchado muy buenos comentarios de Colbún. Bueno, amigos que tengo que vienen de otras comunas también, que son incluso más grandes, más ciudades que pueblo. Dicen, los comentarios son, pues, hoy nosotros estamos lejos de ustedes porque ustedes están bien organizados, ya tienen un trabajo hecho, los artesanos saben lo que son, lo que se valoran, y en otras comunas están recién como artesanos poniéndose, organizándose, claro. Los mezclan con los emprendedores, con los que venden plástico.
1: Sí, y acá tenemos harta manualidad y harta artesanía ya aquí en muchos años.
0: Claro que sí, ya se le da un sello a nuestra comuna.
1: Pues. Claro. Bueno, en mi caso, que soy cervecero, y aquí en la comuna también ya tenemos un auge cervecero.
0: Claro que sí.
1: Ya habemos aproximadamente unos 6 a 8 personas que fabricamos cerveza de manera artesanal. Y nosotros como agrupación también conformamos una asociación de cerveceros artesanales, que somos 4 en la actualidad. Y también estamos en esta idea de hacer actividades, claro, de generar cultura, unirnos con distintas agrupaciones como las cámaras de turismo, Rapanqui, agrupaciones de artesanos para seguir impulsando el turismo principalmente.
0: Claro que sí. Pues. Oye, Pedro, este programa tiene por característica que siempre cantamos algo aquí, por eso está esta guitarra aquí atrás mío.
1: Y cantemos, pues.
0: ¿Cantemos algo? Vamos a cantar una cuequita. Esta cuequita la hizo Violeta Parra y se le dedicó a un hermano de él, de ella, ¿ya? Que andaba de cantina en cantina. ¿Y qué le pasaba? Que por ahí perdía la guitarra, se quedaba botado por ahí. Entonces esta canción de Violeta Parra, Por Pasármelo Tomando, dice.

0: Esa canción se le hizo Violeta Parra a su hermano Roberto Parra. Todos sabemos quién fue Roberto Parra, el
1: desordenado el hombre.
0: Desordenado el hombre. Mm. Oye, Pedro, siempre nos escuchan amigos, incluso fuera de la comuna, nos están todos los jueves enviando saludos.
1: Ya.
0: Y este jueves no puede ser más. Y recibimos un saludo desde la comuna de Sagrada Familia. Allá existe el hogar. El hogar María Esther, donde trabaja nuestro amigo Eliel, y nos manda un saludo, dice: saludamos a nuestro programa favorito de los días jueves. Saludos de Joana, que está en la cocina, Fabiola, María José, María Esther, a Rosa, a Jaime, a Héctor, a Guillermo, a Mario, a la tía Vivi, a la tía Cecilia, a la tía Fresia y al tío Félix, que también nos están escuchando. Además de saludar al centro comunitario El Cagüín de Molina, de parte del hogar María Esther. Así que un saludo para todos ellos que nos están escuchando en este momento, como todos los días jueves. Un abrazo enorme para todos los residentes y los trabajadores del hogar María Esther.
1: Un saludo a los amigos por allá también. Me imagino que escuchan online, ¿cierto?
0: Sí, el señal online, ahí el tío les coloca en el teléfono la radio cristalina. Siempre se me olvida el 96.3, ese es. Así que saludo para el hogar María Esther. Y también saludar el Centro Cultural El Cagüín de Molina, que seguramente también nos están escuchando allá en Molina.
1: ¿Y tú, Alberto, cuántos años ya llevas en esto?
0: ¿En la radio?
1: No, como cantautor.
0: Yo me defino más como intérprete.
1: ¿Sí?
0: ¿Ya? Sí, tengo algunas canciones, algunas creaciones mías que están en algunos formatos por ahí. Cuando teníamos un grupo de música andina, ya en Quilicura, y ahí teníamos creaciones de nosotros. Y varias de esas canciones, la letra y la música era mía.
1: ¿Dónde te iniciaste? ¿En qué?
0: En Quilicura.
1: En Quilicura.
0: En la comuna de Quilicura, yeah. Sí. Yo empecé a tocar la guitarra alrededor de los 12 años. Yo me empezó a llamar la atención. La guitarra ya a los 14.

0: Rápido, ya. Y después Juan se convirtió en un amigo de la familia, después ya iba, no le pagábamos, pero iba a pasarlo. Salimos hasta vacacionar juntos con su
1: Entonces tú
0: familia
1: eres
0: también.
1: nacido y criado en Quilicura.
0: Claro, sí, yo viví, llegué a los 4 años a Quilicura y viví hasta los 40 años, ¿ya? Y a los 40 años emigré aquí a Colbún. Ya llevo 12 años radicado acá en Colbún, pero toda mi infancia pasó acá en Colbún también, en el sector Rincón de Patagua, en la casa de mi abuelo.
1: Ibas para Quilicura y venías para el
0: En las
1: sector de acá.
0: vacaciones, que antes las vacaciones uno salía en diciembre y volvía en marzo al colegio.
1: Sí, y el 18 era casi un, el invierno era casi un
0: Claro.
1: mes.
0: Entonces todos mis veranos, diciembre, enero, febrero, todos los veranos, toda mi infancia siempre fueron acá en Colbún. Con mis primos, otros primos de Santiago también que nos juntábamos acá. Entonces el arraigo con Colbún siempre fue desde muy pequeño. Nunca me imaginé que iba a llegar a vivir acá, nunca. Pero como me crié en el campo, en el pochero, yo también allá en
1: En
0: Santiago,
1: Quilicura era campo.
0: claro, una vez que formé familia, me fui a vivir en un departamento y nunca me gustó vivir en departamento.
1: otra
0: No,
1: realidad.
0: otra realidad, sí. Y así comencé a trabajar en la música y a la edad de 24 años, un día me tocan la puerta en mi departamento allá en Quilicura y llega una persona que yo no conocía y me dice, ¿tú eres Alberto Oñate? Sí, ¿sabes lo que pasa? Es que necesitamos un profesor de guitarra en un hogar que se va a abrir aquí cerquita. Y era gente de campamento que la estaban trasladando a unas casas, ir a través del Hogar de Cristo. Y ahí tuve mi primer taller de guitarra, con niños que no les interesaba aprender guitarra, ellos iban por la leche y por el pan, más que nada, ¿ya?
1: ¿En qué sector era
0: Y
1: eso?
0: eso era en Quilicura
1: ¿Pero
0: también,
1: en qué sector?
0: se llamaba la villa Raúl Sirva Enrique, ¿ya? Y estuve varios años ahí trabajando, como 3 o 4 años, una vez a la semana iba. Y ahí me di cuenta de que yo podía enseñar también y que creé un método de enseñanza.
1: Y enseñar uno aprende más también.
0: Claro, sí. Y los niños aprendieron a tocar algunos instrumentos, a cantar y tuvimos presentaciones. Y eso me llevó también ya después a estudiar música. Entré a una escuela de música, Enrique Soro, también de la comuna de Quilicura, donde estuve muchos años ahí aprendiendo distintos solfeo, armonía, instrumentos latinoamericanos. Y trabajé 11 años en el Centro Cultural de Quilicura como monitor de guitarra, antes de venirme para acá, para Colbún. Y siempre mi vida musical fue a través de grupos folclóricos. Siempre grupos folclóricos. Trabajé en muchos grupos folclóricos, tuve la fortuna
1: ¿Era voz, guitarra u otro
0: Sí,
1: instrumento?
0: instrumento andino, más que nada. Siempre tuve la suerte de integrar conjuntos que tenían muchas actividades. Y eso me permitió viajar mucho, hacia el norte, hacia el sur, estar en bonitos escenarios. Y además me pagaban.
1: Haciendo lo que te
0: Es
1: gustaba.
0: claro. Y una vez que ya me vine para acá,
1: ¿Y por
0: empecé
1: qué te viniste?
0: por volver al campo.
1: Volver a tus
0: Sí.
1: raíces.
0: Sí, por volver al campo. Sí, yo no quería que mi hijo creciera en la ciudad.
1: Pero te alejaste ahí de los grupos musicales.
0: Sí, pues dejé todos los grupos musicales y comencé una carrera de solista. Bueno, a veces toco también con otros amigos, lo has visto, ¿cierto? Con la Quebra Canto, con Alexis Marín también, que a veces hacemos un dúo. Pero ahí me reinventé, ya como más solo. Pero traía un bagaje ya grande, entonces.
1: ¿Te sentías facultado
0: Sí,
1: para
0: sí.
1: pa poder hacerlo?
0: Además que yo canté muchos años también en hostería. Entonces ahí como que me formé solo. Ya sabía ya de que a la gente le gustaba mi voz, que la interpretación de algunas ciertas canciones que son populares. Y cuando llego acá a Colbún, siempre el sello mío ha sido la música del norte. ¿Ya? La música del norte, siempre estoy interpretando cachimbos, cuecas nortinas, huaynos, caquiraris, cosas así que para acá son más novedad. Así llegué aquí a Colbún. Y en la cultura, siempre trabajando ya también hace harto años, formamos la agrupación Sembrarte hace 8 años atrás, con otros músicos y artistas de la comuna, que con el tiempo fuimos reduciendo el grupo, sí, porque muchas personas como que se desencantaron, les cuesta a la gente a veces trabajar

0: en forma asociativa, sobre todo los artistas, que el ego es como bien, entonces como que todos quieren brillar o les cuesta un poquito el trabajar en asociación, ¿ya? Pero le dimos un giro a la agrupación y empezamos a trabajar con el sello de el arte como herramienta, ¿cierto?, de cambio social. Utilizar las artes, sea la música, la pintura, para que los jóvenes, los niños también tengan un pensamiento crítico, para que aprendan a observar otras cosas, para que aprendan a desarrollar su...
1: ¿Crees que falta eso ahora?
0: Sí, pues.
1: Que más jóvenes o niños se acerquen a la cultura musical.
0: Mira, afortunadamente se ha demostrado que cuando se abren espacios se llenan. Y lo hemos vivido aquí en Colbún, por ejemplo, hace 4 años atrás, no existía la cantidad de grupos folclóricos que existen hoy en día.
1: Porque cuando uno habla con los padres en el colegio, la mayor preocupación que tenemos todos es qué podemos entregarle a nuestros hijos como herramientas para evitar que ellos caigan en algunos vicios.
0: Claro.
1: Te lo digo yo, que soy un productor elaborador de cerveza, que el alcohol a mucha gente le ha significado un vicio
0: Un vicio,
1: y
0: claro.
1: algo no muy positivo.
0: Claro.
1: Por lo tanto, es muy bueno que los niños generen crecimiento social, cultural, para tener mejores herramientas para cuando lleguen los momentos complicados de la vida.
0: Claro que sí, pues. Y hemos trabajado, bueno, ya la próxima semana como agrupación también junto al Cagüín de Molina y la Escuela Amalia Armstrong, vamos a comenzar un ciclo de muestras artísticas acá en Quinamávida, en la Escuela de Quinamávida. Vamos a comenzar con una obra de teatro este martes, que viene el martes 14, creo que es. Vamos a estar en la escuela y también estamos
1: Van a
0: invitando.
1: tener un taller de teatro
0: Vamos a
1: entonces.
0: tener una muestra de teatro el martes 14. Una
1: Ah,
0: muestra de teatro, viene una compañía desde Santiago con un trabajo específico y vamos a trabajar lo que es la memoria y la memoria local. Y vamos a juntarnos también con los adultos mayores para que ellos cuenten sus vivencias y los niños las puedan escuchar. Pero utilizamos el teatro como una excusa también para eso, para generar ese encuentro,
1: Claro,
0: ¿ya?
1: esa conversación.
0: Esa conversación, claro, porque después se abre. Así que vamos a comenzar ese ciclo de muestra artística. Todos los meses vamos a estar con una muestra artística en la Escuela Amalia Armstrong y también con mediación cultural después. Una actividad con los niños y después en la tarde, a las 2 de la tarde, con los niños y con parte de la comunidad también, donde invitamos a los adultos mayores, a la junta de vecinos. Bueno, tenemos a nuestra amiga Emma Aravena, ¿cierto? La Piñita, que está haciendo de coordinadora de estratégica en el sector de Quinamávida para invitar a los adultos mayores, a la junta de vecinos, a algunos profesores también jubilados que están ahí, que son como motores también de la comunidad, para que comenten y le comenten a los niños directamente cómo era la vida antes, cómo era la escuelita, cómo se iba al colegio.
1: Increíble, a los niños les gusta
0: Claro,
1: mucho
0: claro.
1: escuchar eso de los adultos mayores, sobre todo ahora que están tan pegados a las pantallas, al
0: Sí.
1: teléfono, les llama la atención esas vivencias.
0: Claro, entonces ese ha sido el sello que Sembrarte también a los últimos años hemos estado trabajando con las comunidades. Muy pegado, muy junto a las comunidades. Ya luego también tendremos nuestra primera mateada en el sector de Rari, que la queríamos hacer ahora en junio, en julio, y ya el tiempo nos pilló y ya estamos en agosto, tenemos que comenzar, sí o sí. Así que yo creo que la primera semana de agosto vamos a comenzar. Ya hablamos con la presidenta de la Junta de Vecinos de Rari, que hoy día en la mañana me la topé,
1: Con la
0: de
1: señora
0: que
1: Dina.
0: con las, claro, con la señora Ginette,
1: Sí.
0: sí, ¿cierto? Que me viera la fecha el primero de agosto o la otra semana, el 8, para que la dejara al tiro
1: Con la Matías.
0: para la mateada. Y es una actividad que venimos preparando hace rato.
1: ¿Y en qué lugar piensan
0: En
1: desarrollarla?
0: la, va a ser en la junta de vecinos, en la sede de la Junta de Vecinos. Como es una sede chiquitita, no podemos hacer una actividad abierta a toda la comunidad. Vamos a hacer como primera actividad, una actividad un poquito más cerrada, para que conversemos, nos pongamos de acuerdo, Y después organizamos una,
1: sí, porque ahí una más grande. En la sede de la artesanía deben caber máximo unas 50 personas, ¿no?
0: Claro.
1: Máximo.
0: Sí, sí.
1: Eso sí, está muy bonita, está muy bien equipada.
0: Sí, sí.
1: Felicitaciones a la directiva de la Junta de Vecinos, la tiene muy bonita la
0: sede. Sí, está recién remodelada, así que no, y con su buena estufa tiene ahora, así que está calentita. Así que esa primera actividad, que va a ser más que nada como para conversar entre nosotros, ¿cierto? Y de ahí planificar ya algo más abierto a la comunidad, un poquito más adelante también, cuando el clima no esté tan frío.
1: Algo más masivo.
0: Claro, para traer música, traer bailes.
1: ¿Sabes por qué la última mateada que se hizo acá en la Plaza Panimade tuvo una buena asistencia cuando fueron las cuecas para la Vicente?
0: Claro,
1: Nos sorprendió la asistencia y lo alegre andaba la gente.
0: Sí, porque tú sabes cómo es el sello de las mateadas de nosotros, porque tiene que ver con compartir con la gente, las preparaciones. Después también vamos a tener una muestra de saberes y sabores. Yeah. Donde ahí mezclamos también la gastronomía típica, la preparación de los chicharrones, la sopa y pilla, frita en la misma manteca de los chicharrones. Siempre estamos haciendo alguna cosita ahí con que tiene que ver con este programa Punto Cultura que podemos desarrollar. Este programa, de hecho, es financiado este año gracias al apoyo del programa Punto de Cultura. Sabemos dos agrupaciones, Sembrat y Rapanqui, que no, ya venimos trabajando hace muchos años juntos, y a veces somos como las caras nomás, el Alberto con el Roberto y la Jessica, pero en realidad somos agrupaciones que representamos también, que venimos ya hace hartos años trabajando juntitos y hemos hecho las ferias, ¿cierto? Un año le ha tocado a Sembrate, otro año le ha tocado a Rapanqui, otro año a Nuevos Aires, y con el mismo formato que ha resultado, que la exposición de artesanía, más dos días de música en vivo, gastronomía, su rica cerveza. Así que eso es lo que la gente siempre nos apaña. Siempre que hay una actividad de Rapanqui llega mucha gente.
1: Sí. Bueno, yo creo que principalmente porque los servicios son de buena calidad. Las comidas, claro, que se presentan al público son buenas. La artesanía son típicas. Y la música también es muy buena. Así
0: sí.
1: Ojalá que se sigan haciendo más actividades, ¿no?
0: Sí, ¿no? Sí, en eso estamos, como estábamos conversando recién, hace un ratito. Ya tenemos financiamiento, tenemos que reprogramar lo que teníamos programado de comenzar en
1: para este
0: en
1: 2026.
0: Mayo. Claro. Se suponía que comenzamos en mayo, pero estamos en julio y recién llegaron los recursos. Y sin recursos es difícil realizar las actividades, porque también por convenios que uno firma no puede hacer actividades que estén antes del convenio. Hay que mandar a hacer afiches que tienen que
1: estar. Hay que rendir todo de acuerdo a la programación.
0: A la programación. Entonces, esta semana estamos reprogramando actividades, y eso no significa que vamos a estar hasta diciembre con muchas actividades, que eso es bueno para la comuna y la comunidad también. Si eso no...
1: Vale. Vida cultural.
0: La vida cultural, claro, sí. Pues. Y nosotros, como tú sabes, que nos gusta todo echarlo para afuera, o sea, no somos para adentro.
1: Sí. ¿Ah?
0: En otros lugares nos damos cuenta, por ejemplo, siempre dicen, pucha, Colbún podría tener un teatro. Pero fíjate que a veces el teatro no llega a la gente. Porque va el
1: que no, cerca, no es masivo.
0: No es masivo. Mm. El que tiene vehículo, el que puede transportarse en forma particular, puede ir a ver una obra de teatro, una obra o un teatro, pero cuando el teatro viene a tu a tu barrio, a tu comunidad, es distinto. Se funciona todo de otra manera. Porque al aire libre, donde las mismas personas son las que preparan las cosas para servirse, existe también ahí esto del encuentro, las conversaciones, porque cuando uno ve a un artista en el escenario, lo observa nomás, el artista se baja,
1: interactúa.
0: Claro, no hay un acercamiento más que el mostrar su canto a veces o su arte. En cambio, cuando estamos ahí en la tierra, en la cancha, en la villa, en la sede, pasan otras cosas. Que eso es lo que buscamos nosotros, que la gente quede ahí con ganas de más.
1: Y me imagino que tú, como artista y propulsor de la cultura, eso es lo que te llena.
0: Enormemente, enormemente. Sí, yo siempre digo, soy un afortunado de la vida, ¿ya? Me ha aporreado la vida, pero también me ha dado muchas cosas bonitas, como te decía, a través de la música y el folclore. Tuve la suerte de conocer casi todo mi país, viajando, llegando a hoteles, en bonitos escenarios, ¿ya? Con bonitos cuadros, preparaciones, y además me pagaban. Entonces yo sé que vivir de la música se sobrevive nomás, ¿eh? No es un trabajo,
1: no es para hacerse rico, como dicen.
0: Claro, no es para hacerse rico. Hay un trabajo largo, hay una inversión también largo que no se ve, la gente no lo ve, que la inversión en los instrumentos, las horas de ensayo, los equipos que uno adquiere para poder sonar bien, para ir mejorando.
1: El cuidar la garganta.
0: El cuidar la garganta, tú sabes, como tomar cosas heladas, cosas así, sí. Perjudican. Y yo ya llevo hartos años en esto. Y
1: mejorar el estilo de vida, para tener, claro, buena salud.
0: También, pues claro, acostarse temprano, todas esas cosas que la gente...
1: Que va en contra de los principios del artista.
0: Claro, el músico es bohemio, sí, claro. Pero tiene su otro lado que también que tiene que ver con el ímpetu también. Y muchas veces que... la energía que entrega la gente es súper importante, porque ese es como el alimento del artista, más que nada.
1: Cuando, el aplauso,
0: sí, cuando la gente a mí me ha tocado, no sé, porque la gente se para a aplaudir, queda emocionada, o que alguien se acerca a mí y dice, ¿sabe que esta canción que usted interpretó me trajo un recuerdo que me emocionaron?
1: Y a ti, Alberto, tú... Porque tú dijiste que eres más un intérprete que un cantautor.
0: Sí.
1: ¿Cuál es la música o la artista que más te llena?
0: Yo soy un fanático de la música de los Andes. La zampoña, la quena. Siempre estoy... El charango, todos esos instrumentos son los que a mí yo los escucho y se me paran los pelos.
1: Eso es lo que...
0: Claro, sí. O sea, la música andina para mí, yo la considero una de las músicas más lindas del mundo. Y no solamente que lo diga yo. La música andina está considerada como... Incluso otros músicos de otros lugares del mundo, cuando la escuchan, la encuentran así como muy bella. Porque, claro, la cantidad de instrumentos autóctonos que se utilizan, sí, y la magia que producen...
1: Y esa está ligada a los pueblos quechua, aymara,
0: los pueblos de los Andes, claro, todos los pueblos que estamos a los pies de los Andes. Nosotros también pertenecemos,
1: los pehuenches también,
0: porque estamos ligados a esta cordillera, cierto, que es la columna vertebral de nuestro continente. Entonces compartimos, fíjate, mucho en nuestras comidas, se parecen mucho,
1: muchas palabras. De hecho, te iba a decir que la palabra tata, que yo me llamo, me, claro, dice tata loco, abuelito en aymara.
0: En aymara, es una palabra aymara, exactamente. Muchas palabras que utilizamos y muchas cosas que hemos heredado también en la artesanía, en muchas cosas, tiene que ver con los pueblos ancestrales. Los pueblos ancestrales y antiguamente no existían las fronteras políticas, entonces los pueblos intercambiaban conocimientos, alimentos, lanas, granos. Entonces eso es una cultura que cuando yo la empecé a conocer también me movió al piso, y le tengo un respeto y una admiración pero enorme a la gente que mantiene viva todavía en sus comunidades, porque es otra forma de vida, es más parecida a la vida antigua del campo también.
1: Es otra cultura.
0: Es la cultura comunitaria, fíjate que la palabra, la cultura comunitaria, aquí en Sudamérica existe un movimiento, el movimiento de cultura viva comunitaria, que nosotros también pertenecemos a ese movimiento como agrupación, está basado en la vida y en la forma de vida de los pueblos originarios.
1: En todo ese intercambio que existía.
0: Claro, exactamente.
1: Socioeconómico,
0: claro. Eso es, está basado en la forma, en el desarrollo que tenían los pueblos originarios. Donde existía ahí... Se hacía un trabajo comunitario.
1: ¿Y esto pertenece actualmente a qué países está incorporado
0: este movimiento? Prácticamente todos los países de Sudamérica y el Caribe, hasta México. ¿Ya? Hace poquito, el mes de mayo, hubo un congreso en Colombia, porque cada 2 años se hace un congreso de vida, de cultura viva comunitaria, y llegan representantes de casi todos los países. Uno, dos o tres representantes de los países. Y nosotros el año pasado, como en Sembrarte, junto al CAWIN, logramos en Molina realizar el primer encuentro de vida comunitaria también nacional e internacional. Vinieron de 4 países, Argentina, Bolivia, Perú, México también estuvo con nosotros, y 8 regiones del país vinieron a este encuentro, y no era un encuentro que era del gobierno, no estaba financiado por el gobierno así, ni llamado por ellos. Fue autoconvocado por nosotros mismos y tuvimos una súper linda recepción, y este año queremos replicarlo. Ya tenemos fecha en noviembre para hacer la segunda versión, y lo vamos a traer a Colbún también. Porque pasaron muchas cosas bonitas que la gente de Colbún merece nuestros amigos, conocerlos.
1: ¿Sí? ¿Y principalmente estaba ligado a la artesanía o a la gastronomía también?
0: Tenía que ver más que nada. Fíjate que venían organizaciones que se dedicaban a la música, organizaciones que se dedicaban al teatro, organizaciones que se dedican a las danzas. ¿Ya? Entonces había representado muchas actividades culturales.
1: Arte y diversidad cultural.
0: Claro, claro. Pero con un mismo fin, que era encontrarnos para reconocernos también.
1: ¿Y encontraste muchas similitudes?
0: Claro que sí, sí. De hecho, los chicos que venían, por ejemplo, de Coquimbo, ellos nos contaban su experiencia allá, y era muy parecido a, por ejemplo, las dificultades con los que eran de Ñuble, siendo que están muy distante, pero era como siempre la falta de financiamiento, la falta de acceso, el que se reconozca a la cultura como un motor importante en la sociedad.
1: En la economía local.
0: Claro, y no, y como un motor también tanto espiritual como que con lo que tiene que ver con la identidad. Con la identidad, porque cuando un pueblo pierde su identidad, es súper fácil manejarlo, porque apunta para cualquier lado. Pero cuando una persona tiene identidad, te voy a poner ejemplo, por ejemplo, un Rapa Nui. Ellos valoran enormemente su identidad, y en la parte del mundo que se paren van a decir: yo soy un Rapa Nui, provengo de una familia sagrada, de mi ancestro y todas las cosas, ¿ya? Y eso, ellos se enorgullecen de eso. Y lo mismo pasa con los Aymara, lo mismo pasa con los Mapuches, lo mismo pasa con los Pehuenches, que ellos se reconocen. En cambio, los que somos mestizos, ¿cierto?, a veces nos cuesta reconocernos quiénes somos, de dónde venimos y para dónde vamos. Y la cultura forma una cosa súper importante, eso, la artesanía.
1: La identidad.
0: La identidad, claro. Cuando un pueblo pierde la identidad, es muy fácil que se lleguen las marcas, que la gente anda con toda la ropa con marcas internacionales, como la moda. Pero cuando uno tiene una identidad, y también lo muestran la forma de vestir, lo muestran lo que come, lo muestran cómo tiene su casa, en todas esas cosas que se reconocen, se va reconociendo.
1: Un sentido de pertenencia.
0: El sentido de la pertenencia, exactamente. Ese es el...
1: Bueno, yo creo que es una de las razones por las que muchas actividades culturales se organizan acá en la comuna, porque a pesar que nosotros pertenecemos a la comuna de Colbún, y uno vislumbre y ve que la gente que es de Rari es muy rarina, el
0: claro,
1: que es de Quinamavia es muy de Quinamavia,
0: los de Maule Sur,
1: el que es de Panimavia, ¿para qué decirlo?
0: Sí, pues.
1: Hay una identidad bien marcada, a pesar que pertenecemos a un todo que es la comuna de Colbún,
0: claro.
1: Existe una identidad local en las pequeñas comunidades, la gente de San Dionisio, muy de San Dionisio, la gente de Santa Elena también, puedo estar nombrando el Rincón de Patagua.
0: Eso pasa en todas las regiones, eso pasa en todas las comunas de la región. Sí, pasa mucho. Nosotros hemos estado en un encuentro y la gente es localista, así como que... Sí. ¿Ya? Y eso está súper bien, porque eso hace que seamos multiculturales también.
1: Y además que tenemos muchas similitudes.
0: Además.
1: Porque a pesar de que defendemos nuestros territorios de manera, algunos futbolísticamente, claro, otros de otro tipo, pero en definitiva los gustos son muy parecidos en el total.
0: En el total, claro que sí. ¿Hagamos otra cancioncita? Para que no hablemos tanto, también cantemos. Este es un ritmo de Cuyaguada. También viene del altiplano y en el baile de la Cuyaguada se representan a las tejedoras. La mujer baila con una rueca en la mano, ¿cierto? Y el hombre también simulando el hilado con un baile de saltitos. Y en el altiplano se baila mucho y es un baile que honra a los artesanos en el textil. Esta Cuyaguada se llama En esta tarde.

0: de la cuñada. Esa es para que mi amigo Luis la anote porque es tema nuevo. Y don Luis lo lleva anotado todos los temas para que no se toda. esa cuya guada. Bueno, estamos en nuestro programa Más Cultura en el Menú con nuestro amigo Pedro González, conocido como Tata Loco, ¿cierto? Agricultor, tú me decías, ¿cierto? Y artesano también en cerveza artesanal.
1: Sí,
0: ¿cierto?
1: Bueno, yo partí esto por un tema de gustos personales, que a mí me gusta mucho la cerveza.
0: Ya.
1: Y la parte agrícola también siempre me ha gustado. He sido siempre un amante de la tierra. Te escuchaba tu historia de vida rápido, que viene de Quilicura. La verdad es que mi familia son todos de acá de Panimávida. Pero desde tatarabuelos. Pero mi padre, cuando era joven, se fue a vivir a Santiago y vivió en Quilicura muchos años.
0: Muchos años.
1: Y yo viví hasta los 16 años en Quilicura.
0: En Quilicura.
1: Y viajábamos, al igual que tú, casi todos los fines de semana o por las vacaciones para acá, para Animavia, y yo no me quería devolver para Santiago. Y después tuve la suerte de estudiar en la Universidad de Talca, agronomía, y comenzar a trabajar y adquirir un predio agrícola con la familia y dedicarme a lo que me gustaba. Y la agricultura es difícil, claro. Es un rubro muy difícil. Yo siempre me he sacado el sombrero con todos los agricultores que conozco, porque es un rubro extremadamente difícil, de rentabilidades muy bajas comparado con otras industrias.
0: Claro.
1: Así es que traté de buscar alternativas también para entregarle valor agregado a lo que yo producía, que en ese tiempo era trigo, avena y cebada. Y llegué a la cerveza, también por tema de trabajo, que me dediqué un tiempo a la elaboración de vino cuando egresé de la universidad, y los procesos son muy parecidos, y por lo que yo producía y lo que podía producir, me derivé a la cerveza. Y re contento con lo que estoy haciendo, porque me dedico a la parte agrícola, que es lo que me gusta, tomar mi tractorcito, mi cacharrito, mover la tierra, sembrar, cosechar y después guardar y elaborar cerveza y dedicarme a trabajar en la elaboración de la cerveza. Así que estoy re contento porque también me permite trabajar acá, pues, y no salir.
0: Claro, que eso es una cosa súper importante.
1: Sí, sí, estar aquí afincado, tener a mis cabros chicos, verlos todos los días.
0: Sí.
1: Al principio yo le contaba ayer a mi hijo que fuimos a... Mis dos hijos juegan mucho, practican mucho deporte. Uh-huh. Y ya están más grandes y ya te empiezan a hacer otro tipo de preguntas. Y en un viaje que íbamos, me empezaron a preguntar por qué yo estaba trabajando acá, a qué me dedicaba antes. Y ahí uno se da cuenta de la historia que uno tiene.
0: Claro.
1: Y eso es lo que uno lo va... Y principalmente yo me di cuenta que era afincarme en un lugar. Viajar mucho, alejarse de la tierra, es difícil.
0: Sí, sí.
1: Yo muchas veces trabajaba, por ejemplo, a veces trabajaba en Villa Alegre o estaba trabajando en Molina y miraba hacia la cordillera y se veían los peladeros de Panimávida, de Raria Real.
0: No.
1: Y miraba, y me daba una nostalgia. Y salía de la pega a las 7, 8 de la tarde y me venía para la casa. Y estaba un rato. Si era verano, llegaba a los cerros, me iba para los cerros. Y yo iba a dar una vuelta al campo y al otro día tempranito para la pega de nuevo. Pero es una sensación que la tierra tira, e impresionante.
0: Sí, pues, sí, la que lo hemos sentido, sabemos que lo entiendo muy bien lo que tú dices, porque a mí me pasó lo mismo con la música. Yo, como toda persona, busqué también la vida a través del trabajo, el trabajo formalizado, ¿cierto? Y fueron mis peores años. Cuando trabajé abatronado y con contrato y todo eso, fueron mis peores años porque me empecé a apagar como persona.
1: ¿Tu esencia?
0: Mi esencia, sí. Ya empecé a perder, ya me importaba más la plata, me importaban otras cosas.
1: ¿Te alimentabas mal?
0: Me alimentaba mal, no descansaba bien, encima tenía que soportar.
1: Cuando uno tiene esa mentalidad que no está como en lo correcto, es algo súper extraño, comenzaba a ser tontera.
0: Claro, claro. Además que todos me decían, ¿y por qué no te buscáis un trabajo? Si este es un trabajo. Pero bueno, afortunadamente, por eso te decía, soy una persona que creo que he tenido mucha fortuna en ese aspecto, porque conozco muchos amigos músicos que no les ha ido tan bien en la vida con la música. Se han perdido un poquito y han tenido que dejar muchas veces la vida al músico, tienen que tener dos o tres trabajos. como también la vida del agricultor o muchas otras personas que emprenden su propio negocio o luchan por sus ideales, se trabaja mucho más.
1: Claro, como dices tú, a veces hay que tener una pizca de suerte, ser constante, agachar la cabeza nomás.
0: Claro.
1: Porque la agricultura es difícil, sí. Hay años malos,
0: sí.
1: Y años malos, como estos últimos que sí. Han estado, bueno, uno habla con los agricultores de la zona, sí. Y nos damos cuenta que somos unos enamorados de la tierra.
0: Sí, pero pues además que, bueno, yo he visto el cambio en la agricultura en este país, ¿ya? Este país de pasar del el agricultor viene siendo el último eslabón de
1: la cadena productiva,
0: sí. Porque hoy en día se le está dando mucho auge a los monocultivos, ¿cierto? A todo esto, los manzanos, los cerezos, la avellana de la India, ¿cierto? Donde la gente ha empezado a vender los campos.
1: Claro, y bueno, es un tema no menor. Nosotros tenemos unas políticas estatales que dictan de los países desarrollados. A pesar de que queremos ser un país desarrollado, nuestras políticas no van en torno a ser un país en la parte agrícola desarrollado.
0: Claro. No.
1: No. Un país desarrollado invierte mucho en capital humano.
0: Exactamente.
1: Y invierte mucho en tecnología para que los productores desarrollen alternativas que vayan en beneficio directamente de las comunidades.
0: Claro.
1: Y nosotros tenemos serios problemas actualmente con los cultivos. Los cultivos, como estamos inmersos en una economía 100% de mercado, estamos sujetos al libre mercado. Claro, sí. Si el precio fuera estaba barato, nosotros los agricultores aquí pagamos esos precios baratos.
0: Claro,
1: sí. Si los fertilizantes están muy caros, no tenemos cómo bajar esos costos.
0: Claro.
1: Tenemos políticas poco inteligentes.
0: Mm. Yo veía también allá en Quilicura, disculpa, que era una zona agrícola en el sector de La Vega, hay un patio que se llama Patio Quilicura, y donde llegaban todas las hortalizas. Y cuando yo supe cuánto le pagaban al agricultor por las hortalizas que llegaban a La Vega, me fui de espalda.
1: La diferencia entre uno y otro.
0: Los intermediarios ganan mucha plata.
1: Claro.
0: Entonces, como dices tú, no hay políticas de en otros países eso está prohibido.
1: Está prohibido principalmente por la conformación por entes gubernamentales que fiscalizan eso.
0: Fiscalizan, claro.
1: Porque para evitar primero un sobreprecio, para bajar el costo de vida a la gente, claro, con los alimentos pagándolo a precio justo y pagando el precio justo a la persona que realmente tiene el mayor, claro, riesgo, que en este caso el, sí, agricultor.
0: La especulación, eso está prohibido en muchos países y aquí, sobre todo en la agricultura, en el comercio agrícola, donde están las distribuidoras mayoristas, porque también obligan al pequeño ir a estos puntos, como los mercados grandes, ir a venderle al comerciante. Entonces llega con sus camiones con lechugas, que se la pagan a 60 pesos, una lechuga que después uno la encuentra a 1.000 pesos en la verdulería. Entonces hay de 60 pesos a 1.000 pesos,
1: hay una aberración de...
0: Claro, hay alguien que ganó mucho sin hacer nada. Mm.
1: ¿Mm? Sí, es un tema ahí que... Sí. Que hay que, ojalá que no se habla claro, a nivel político,
0: claro,
1: porque estamos sujetos bajo muchos monopolios en nuestra,
0: sí,
1: economía.
0: Monopolio, exactamente. Sí.
1: Y nosotros necesitamos que haya más competencia en ese sentido.
0: No, y el trabajo del hombre de campo hoy en día se ha ido, sobre todo lo que es la recolección en las temporadas de cosecha. Hace poco se escuchaba la noticia de que el ministro decía de que el Chile necesitaba mano extranjera para el campo, porque claro, porque han precarizado tanto el trabajo del campo, que un amigo me decía, ¿sabes qué? Que están en este momento están haciendo como la mantención a las viñas.
1: Mira, yo ahí hay un tema no menor. No creo que exista ese tema de precarización del trabajo del campo en algunos rubros. Por ejemplo, los rubros donde se está solicitando el ingreso de extranjero a trabajar son rubros altamente rentables. Por ejemplo, un buen cosechero de la procedencia que venga, tanto nacional como extranjero, que se dedica al rubro de la cereza, en un buen día de trabajo puede lograr hasta 100 mil pesos de trabajo. Claro. Y un horario de trabajo de 7 de la mañana a 1 de la tarde. Si lo llevamos eso a cualquier rubro comercial, claro, o negocio,
0: estaba claro, bien pagado, claro.
1: Muy bien pagado. Y pasa, la... y pasa con otros frutales también. Lo que sucede, claro, es que nuestras nuevas generaciones, donde no me incluyo yo, porque yo cuando era chico, yo salía a trabajar a las cosechas,
0: claro.
1: Y yo tengo el recuerdo ahora, conversando con mis amigos cuando nos juntamos los fines de semana, que nos todos éramos cosecheros de manzana, de pera, claro. Algunos, sí, iban a la frambuesa, otros iban a la mora.
0: Cuando es la cosecha se gana bien,
1: sí,
0: pero se termina la cosecha y el que queda ahí en la mantención, en las podas, eso, le pagan 8 mil pesos diario.
1: No, eso es, ese es otro tema.
0: Entonces, claro.
1: Es otro tema.
0: ¿Y a quién buscan para pagarle ese? A los extranjeros. Claro. Porque no... Hace poco me enteré por una chica que en una conversación que decía, como ahora tengo este otro papel que me pueden pagar como 2 mil pesos más, una cosa así, claro, por kilo.
1: No, y el tema lamentablemente es que esa persona está dispuesta a hacerlo porque, claro, eso significa que esa plata, llevaba plata en su país de origen, claro, equivale a 60, 80 mil pesos diarios.
0: Ya, claro, sí.
1: Es lo mismo que nos pasa a nosotros los chilenos cuando vamos a trabajar a Estados Unidos, a Europa.
0: Sí, lo que te comentaba de mi amigo este que me comentó, me dijo, estamos en esto de las mantenciones de las parras en las viñas estas grandes, en este sector de Molina ahí, que están todas las grandes viñas.
1: Están las grandes viñas en el sector de Molina.
0: Entonces, me decía, aquí llega un contratista que toma el trabajo y nos lleva a nosotros sin contrato, sin nada, y estamos arreglando las parras, arreglando ahí los alambres, y el trabajo comienza a las 7 de la mañana. Y me dice, si tú, es el mismo trabajo de hace 40 años, solo que la gente ahora se viste distinto, pero las condiciones laborales son las mismas. Sin baño, sin un lugar donde cocinar, sin un lugar donde descansar. Entonces, eso no se ve.
1: Claro, eso es lo que no se conversa.
0: No se conversa.
1: Lo que no se conversa en Diario Vivir.
0: Sí. Ya estamos pasaditos la hora de Don Luis, no nos dice nada, parece que estamos entretenidos. Bueno, vamos a llegar al final de este programa, vamos a hacer la última canción, pero antes enviarle un saludo a muchas personas que nos escuchan todos los jueves, como son el grupo del taller de música y canto Añoranzas, con el grupo Canturreando Entre Amigos, que ya más ratito yo me voy donde ellos. Estamos preparando también algunas presentaciones que vamos a tener luego con el grupo Añoranzas. Enviarle saludos nuevamente a nuestro amigo del hogar María Esther, de Sagrada Familia, al Centro Cultural El Cahuín de Molina, que también nos escuchan todos los jueves de acá, desde allá, y también a mi mamá, que todos los jueves está pegadita a la radio escuchando ahí lo que yo estoy hablando.
1: ¿Dónde está tu madre?
0: En el Rincón de Matagua. Al lado de la cancha de Lía Figueroa, ahí está, está mi mamita, así que venía llegando delante del médico cuando yo partí para acá para la radio, así que no lo alcanzamos a hacer cariñito, así que más ratito pasaré por ahí
1: a regalonear
0: un poquito y hagamos la última canción, po. Este es un carnavalito, el sirviñaco se llama. El sirviñaco es la ceremonia de conquista. Se dura un año, la pareja se va a vivir solo y la mujer, después de un año, si el hombre se ha portado bien y ha sido forzado, se queda a vivir con él para siempre. Si
1: ¿En, no, qué, ¿en qué cultura?
0: En la cultura aymara y en el mapuche también se hacía el rapto, se habla del rapto, ¿cierto? Donde se hacía un año de aprueba. Y la mujer decidía.
1: Difícil misión, difícil.
0: Y la mujer decidía si se quedaba con esa pareja o no. El sirviñaco. Y es así.

0: Bueno, y así vamos llegando ya al final de un programa más, de su programa Más Cultura en el Menú. Hoy día tuvimos la grata visita de nuestro amigo Pedro González, conocido como Tata Loco, un gran cervecero de la comuna de Colbún. Tremendo amigo también ahí, cuando cada vez que nos encontramos por ahí tenemos su buena conversación y degustando también su rica cerveza. Así que agradecerte, Pedro, por haber aceptado la invitación de venir al programa y siempre están ahí para que pueda...
1: Muchas gracias a ustedes, principalmente agradecido de la Radio Cristalina por el espacio y a ustedes por el programa, que es un proyecto que postularon. Claro. Y están trabajando con este programa, y la idea es que esto, porque tengamos estas conversaciones culturales, saber qué es lo que se nos viene a futuro. Uh-huh. Y también conversar sobre la vida.
0: Exactamente, así que agradecerle a los auditores por acompañarnos una vez más, y los integrantes de Rapanqui, que cada semana nos han estado acompañando, conociendo a su vecino, a su amigo que está acá en el pueblo de Panimá, de Rari, de Colbún, ¿cierto? Y es grato siempre tener una linda conversación, como tú decías, Pedro, y hace falta eso, y la gente lo agradece mucho. Así que yo por mi parte me despido. Ya, Alberto Oñate, en su programa Más Cultura en el Menú, y te doy la palabra para que tú te puedas despedir.
1: Un saludo afectuoso a todos los radioescuchas de Radio Cristalina en toda la región del Maule, el país, en el mundo, porque ya sabemos que se transmite online a todo el mundo ya la señal de la radio. Y un afectuoso saludo a todos. Muchas gracias por estar ahí.
0: Muy bien, y los esperamos la próxima semana en su programa Más Cultura en el Menú.

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1: 3 de la tarde, 14 minutos.
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9: ¿Qué tal? ¿Cómo están? Damas y caballeros, ¿cómo les va? Sean bienvenidos. Comenzamos el Pabellón Patrio para esta jornada de día jueves. Aquí avanzamos con música nacional. Se acerca rápidamente este fin de semana. Pero lo importante de todo es que nosotros estamos aquí para acompañarles con música nacional, como siempre, más de 20 radios que están conectadas con la señal de la música chilena para todo nuestro país. Así que gracias por acompañarse. Y el día de hoy prometemos muchísimos estrenos. Así que te invitamos a nuestras redes sociales, Pabellón Patrio, Instagram y también Facebook. Yo soy Michael Segovia y vamos a comenzar escuchando a Felipe Yaluf. Esta canción se llama Música Fantástica y con Felipe Yaluf comenzamos, iniciamos el Pabellón Patrio. Sean todos bienvenidos.

La banda santiaguina Isla Int abre la promoción de su disco debut Chano. El título de la canción viene por la influencia de Elio Smith y Elio Gould. Su música se ha caracterizado por una vocación melódica, garajera y tintes de música cebolla. Vamos a escuchar esta canción que se llama Elliot. Te dejamos a Isla Int en Pabellón Patrio.

Desde Valparaíso surge la propuesta de Algo Como el Sexo, y en su nuevo sencillo, que se llama La Espera, el proyecto ofrece sus influencias sonoras, como rock, el funk clásico y diversos géneros de raíz negra, combinándolos con letras que reflejan la identidad del territorio porteño. Se llama La Espera, lo que te dejan desde Valparaíso, la banda Algo Como el Sexo.

Una colaboración con el español Riola es lo nuevo de Montse. Ay, dime, es una canción indie folk con ritmo de vals que captura la emoción de un enamoramiento, las mariposas en el estómago, la alegría intensa de descubrir a alguien y, al mismo tiempo, la incertidumbre y distancia que atraviesan la historia. Se llama Ay, dime. Es lo nuevo de Montse que escuchas en Pabellón Patrio.

Macedonia continúa dando a conocer su propuesta. La banda es un proyecto integrado por experimentados músicos nacionales como Pedro Piedra, Jorge de la Selva y Federico Daneman. Su actual single lleva por título Muerte, y la canción reafirma el espíritu creativo del conjunto, una propuesta libre y experimental que combina rock, blues, funk, jazz y groove latinoamericano. La canción fue grabada, mezclada y masterizada por Oscar Ray Lama en Estudio Los Lobos, en Pichilemu, entre mayo y agosto del año pasado. Vamos a escucharla, se llama Muerte, lo que presenta Macedonia en Pabellón Patrio.

Dulce y Agraz lanza una nueva canción. Me Dejo Ir es el nombre del flamante sencillo de la artista nacional, compuesto por ella misma y producida por Sebastián Aracena en Estudio Novena. El track nace desde una reflexión profundamente emocional sobre la pérdida, el crecimiento y la necesidad de soltar aquello que amamos. Vamos a escuchar lo nuevo de Dulce y Agraz en Pabellón Patrio. Te dejamos Me Dejo Ir.

UPA Más lanza un nuevo sencillo. Tras recorrer el catálogo de Charly García con su interpretación del clásico Los Dinosaurios, la banda nacional presenta un adelanto de su próximo álbum, Ciudad Anterior, y hablamos del sencillo Confesiones Nocturnas. El primer single recoge influencias y distintas etapas de la historia musical de la banda para proyectarlas en una canción que conecta su presente creativo con algunos de los momentos más significativos de su trayectoria. Se llama Confesiones Nocturnas, lo que presenta UPA aquí en Pabellón Patrio.

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4: Under de Propaganda presenta Fármaco, el último adelanto de su próximo EP Belleza, Riqueza y Poder, profundizando en una etapa marcada por la fragilidad emocional, el desgaste afectivo y la necesidad de reconstruirse después del quiebre. Se llama Fármaco. Vamos a escuchar a esta muy buena banda que se llama Under de Propaganda.

Come Get Me es el primer sencillo del músico penquista Diego Riquelme, grabado junto a Martín Mondaca. El track es definido como un sonido ácido y bien electrónico para que suene en una discoteca.

Luego de su reciente EP, Exemplaris, el proyecto comandado por Kenny y Alejandro Allende, hablamos de Crime, lanza la canción Tú, que no está dirigida realmente a un amor, sino a la relación directa de Kenny con su máscara sobrenatural y al inicio de su retorcido pacto. Pero todo esto es una conversación secreta dentro del tema, ya que a primera impresión pareciera relatar un amor de otoño, ideal para esta temporada. Se llama Tú. Te dejamos a Crime en Pabellón Patrio.

0: Con varios años de experiencia ligados a la música, Nicole Jadrijevich continúa presentando su proyecto Nicki Jadri. A principios de este año lanzó la canción Salto al Vacío, una propuesta que continúa ahora con Tsunagari. Aquí, la cantautora nacional sigue construyendo una identidad marcada por la sensibilidad, la autenticidad y canciones que buscan acompañar emocionalmente a quienes las escuchan. Se llama Tsunagari, lo nuevo de Nicki Jadri que presentamos en Pabellón Patrio.
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1: El proyecto musical del compositor santiaguino Juan Águila, que transita por el indie, rock alternativo y pop, presentó una canción marcada por la introspección, la nostalgia y el deseo de volver a emocionarse con la vida. Producido por Nacio, el sencillo inaugura una nueva etapa creativa y anticipa su primer disco de estudio. Te dejamos Desarma, escuchemos a J. Adler en Pabellón Patrio.

0: El Visitante es el primer adelanto de Canciones y Tormenta, el nuevo disco del rapero nacional Dr. René. El lanzamiento marca, además, el reencuentro creativo con DJ Pérez, una colaboración que no ocurría desde El Libro Mudo. Vamos a escuchar entonces a Dr. René, que presenta en Pabellón Patrio, El Visitante.
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1: Tu piel es el tercer lanzamiento del conjunto oriundo de Antofagasta Gaby Lou, con una propuesta que combina la fuerza y elegancia del rock pop. La canción destaca por el diálogo constante entre la voz y la guitarra, elementos que construyen una narrativa seductora y cercana sobre un amor capaz de romper barreras. Se llama Tu piel. Te dejamos a mis coterráneos de Gaby Lou aquí en Pabellón Patrio.

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3: 4 de la tarde, 16 minutos. 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

0: 4:45.
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4: 4 de la tarde, 56 minutos.
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1: Con permiso, muy buenas tardes, amigas, muy buenas tardes, amigos. ¿Cómo está usted? Un gusto grande saludarle. Día jueves 9 de julio de este año 2026. Llegamos a esta hora, como siempre, como todos los días, para acompañarle desde este momento y hasta las 6 de la tarde con estos lindos recuerdos. El primero de ellos lo trae Connie Francis para la linda muchachita.

A la linda muchachita le cantaba Connie Francis, portada musical para esta tarde de jueves 9 de julio de este año 2026, día de Santa Verónica. Un saludo cariñoso para usted, señora Verónica, señorita Verónica, Vero, Verito, muchas felicidades. Saludos también para quienes están de cumpleaños o celebrando algún aniversario. Le acompañamos ahí en su casita o quizá trabajando en su emprendimiento, bajo la lluvia, donde sea que se encuentre, acá en Hierbas Buenas, en Linares, en Colbún, en Villa Alegre, en San Javier, en fin. Nosotros tenemos la misión de acompañarle durante una hora, como todos los días, con una linda selección de maravillosos recuerdos. Este lo trae Rafael de España. Estuve enamorado.

Adamo con esa linda canción. Así le acompañamos con esta buena música, lindos recuerdos, como siempre a esta hora, desde Radio Cristalina, en el 96.3 de la frecuencia modulada. Tomando 11, preparándose ya para ello. Qué rico, pues. Nosotros le acompañamos hasta las 6 con hartas canciones del recuerdo, ¿ah? 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Y en las canciones por acá llega Del Shannon para la fugitiva Runaway.

Así disfrutamos de los lindos recuerdos, buena música, lindas canciones del ayer, conociendo de los productos naturales también, claro. 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Sigamos recordando. Una linda canción con Fernando Montes, Yo que no vivo sin ti.

0: Patricio Renán con esa linda canción, Soy Culpable. Así le acompañamos, amigas y amigos, con la buena música, las lindas canciones, estos maravillosos recuerdos que nunca pasan de moda. Una tarde típica de invierno, bastante lluviosa, por supuesto. Ha sido así desde... comenzó a llover antes de las 12 del día. En la mañanita comenzó allá a caer las primeras gotitas de agua. Y poco a poco han ido aumentando. A esta hora llueve en gran parte de lo que es la provincia de Linares. Bueno, y en otras partes también, por supuesto, pero es lo que nos respecta, nos concierne a nosotros. Y esto se va a mantener así por lo menos... todo el día, todo lo que queda de tarde, de noche, durante la noche va a llover igual, en la madrugada igual, y mañana en la mañana incluso más agüita vamos a tener, y durante todo el día de mañana es lo que se pronostica, una proyección de Meteorred, que de aquí no para de llover toda esta tarde, toda la noche, todo el día de mañana completito. Así es que queríamos agüita, aquí tenemos agüita. Está perfecto para esta hora, unas sopaipillitas. Qué rico, ¿eh? ¿Cómo le gusta la sopaipillitas a usted? A mí, si son saladas, bueno, si acompañándolas para algo salado sería mostaza, ¿cierto? Típico. Sopaipilla con mostaza. Y después algo como de postre, sopaipilla con manjar, ¿las ha probado? Pruébelo, queda muy rica, ¿eh? Sí. Yo me como unas 6 con mostaza y después otras 6 con manjar. Una poquita cosa, cosita poca. Que disfrute su once. Nosotros le acompañamos desde Radio Cristalina con buena música, con estos lindos recuerdos y junto a los productos naturales. 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Muy bien, sigamos recordando. Esta canción la trae Nicola Di Bari, Los días del arco iris.
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Muy bien, le invito a seguir recordando. Peter Rock ahí está caminando entre la arena y el mar.

0: Bienvenido, bienvenido amor, así lo cantaba el chileno Sergio Inostroza. Y así lo acompañamos con esta buena música, lindas canciones, maravillosos recuerdos, junto a los productos naturales. En esta tarde de día jueves, 9 de julio, ya día de Santa Verónica. Un saludo cariñoso para usted, amiga, que está de santo hoy día, pues Verónica, Vero, Verito, felicidades. Saludos también para quienes están de cumpleaños o celebrando algún aniversario. Me llamó por teléfono el padre Daniel, párroco de la parroquia de Hierbas Buenas, y me dice: no te olvides de la novena, ¿sí? Hoy día, por supuesto que sí, pues, la novena de preparación a la fiesta de la Virgen del Carmen. Hoy día comienza ahí en la parroquia de Hierbas Buenas a las 7 de la tarde, ¿eh? Para que usted vaya, y va con misa también, así que para que llegue antes de la hora incluso, está el rezo del rosario, es un momento de reflexión y oración. No le viene mal a nadie. 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Y en las canciones, Ray Peterson nos cuenta la historia de Laura y Tommy.
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1: Así estamos disfrutando de la buena música, las lindas canciones, los lindos recuerdos. Junto a los productos naturales de los cuales vamos hablando. 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Muy bien, y mientras se comunica, seguimos recordando. Por acá llega Bobby Solo, la canción Celos.

0: Y nos vamos, amigas y amigos, llegamos así al final del programa del día de hoy. Muchas, muchas gracias por su sintonía, compañía y amistad. ¿Le gustó el programa? Le invito entonces para que nos encontremos, si Dios quiere, mañana viernes a las 5 de la tarde en punto acá en Radio Cristalina a disfrutar de estos lindos recuerdos. Que tenga una buena tarde, buena noche, cuídese mucho, abríguese, no se moje. Y nos encontramos mañana. No se vaya de la sintonía. Ya vienen los mexicanos aquí en Radio Cristalina. Hasta mañana. Chao, amigas. Chao, amigos.
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4: 6 de la tarde, 4 minutos.
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Saludando a la región del Maule, saludando a las 30 comunas. Vamos a saludar a San Javier, gentil amigo a Villa Alegre, a don Mario Sepúlveda y Marabolí, a don Hermes Otelo de Estación Villa Alegre, a tantos amigos que están todos los días pegaditos a esta reunión familiar con las canciones del país del norte. Después de la música, el tren de los recuerdos, que está requete contra bueno, de 5 a 6, a las 6 aparecimos nosotros con todas las canciones mexicanas para que usted las disfrute plenamente hasta las 19 con 30 minutos.

La música se vive plenamente en este horario, la música ranchera y los corridos, para acompañarles donde quiera que ustedes se encuentren, gentiles auditores, ya sea en Chile, ya sea también fuera de nuestro país. Y en las 30 comunas estamos en sintonía total de la Radio Cristalina FM, con toda esta historia de esta música ranchera. Continuamos con ustedes, gentiles amigos, hasta las 19:30.

Usted va en sintonía de la radio cristalina en este clásico programa Aquí Canta México, todos los días desde las 18 horas y hasta las 19:30, 7 y media de la tarde noche. Desde Panimavia y para el mundo, le entregamos lo mejor que sabemos hacer: comunicar, entretener y estar con ustedes con estas lindas canciones

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Bueno, a esta hora está un poquito helado, así que estamos en invierno, gentiles auditores, a cuidarse. Se presumen lluvias para el fin de semana, así que a abrigarse bien, a tomar todas las providencias del caso, limpie todas las hojitas del otoño para que no se vaya a negar, porque usted sabe que el agua se aposa, en fin, y tantos problemas. 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

Sí, no, ya son las 6 con 46 minutos, gentil auditor. Estamos en este día 9 de julio, hoy día fue el juramento a la bandera. Nosotros juramos también acompañarle con lindas canciones a esta hora de la tarde-noche aquí en la radio regalona de la región del Maule, como es Cristalina FM. A esta hora va mucha gente escuchando la radio. Nuestro abrazo, nuestro saludo. 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Hay un fono de contacto, ¿eh? Más 569-47, ¿no es cierto? 84-4801. ¿Qué le parece si continuamos bailando hasta ahora de la tarde en este día 9 de julio?

Soy de Colbún. Bueno, lógicamente somos todos de Colbún, ¿eh? Estamos aquí en la radio Cristalina FM con Aquí Canta México. Saludando a todos nuestros amigos, ¿eh? Saludando también a la gente que nos escucha hasta ahora la tardecita. ¿Está tomando once hasta ahora? Sí, usted va a la sintonía de la radio Cristalina. Sí, lógicamente lo vamos a hacer como usted me dice, nombrando a los auspiciadores. Bueno, queridos amigos, la verdad que estamos muy contentos a esta hora de la tarde noche, acompañarle aquí en esta querida estación de radio con Aquí Canta México. 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Y nosotros vamos de camino para que bailemos con dos temitas más. Esta es Cristalina.

No, por ningún motivo. A esta hora de la tarde estamos aquí en La Regalona, en la Radio Cristalina FM 96.3. 31 años cumplimos hace un día atrás, 31 años de acompañarles todos los días con cariño, en fin, uniendo a la familia de toda la región del Maule, las 30 comunas, llevando el audio a todo el mundo. Este es Aquí Canta México, programa clásico de esta emisora ya desde muchos años. Vamos a saludar a Claudito, nuestro gran amigo, colega Claudio Silva Galleguillo, tremenda voz comercial. 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Ya son las 19:02, vale decir 7 de la tarde, noche con 2 minutos, y continuamos.

Ah, sí, se escucharon sonar las campanas y la iglesia bendita de Dios. Se estaba casando con el otro, la infame, amigo. Ya son las 19 horas, vale decir 7 de la tarde noche con 9 minutos. En el día 9 de julio, día del juramento a la bandera. Nosotros también juramos a ustedes a seguir acompañando todos los días con cariño a través de esta estación de radio como es Cristalina. La radio de su tierra, ¿eh? La radio de Panimávida, Panimávida, lindo Panimávida. El otro día hablábamos de la historia de Panimávida, la historia de la radio y nuestra historia que se la hacemos cada día para acompañarle donde quiera que usted se encuentre, ¿eh? 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Póngase cómodo porque seguimos bailando a esta hora de la tarde en Cristalina FM.

Imagínese usted con la droga, el hombre, y murió envenenado. ¿Sabe? Va a seguir lloviendo, ¿ah? Va a seguir lloviendo, así que tenemos un fin de semana con mucha lluvia, así que cuide su techo. No es que siempre hay que estar preocupado en la casa, que no haya ninguna gotera, y hay que limpiar todo para que no se junte el agua en los desagües, en fin. Recuerde que estamos acompañándole hasta las 19 con 30 minutos. No sé si seguimos hasta las 20 horas, no sé qué nos dice el director, don Luis. Espero que esté por la radio, don Luis. Él nos escucha siempre, ¿eh? Don Luis Fernández, propietario de esta querida estación de radio. 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Vamos entonces a la música, ¿qué le parece? Vamos a la música. Aquí canta México.

Bueno, amigos, también si uno no le sale nada, uno también puede volar. Recuerde que hoy día estamos hasta las 19 con 30 minutos. Agradecemos la sintonía total de esta reunión familiar que tenemos todos los días, de lunes a sábado, completamente en vivo, aquí en esta querida emisora. 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Ha sido gratísimo. Nos despedimos con dos temitas más y nos vamos a escuchar mañana a esta misma hora, a las 6 de la tarde, cuando estemos presentando Aquí Canta México.

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5: 7 de la tarde, 32 minutos.
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